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1: Son las 6 de la mañana con 45 minutos.
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0: Son las 7 de la mañana con un minuto.
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1: Son las 7 de la mañana con 15 minutos.
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Juicio terminó. Juan Pari es sentenciado a 22 años de cárcel por el desfalco del Banco Unión. Que es una agencia Banco Unión, tras un proceso de casi una década, el tribunal de sentencia determinó este martes condenar a Juan Pari a 22 años y 6 meses de privación de libertad por el desfalco millonario del Banco Unión. Chuncahuatanya capuzamos a más y manache esquina tiempo pasar para en unas comas. Desfalco millonario en el Banco Unión. La información fue confirmada en por el fiscal Walter Lora. La sentencia se conoció en una audiencia de juicio donde Pari participó de manera virtual desde la cárcel de Labra de Cochabamba. Según el fiscal, la sentencia señala que Pari debe cumplir la condena en el penal de Chonchocoro. Al mismo se encuentra detenido desde el 2017, año cuando se descubrió que había manipulado el sistema del Banco Unión para sustraer una cifra millonaria. En total, 17 personas fueron acusadas por este caso, de las cuales 5 recibieron una sentencia condenatoria y el resto resultó absuelto, indicó el fiscal Lora. Entre los otros 4 sentenciados, uno recibió 4 años de cárcel, 2 tienen a 3 años y uno recibió 10 años de privación de libertad. En su última intervención ante el tribunal, Pari pidió disculpas a los acusados y lamentó que se haya dañado vidas durante estos 9 años del proceso debido a sus acciones erradas. Se conoció que no había llegado a ver la magnitud del problema, pero insistió en que los demás son completamente inocentes. Han tenido que asumir una culpabilidad siendo inocentes para de una vez terminar este proceso, porque por 9 años ha dañado vidas y ha perjudicado futuros. Disculparme con todos ellos, Nispa Zimaricus. Según la investigación, Pari cometió el desfalco entre el 2016 y 2017, cuando era jefe de operaciones en las agencias Batallas y Achacachi del Banco Unión. Habría accedido al sistema sin autorización, simulando transferencias hacia un cajero automático inexistente, logrando apropiarse de 37.6 millones de bolivianos. Y habría intentado lavar el dinero con la compra de bienes inmuebles en varias zonas y vehículos de lujo. También habría financiado viajes, incluido el alquiler de aviones privados, y estableció varios negocios como la renta de autos, construcción, curtiembre, discoteca, canal de televisión, entre otros. 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

por ella. La Paz, Cochabamba lideran cifras. Si es agosto con 57 feminicidios y 16 infanticidios. Hubo un feminicidio cada 4 días. Bolivia cerró agosto con 57 feminicidios y 16 infanticidios, según los datos de la Fiscalía. Cuestionó los padrinazgos, entre comillas, cuestionó los padrinazgos. El jefe policía del Beni, antes una militante era más que el comandante departamental y ahora no. El comandante departamental de la policía en Beni, Iván Bernal, afirmó que en anteriores gestiones la influencia política llegó a pesar más que el comandante departamental, ahora no, Manani Puranginacho, ¿eh? No, pues está que hay más, es la paiguna camacha cargando, ¿eh? Ahí. Piden pericia acústica y fonética, Lara denuncia a Cerimedo y a la primera dama por 6 presuntos delitos, ¿eh? El vicepresidente Edman Lara, a través de su equipo jurídico, presentó ante el Ministerio Público una denuncia contra Fernando Cerimedo y la primera dama, ¿eh? Ya, ya, porque hay churras que dicen que hay una razón, una caí, ni una paja, ¿eh? Chamaní Antaxino, si no ayudan, que no estorben, dice Cochamaní, dice el gobierno, para destrabar importación privada de combustible. En un contexto donde observan que la falta de diésel pone en riesgo la producción de alimentos, puede provocar incremento de los precios. Ni, si no ayudan, que no estorben, ni quien que sean. Manachi y Anapank, ya por lo menos, Jatarik, ama Cayñanta, ama Sagoyan Carta, ni quien. Y en la casa no es más y más, a ver que hay tumpitetón, a ver si hay Cochamanides, ¿no? ¿Sí? En un contexto donde se observa que la falta de diésel pone en riesgo la producción de alimentos y puede provocar el incremento de los precios de la canasta familiar, el presidente del Comité Pro Santa Cruz, Estelo Cochamanidis, pidió este martes al gobierno que se deje de poner, que se deje de poner trabas a las empresas privadas que buscan importar el combustible. Si no ayudan, que no estorben, ¿sí? Pues ahí. Afirmó Cochamanidis en un mensaje dirigido al gobierno. Según el dirigente cívico, existen más de 70 trámites en empresas privadas que buscan importar carburantes y que llevan meses sin solución, mientras que algunas firmas que ya cuentan con combustible afrontan obstáculos para introducir al mercado nacional. Cochamanidis señaló, por ejemplo, que una empresa mantiene desde hace más de 15 días alrededor de 5 millones de litros de combustible en Palmasola y que recibió autorización para ingresar recién dentro de un mes. Y más caen unas lomas. Que hay burocracia en esta hecha, en una calat que hay Rodrigo Paz Pampachan Antiagari, ¿eh? Estado tranca en el país, estado tranca, tu Pampachas un arranco, ¿eh? A su juicio, esta demora desincentiva la inversión privada porque obliga a las compañías a mantener capital inmovilizado durante semanas, ¿eh? Presidente del Comité Pro Santa Cruz sostuvo que los empresarios privados están dispuestos a garantizar el abastecimiento del mercado nacional y realizar las inversiones necesarias sin recursos estatales, pero reclamó condiciones que permitan desarrollar esa actividad. 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

Andresito, amigo. 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Arímanos más. 25 de octubre, campaña Caminando por la Vida. Vuelve para apoyar a niños, niñas con cáncer. Ni la campaña Caminando por la Vida. Cae causa y ñanta purispa, ¿eh? Destinado a recaudar fondos para la atención de las niñas y niños con cáncer, regresa el domingo 25 de octubre en Quina, que hacemos más. Además de liberar importación diésel, NIN, además de liberar importación diésel, Cámara Nacional de Comercio pide dejar sin efecto el decreto 5676 y establecer precio único, NIN, Quina, que hacemos más. Precio único, checa Nantian. No hay otra. La Cámara Nacional de Comercio pidió dejar sin efecto el decreto supremo 5676 y sustituirlo por una norma que establezca un precio único. Ningún caso man, cada manchuca y pisi cae con una paja, cae mana. Che, alata sus mafias, ni siquiera tú que digas, no hay canganco, ¿eh? Quien acá tenga. Y más tincho a ninguna rantenganco, pisi precio, piche, y manta se venden hasta un caro precio, pi, alapante, ganganco, más. Y la casa con Apagrim, que Villaycitos Nacional, Diana Romero, formaliza denuncia contra Basal por acoso y violencia política. Ni la diputada Diana Romero se ve de forma el 6 de marzo una denuncia penal contra el ex legislador Amílcar Basal ante la Fiscalía. Tutito plantea hablar con todos, incluso con Lara, para allanar las reformas constitucionales. El líder del Libre, Jorge Tuto Quiroga, plantea este martes abrir conversaciones con todos los actores políticos con representación. Seguridad tiene cadena perpetua, cae en La Paz. Un peligroso prófugo peruano se hizo cirugía plástica. ¿Sí? Hay que hacer unas comas. La policía detuvo este martes en La Paz al peruano Johnson, SCT, 30 años, identificado como el líder de una organización criminal. ¿Sí? Cirugías, veis, chicos, como Ana Zaxinangupje. Haría unas comas. Ya veré, menat, que hay malgante, cargañado pacto, malgante, que con Ancasia, unas comas, que hay fotit, carísimo. Imágenes antes y después, ni que hay que hacer unas comas, pacto y menat, carga, que hay cirugías, y más está. Cambiar para ser un tumpate. Después, antes y después, el detenido donde se evidencia su cambio fisionómico. ¿Sí? La policía detuvo este martes en La Paz al peruano Johnson SCT, 30 años, identificado como líder de la organización criminal Los Pulpos, con base de operaciones en Trujillo, Perú, sobre quien pesa una condena de cadena perpetua y una notificación roja de Interpol. El sujeto fue arrestado con fines de expulsión tras ser localizado en un edificio del departamentos comerciales situados en la avenida Isaac Tamayo, entre las calles Tumusla y adyacente en La Paz, informó el comandante de la policía boliviana, Adrián Álvarez. El hombre intentó escapar al advertir la presencia policial, pero fue capturado inmediatamente. El comandante policial indicó que el fugitivo peruano es considerado un blanco de alto valor regional debido a los antecedentes atribuidos a Los Pulpos como secuestro, extorsión y sicariato. Según Álvarez, las actividades de la organización no se habrían limitado al territorio peruano, sino también habrían alcanzado Chile y Argentina, mientras se investigaba su presencia en Bolivia. Detenido, el detenido se habría sometido a varias cirugías plásticas para modificar su apariencia física y dificultar su identificación. Entre las intervenciones detectadas figuran procedimientos en las orejas, los pómulos y las cejas, de acuerdo con el jefe policial. Álvarez explicó que la captura fue posible después de que las autoridades recibieran un dato la noche del lunes y desplegaran de inmediato unidades especializadas de la Dirección Nacional de Inteligencia. La operación se desarrolló en coordinación con la Policía Nacional del Perú y organismos policiales de Chile. El comandante añadió que por instrucciones del Ministerio de Gobierno y mediante una resolución de la Dirección General de Migración, el detenido será expulsado este mismo martes de Bolivia y entregado a las autoridades peruanas. El agregado policial del Perú destacó la importancia de la captura y recordó que Los Pulpos operan desde la década de 1990 en Trujillo, inicialmente vinculado con robos y hurtos, posteriormente con actividades criminales de mayor gravedad, como extorsión, sicariato y secuestro. El representante policial peruano señaló que el sujeto tiene una sentencia de cadena perpetua en Perú por los delitos cometidos en ese país. Asimismo indicó que la captura en Bolivia es de particular interés para las autoridades peruanas debido a una posible relación con un hecho ocurrido el domingo de la madrugada en Trujillo con cuatro personas asesinadas. 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

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La medida de presión se instaló en rechazo al decreto supremo 5676 que elimina la subvención del diésel para los grandes consumidores. 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Que hay movimiento político. Y hay más y que hay que van a ser panta. 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El decreto 5676 convoca combustibles y decretos. Y decreto 5676 convoca a la asamblea de la cruzinidad el 9 de septiembre. Y manita que hay Garibay estalla contra el gobierno. Yo no fui a hacer turismo, yo fui a competir. Ni. Y manita que hay mamanta para sin que Garibay, macho macho, nari. ¿Ah? El fondista terminó cuarto en una competencia que había ganado hace 3 años. Su actuación en México volvió a poner en debate las condiciones con las que los atletas nacionales afrontan sus compromisos internacionales. El atleta boliviano Héctor Garibay volvió a poner sobre la mesa las dificultades que atraviesan los deportistas del país. Luego de finalizar en cuarto lugar de la Maratón de la Ciudad de México, el fondista urreño utilizó sus redes sociales para reclamar mayor apoyo al gobierno y recordar al presidente Rodrigo Paz su compromiso de impulsar una nueva ley del deporte. Garibay estuvo cerca de subir al podio en una competencia que conoce muy bien. Hace 3 años se consagró campeón de la Maratón de la Ciudad de México con un tiempo de 2 horas, 8 minutos y 23 segundos. Registro que continúa vigente como récord de la prueba. Tras su participación, el atleta cuestionó que los deportistas bolivianos deben continuar buscando por cuenta propia los recursos necesarios para representar al país en competencia internacional. Señor presidente Rodrigo Paz, usted habló de que ningún deportista tendría que volver a pagar para representar a Bolivia. Esos discursos, los deportistas los recibimos con esperanza. ¿Dónde quedan aquellas palabras? Nispaz y Maricusca y Garibainín. En esta carrera, como en muchas otras, somos nosotros quienes tenemos que buscar los recursos para estar en la línea de partida, añadió el fondista, quien también dirigió su crítica al viceministro de Deportes, Roberto Bustamante. Mientras otros corren con toda una estructura por detrás, a nosotros solo nos queda correr con el corazón. Señor viceministro de Deportes, mientras usted sigue analizando qué hacer con el deporte, los deportistas seguimos corriendo contra el reloj. El calendario no espera. Yo no fui a hacer turismo deportivo, yo fui a competir. Esos 42.195 kilómetros, manifestó. ¿Eh? Garibay también cuestionó la distancia que según él existe entre las autoridades y la realidad que viven los deportistas del alto rendimiento. ¿Eh? Y la casa unas más y más, y para comprender la realidad de un deportista hay que ponerse en sus zapatos. La realidad del deporte no se conoce desde un escritorio. Quien lo ha vivido el dolor del alto rendimiento difícilmente puede comprender todo lo que un deportista tuvo que superar para llegar a la meta. 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Juan Paris sentenciado a 22 años de cárcel por el desfalco del Banco Unión. Lara denuncia a Cerimedo y a la primera dama por 6 delitos y pide investigar el audio. Y la casa unas más y ormasi. Chamanianta política. Tutito. Pide a Paz solicitar una comisión internacional para que investigue el caso Cerimedo Bellerning. Se manianta Juan Juliacito, reforma la constitución política del Estado Libre, afirma que Tuto asistirá a la convocatoria de Paz. A ver, Kainin, desde Libre a la cabeza de Tuto siempre hemos sido muy respetuosos con la institucionalidad, el orden democrático, y si el presidente llega a convocar a nuestro líder, él llegará a asistir con todo gusto. Nispas y Maricus, que hay diputada Kai Libre, Nisclamanta Sofía Rocha, Nisclamanta. Loza respalda una posible marcha contra el gobierno y cuestiona la situación de las gobernaciones. Ivanienta Paz emite decreto para flexibilizar reglas a entidades financieras y resguardar su solvencia. Inacachan Caipagarim, Caivillacitos, Cai Economía Nisca, Ivanienta Paz, escalan protestas en rechazo al decreto 5676 con anuncios de bloqueos en 3 municipios cruceños. Productores confirmaron cortes de ruta por 24 horas desde las primeras horas de este miércoles. La protesta se concentra inicialmente en 4 Cañadas, San Julián y Apacaní por el precio del combustible. El gobierno denunció daño económico por billetes de bicentenario. Se vendió menos del 4%. La emisión conmemorativa fue adquirida durante la gestión del expresidente Luis Arce. Una auditoría estableció que solo una pequeña parte de las piezas llegó a comercializarse desde su lanzamiento. Dólar. El Banco Central de Bolivia asegura que cuenta con espalda para evitar que el tipo de cambio llegue a 15 o 20 bolivianos. El presidente del Banco Central de Bolivia, David Espinosa, explicó que el ente emisor aumentó su espalda gracias al fortalecimiento de las reservas de alta liquidez
que llegan a los 1.134 millones de dólares. Gobernador de Santa Cruz, seguramente en septiembre el tema del combustible estará resuelto. El objetivo, indicó el gobernador, es que el sector privado pueda importar combustible de manera directa para abastecer a todo el departamento y a todos los sectores productivos.

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Beni, Ministerio Público, Ministerio Público identifica a las personas acribilladas en San Ramón. Datos, Juan Carlos Zeta, 35 años, y Doris Alejandra, de 27 años, son la víctima de una comerciante de 60 años, murió atropellada durante la huida de los sicarios. A la señora Manani Magicuit, Canchupay, Bendecuisa, a la autoatropellar para mí. Intercultural de Cuatro Cañadas incluye un bloqueo de carteras pese al estado de excepción. El rechazo al decreto supremo 5676, la dirigencia definió corte de paso vehicular en distintas rutas durante el 24 horas a partir de las 00 horas de este miércoles. ¿Quién acá dice una sumación más? Y hasta más, sí. Yamani Anta captura en Bolivia Johnson Pulpo, uno de los cabecillas del grupo criminal Los Pulpos del Perú. Magisterio del Alto rechaza anteproyecto de ley educativa por neoliberal y anuncia movilizaciones. ¿Quién acá se nos más? ¿Quién acá se con una pagarinca de Villacitos? Chamaniantac, Santa Cruz. Autopsia revela que el adolescente fue asesinado con 24 disparos, con 24 impactos de bala en San Ignacio de Velasco. El cuerpo fue encontrado dentro de una licorería tras una alerta de vecinos por una balacera. La policía busca identificar a los autores que habrían llegado al lugar en dos motocicletas con los rostros cubiertos. Septiembre se encendió con fervor cívico en CRE, a listas de treta y sion musical en Expo Cruzning. Tiene que hacer unas más. Camión queda atrapado en el río Pirey tras llegada del Turbión. Tiene que hacer unas más. María Patricia Viera asume la rectoría de la Universidad Católica de Boliviana Santa Cruz y abre una nueva etapa. Se manienta, gobernador J.P. Velasco dará grandes noticias en el mes del aniversario de Santa Cruz. Y la calle, una suma, señor más, y hasta más, y con Ampagarín, que hay villecitos, y que hay tema internacional en rumores sobre exilio de Raúl Castro en España. Una versión sobre el delicado estado de salud del ex gobernador cubano volvió a quitar los círculos políticos de La Habana y Miami. Mientras no existe confirmación oficial sobre su situación, informes y fuentes citadas por la prensa apuntan a que sectores de la élite del régimen estarían evaluando una eventual salida hacia España ante la profunda crisis que atraviesa la isla. 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

Arimenas Román, se instalan bloqueo en Santa Cruz y demanda de abrogación del decreto. Dice, en plena vigencia de estado de excepción fueron instalados puntos de bloqueo en Cuatro Cañadas, San Julián y Yapacanini. 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Dólar rompe nuevo récord, se cotiza en bolivianos 12,26 para hoy miércoles. Comité pide a Paz recapacitar y convoca asamblea contra el decreto 5676. Viaje para deleitarse, ya llega a memorias del paladar cruceño, gastronomía. Juan París recibe 22 años de cárcel por el desfalco del Banco Unión. Tutito pide acuerdos políticos y plazo de 2 meses para reformar la constitución. Bolivia y Chile coordinan operativos y datos en tiempo real contra el crimen.

OPEP arranca con encuentro interno para perfilar un nuevo sistema electoral del país. Chamán Nianta, investigación, caso, hospitales móviles, reprograma audiencia de Johnny Fernández para el 10 de septiembre. Diputados sesionarán para escuchar informe del caso de las 32 maletas. Banco Central de Bolivia advierte que intervendrá para evitar sobresaltos del dólar, pero no defenderá una cotización fija. Cámara Nacional de Comercio propone precio único de importación privada y eliminar el IT al diésel. San Ignacio, autopsia revela que el joven murió tras recibir 24 disparos. Bolivia entrega a Perú a Johnson Pulpo, principal líder de la banda criminal Los Pulpos. ¿Quién es Johnson Pulpo, el líder de Los Pulpos? Cambió su rostro y cayó en Bolivia. Gira que hacemos más y más, ya está más. Comercio exterior, milenio. Bolivia exporta más dólares, pero produce menos. La paradoja detrás de la bonanza del primer semestre. Asamblea Legislativa Departamental debatirá ley para prevenir y mitigar el impacto de los bloqueos. Salud alerta en colegio del Plan 3000, reporta niños intoxicados y con sarampión. Potosí, policía rescata a 3 personas de ser linchadas en comunidades de Potosí. Ascensión de Guarayos, lesmianesis, alcaldía de Ascensión de Guarayos, recurrirá a las fuerzas públicas para garantizar tratamiento. 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

0: constitución entra en una nueva etapa. El presidente Rodrigo Paz anunció que buscará acuerdos con Jorge Quiroga y Samuel Doria Medina para impulsar cambios constitucionales y aprobar un paquete de leyes consideradas estratégicas para enfrentar la crisis económica. Entre ellas están normas sobre inversiones, hidrocarburos, estabilización económica, financiamiento externo y protección social.
1: La respuesta de la oposición fue favorable, aunque con condiciones. Jorge Tuto Quiroga aseguró que está dispuesto a conversar, pero planteó que el diálogo debe involucrar a todas las fuerzas con representación parlamentaria, incluido el vicepresidente Edmán Lara. También dejó claro que su propuesta de modificar 111 artículos de la Constitución, política del Estado, no es inamovible y pueden ser discutidos y modificados.
0: El planteamiento de Quiroga busca modificar aspectos económicos, institucionales, judiciales, autonómicos, de lucha contra la corrupción y transformación digital, entre otros. Sin embargo, advirtió que el proceso no debería convertirse en un acto político alrededor de una persona, particularmente del presidente, porque un eventual referéndum podría transformarse en un plebiscito sobre la gestión gubernamental.
1: Por su parte, Unidad Nacional calificó como una buena señal la apertura de Paz y anticipó una posición de oposición constructiva. Unidad Nacional también tiene su propio proyecto de reforma presentado por el diputado Carlos Alarcón, que plantea modificaciones vinculadas al modelo económico y al sistema judicial.
0: El escenario legislativo ya cuenta además con otros proyectos. La Asamblea remitió a la Comisión Mixta de Constitución iniciativas de reforma presentadas por Carlos Alarcón y por el presidente de diputados Roberto Castro. Esta última orientada al fortalecimiento de las autonomías y la descentralización de competencias.
1: El punto decisivo será conseguir los 2/3 de la Asamblea Legislativa. Por eso el diálogo no puede limitarse a Tuto Quiroga y Samuel Doria Medina. Requiere construir un acuerdo parlamentario amplio y definir cuáles serían las reformas que tienen prioridad, cuáles pueden consensuarse y cuáles podrían generar mayor resistencia política.
0: El desafío para Paz será convertir la apertura política en un acuerdo legislativo concreto. La pregunta no solo será quién está dispuesto a dialogar, sino qué reformas pueden unir a las distintas fuerzas sin convertir la modificación de la Constitución en una nueva disputa por el poder.
1: El gobierno está buscando realmente un gran acuerdo nacional para reformar la Constitución y aprobar leyes estructurales. ¿O este acercamiento que plantea el presidente Rodrigo Paz a Jorge Tuto Quiroga y Samuel Doria Medina responde a la necesidad de conseguir 2/3 que hoy requiere Paz en la Asamblea Legislativa?
0: Faltan 7 minutos para las 8 de la mañana.
1: En San Ignacio de Velasco, un adolescente fue acribillado con 24 disparos y crece la alerta por el crimen organizado.
0: La violencia vinculada a organizaciones criminales vuelve a poner a San Ignacio de Velasco bajo la lupa. Un adolescente de 16 años fue asesinado la noche del 30 de agosto dentro de una licorería en un ataque ejecutado por sujetos que llegaron en motocicletas y actuaron con los rostros cubiertos. La autopsia del IDIF confirmó posteriormente 24 impactos de bala.
1: El ataque ocurrió cerca de las 21 horas. Registros de una cámara de seguridad muestran que 2 hombres con el rostro cubierto llegaron en motocicletas al lugar. Estaban encapuchados, descienden y disparan contra el joven para luego escapar. En la escena fueron encontrados 17 vainas calibre 9 milímetros.
0: El Ministerio Público investiga el caso mediante análisis de cámaras, rastrillajes, controles y reconstrucción de las posibles rutas utilizadas por los atacantes. También se busca recoger información del entorno familiar y social de la víctima para establecer el móvil y llegar a los responsables.
1: El asesinato se produce en un municipio que ya registra otros episodios de violencia armada. En julio, 2 hombres fueron asesinados con impactos de bala dentro de un tinglado en San Ignacio de Velasco.
0: Además, en agosto, la policía y la fiscalía reportaron enfrentamientos entre personas que afirmaron pertenecer al primer comando capital y al comando vermelho.
1: Son organizaciones criminales brasileñas. En ese operativo fueron aprehendidas 4 personas y se secuestró un fusil. La policía llegó incluso a señalar preliminarmente que el nuevo asesinato podía estar relacionado con disputas entre facciones criminales brasileñas, aunque esa hipótesis todavía debe ser sustentada por la investigación. El dato más preocupante es que ya no se trataría solo de presencia de extranjeros vinculados a estructuras criminales. Las autoridades deben determinar si San Ignacio está convirtiéndose en escenario de una disputa territorial y logística del crimen organizado transnacional.
0: Yeah. Faltan 5 minutos para las 8 de la mañana.
1: Viceministro Bellotti afirma la necesidad de actualizar normas orientadas al beneficio social en el área de vivienda social.
0: A través de Panamericana, el actual viceministro de Vivienda y Urbanismo, Joshua Bellotti, formuló consideraciones sobre programas de supuesta ayuda social, particularmente sobre el Fondo Nacional de Vivienda, que en el pasado no cumplió sus objetivos.
2: Distintos gobiernos a lo largo de 50 años o más han tenido distintos programas de vivienda. El último que la mayoría de los bolivianos todavía recuerda, digamos, fue este Fondo Nacional de Vivienda Social, el FONVIS. Y mira, lamentablemente todos estos programas, decía hace un momento, no han sido cerrados debidamente y siguen abiertos administrativamente en el Viceministerio de Vivienda. ¿Qué significa esto? Que no se ha logrado titular a gran parte de estas personas. Mira, estamos hablando de por lo menos 30.000 viviendas a nivel nacional que pertenecen más o menos a 250 urbanizaciones en todo el país. Este es un daño que se le ha hecho a una gran cantidad de gente porque el gobierno le había dado su vivienda, pero no le había dado ni siquiera la minuta de transferencia. Entonces queremos cerrar estos programas de vivienda, porque es una deuda histórica que el Estado tiene con las personas.
0: Bellotti informó que existirán más componentes legales sobre programas de vivienda para compensar a muchos beneficiarios que de alguna forma resultaron afectados en el pasado y ahora piden a las autoridades competentes considerar sus aportes.
2: Este es un primer componente, propiamente digamos el de titulación, el de minutación, pero va a haber otro componente más. Muchas personas entre el 92 y el 98, 1992 y 1998, han aportado para obtener una vivienda, pero nunca han logrado tener una solución habitacional, una casita. Entonces vamos a devolver también aportes a todas estas personas que han aportado en su momento a estos programas de vivienda, y eso significa devolver un monto aproximado de 37 millones de bolivianos a más de 72 mil personas también a lo largo de todo el país. Es importante esta medida. Mira, en muchos casos son montos bajitos, pero hay otros montos que son más altos. Pero bueno, el Estado va a devolver estos aportes que no han recibido pues ningún beneficio.
0: Dos minutos para las 8.
1: El dólar vuelve a tomar impulso y marca un nuevo máximo bajo el régimen flexible.
0: El mercado cambiario boliviano vuelve a mostrar presión. El Banco Central de Bolivia fijó para hoy, 2 de septiembre, el dólar oficial en 12 bolivianos con 26 centavos, un incremento de 14 centavos respecto a la jornada anterior y el nivel más elevado desde que comenzó el régimen cambiario flexible el pasado 29 de junio.
1: El movimiento cobra relevancia porque el dólar había recorrido el camino inverso durante agosto. Después de alcanzar 12.15 el 31 de julio, la cotización descendió hasta bolivianos 11.50 el 24 de agosto. Desde entonces comenzó otra vez una escalada. 11.54 el 25 de agosto, 11.71 el mes de septiembre y ahora se cotiza en 12.26. En poco más de una semana, el incremento acumulado llegó a 0.76 de bolivianos, aproximadamente un 6.6%.
0: El nuevo comportamiento ocurre mientras el Banco Central de Bolivia sostiene que el sistema debe funcionar bajo las condiciones de oferta y demanda. Su presidente David Espinosa aclaró que la institución no pretende defender una cotización determinada, pero sí está dispuesta a intervenir cuando existan movimientos bruscos o sobresaltos en el mercado.
1: El escenario plantea una pregunta fundamental. ¿El incremento representa un ajuste temporal del mercado o el inicio de una nueva presión alcista sobre el boliviano? El propio Banco Central ha señalado que dispone de más de 1.134 millones en recursos líquidos y que acumuló más de 400 millones de dólares de reservas internacionales genuinas mediante operaciones recientes con entidades financieras. Pero además, el Banco Central también advirtió que está dispuesto a intervenir si se producen movimientos considerados excesivos en el tipo de cambio porque Bolivia mantiene desde el 29 de junio un régimen cambiario flexible y el tipo de cambio oficial registrado hoy por el Banco Central ha llegado a 12 bolivianos 26 centavos por dólar.
0: Espinosa afirmó que la autoridad monetaria dispone de más de 1.134 millones de dólares en recursos líquidos, respaldados, entre otros factores, por más de 400 millones acumulados de reservas internacionales genuinas desde finales de julio y durante agosto.
1: El dato de fondo es que el Banco Central de Bolivia está intentando cambiar la fuente de abastecimiento de dólares en lugar de utilizar recursos del sistema financiero para comprar oro. Busca que las exportaciones auríferas sean una vía directa de generación de divisas, pero el éxito dependerá de que estos dólares efectivamente lleguen al sistema financiero y no terminen nuevamente fuera del circuito formal. Así finalizamos este bloque de información. Gracias, amigos, por estar siempre en nuestra sintonía.

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5: Esta es la ronda de corresponsales del 2 de septiembre. Bienvenidos, amigos. Conozcamos qué sucede en Quillacollo. Damos la bienvenida a Jorge Apaza.
6: Gracias, buenos días. El presidente del Control Social de Quillacollo, Nelson Maldonado, luego de una reunión ordinaria con los 10 distritos del municipio, dijo que se ha determinado rechazar el decreto supremo 5676 al considerar que afecta gravemente el funcionamiento de la alcaldía municipal, particularmente al funcionamiento de la maquinaria pesada. Según explicó Nelson Maldonado, la escasez de combustible perjudica la ejecución de las obras públicas, poniendo en riesgo de no ejecutarse el POA 2026, pero sobre todo el funcionamiento de los vitales servicios como EMAC y EMAPAC de aseo urbano, de agua y alcantarillado, porque los vehículos no tienen diésel para su funcionamiento. La Asamblea de Dirigentes ha determinado pedir al gobierno nacional reglamente y exima de esta medida a los gobiernos municipales. Otra, ¿qué celebra Quillacollo el 14 de septiembre? Celebra su aniversario como creación de la provincia Quillacollo. Esto ocurrió, según datos históricos, por la iniciativa de los diputados Constantino Morales y Francisco Anaya, el año 1905. Quillacollo, por estar situada geográficamente en un lugar estratégico para el comercio entre el occidente y el Valle Cochabambino, decide separarse de la provincia Tapacarí para dinamizar la actividad económica y constituirse en una nueva provincia independiente el 14 de septiembre de 1905. Pero programa sus actividades de celebración histórica el 12 de septiembre por la coincidencia con la fecha aniversario de Cochabamba. De manera que el aniversario está circunscrito a un hecho geográfico histórico y tendrían que celebrarlo también los municipios de Sipe-Sipe, Vinto, Tiquipaya y Colcapirua y Quillacollo, por estar dentro de la provincia de Quillacollo. Ese es el informe desde Quillacollo, la tierra de la integración nacional. Jorge Apaza Villegas para la Red Panamericana.
5: Gracias. 8 de la mañana, 7 minutos. En Panamericana, cobijas, reporta Renice Viore.

0: Gracias, buenos días. Luis Pérez Chacón, militar retirado, hoy docente de la Universidad Amazónica de Pando de la carrera Ciencias Políticas y Gestión Pública, afirmó a Panamericana que la contaminación del medio ambiente es preocupante. La contaminación de las aguas de los ríos, principalmente del Madre de Dios, por la explotación ilegal e irracional de por la explotación del oro aluvional, causa ya un pánico al abordar este tema. Decenas de comunidades ribereñas sienten el impacto. Miles de niños, jovencitos y de la tercera edad sufren un sinnúmero de enfermedades por la contaminación del agua, contaminada por el mercurio. El consumir masivo el pescado contaminado ya tiene miles de daños a los niños que sufren enfermedades. Inclusive, muchos niños nacen deformes en su cuerpito. Nadie dice nada al respecto, dijo Luis Pérez. El docente de la Universidad Amazónica de Pando insistió que el tema debe ser abordado y pidió a las autoridades municipales y departamentales poder asumir ese compromiso con las comunidades que en estos momentos sufren un sinnúmero de problemas por esta situación. La misma Universidad Amazónica de Pando debe hacer mayor inversión en investigaciones sobre el tema, dijo Chacón Pérez Chacón. Inclusive fue más allá al manifestar de que si no hay solución, esto se vendría ir formando una catástrofe muy profunda, especialmente para las nuevas generaciones. El tema de la iniciativa que debe partir de las autoridades municipales y departamentales debe ser un compromiso serio. Últimamente, el comandante departamental de la policía, así hace días atrás, informó después de un sobrevuelo por la zona del Madre de Dios, indicando de que son más de 30 las barcazas o balsas que están situadas en las riberas del río Madre de Dios y que están haciendo la explotación irracional del oro. La pregunta es, ¿qué dejan estas barcazas? ¿Qué dejan la gente que explota el oro? ¿Se le paga algo al municipio o a la gobernación? Eso nunca sucedió, lo que sabemos, indicó el doctor Luis Pérez Chacón al referirse a este tema. A finales y desde esta corresponsalía, felicitamos al doctor Khalil Arap, asumió la presidencia del Colegio de Abogados de Pando ante la renuncia de Amílcar Beltrán, que renunció al cargo de presidente para asumir otro cargo en una institución pública. Khalil Arap, conocido profesional pandino, que tiene mucha experiencia, estuvo cumpliendo en su profesión en diferentes oportunidades de trabajar en varias instituciones públicas y privadas. Una de sus actividades que debe cumplir es llamar a elecciones en esta su administración como presidente y llevar adelante las elecciones para elegir un nuevo directorio. En la capital pandina tenemos cielo semicubierto, la temperatura es de 23 grados centígrados, es el informe Panamericana Cobija. Gracias.
1: Gracias por la información. 8:11. En Villamontes establecemos enlace con Fernando Mullicundo.
2: Buenos días, amigos de la red Panamericana. Estas son las principales noticias desde Villamontes, ciudad benemérita y heroica del país, que presenta cielo completamente despejado, 14 grados centígrados de temperatura, para informarles que en horas pasadas se ha conocido un acto oficial realizado en la Plaza 24 de Julio, que con el apoyo de la ONG Visión Mundial, el gobierno municipal ha entregado 180 pupitres a unidades educativas del nivel primario del área urbana y rural. Varios directores de unidades educativas participaron de este acto para recibir este material que le va a permitir llevar pupitres a sus unidades educativas en una cantidad de 20 aproximadamente a cada unidad educativa urbana y rural, con el apoyo de Visión Mundial, que ha hecho este aporte al gobierno municipal, según informaron autoridades del municipio presentes en el acto oficial. En otra información, indicarles que en la sesión del pasado 27 de agosto, el Consejo Municipal de Villamontes ha aprobado el presupuesto operativo anual 2027 del Gobierno Municipal de Villamontes. De acuerdo a la información confirmada, el techo presupuestario para el próximo año ascendería a 110 millones de bolivianos aproximadamente, lo que significa un incremento sustancial con relación al presupuesto de la gestión 2026, según confirmaba el presidente del Consejo Municipal, José Carlos Alarcón. El POA 2027 ya ha sido enviado a la sede de gobierno, al Ministerio de Economía, para su correspondiente aprobación, según indicaron autoridades del Consejo Municipal. En el final, indicarles que el día de ayer en el Santuario Virgen de los Remedios se hizo el lanzamiento oficial de la entrada folclórica y demás actividades de la festividad de la Virgen de los Remedios, con la presencia de representantes del municipio y del gobierno regional y otras entidades. Se dio a conocer las actividades principales con motivo de la festividad de la Virgen de los Remedios, entre ellas la entrada folclórica que se va a realizar de los ballets el próximo 12 de septiembre en horas de la tarde, y también la bici peregrinación confirmada para el 13 de septiembre. Actividades religiosas e importantes y culturales que se van a desarrollar durante estos días antes de llegar a la festividad grande de la festividad de la Virgen de los Remedios en este municipio. Esas son las principales noticias para la red de Panamericana, informó Fernando Mullicundo.
1: Avanzamos con la información ahora en Punata, el Valle Alto de Cochabamba. Buenos días, José Flores Vidal.
3: Muy buen día, muchísimas gracias. Este viernes 4 de septiembre, los pobladores del Valle Alto, de los 17 municipios de las provincias Tiraque, Arani, Punata, Germán Jordán, Clisa, Esteban Arce, Tarata y Capinota, asistirán a la marcha de protesta a nivel departamental por el Decreto Supremo 5676 que ordena la venta del diésel a 18 bolivianos el litro. Los 120 litros al mes no abastece ni alcanza para los trabajos de las personas que utilizan la maquinaria como tractores. Es así de que se está analizando al respecto y se está pidiendo con el debido respeto al gobierno que un poquito aclare este panorama. Para la preparación de los barbechos, de los terrenos, se necesita diésel para la siembra del maíz en particular y otros productos. La concentración será en la avenida Petrolera de todos los que van a participar en la marcha de protesta del Valle Alto y el Cono Sur. Asimismo, queremos también indicarles de que el gobernador Leonardo Loza visitará Punata el día viernes 4 de septiembre con el propósito de entregar la personería jurídica a la Federación de Comerciantes Minoristas FENCOMIP Punata, y precisamente el señor Anselmo Orellana, alto dirigente, se ha referido a esa importante novedad de que el gobernador estará trayendo ese documento. Y finalmente, representantes de varias instituciones a la cabeza del control social del municipio de Tarata vienen preparando una reunión de emergencia para este miércoles 2 de septiembre a las 18:06 de la tarde. De acuerdo al informe del directorio del control social, esta reunión se debe a que el actual alcalde de Tarata, general Omar Salinas Ortuño, no está coordinando, no atiende las demandas de las comunidades y tampoco no ejecuta los proyectos aprobados en el POA de la gestión 26. Existe mucha prepotencia y abuso en el trato de las personas que son representantes de instituciones, incluso de quienes son parte del propio Consejo Municipal. En esta reunión está confirmada la presencia y asistencia de 10 presidentes con sus directivas de las 10 juntas vecinales, organizaciones territoriales, justamente para solicitar al alcalde que reflexione. Aquí se trata de trabajar simplemente por el progreso y desarrollo de Tarata. Desde Panamericana, Punata, en el informe, José Flores Vidal.
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2: Panamericana presenta a continuación al grupo Wara con una canción que data de 1982 y aparece por primera vez como parte del disco Pussy, grabado ese año, aunque tiene también una segunda versión en edición digital del año 2013. Mezclando música andina con elementos de rock contemporáneo, ya escuchamos Encuentros.

0: compuesta por Jorge Comori y Óscar Córdoba Rodríguez. Hemos escuchado a Wara con Encuentros. En breve, retorna Algo de lo Nuestro.
1: Esta es la información en la ronda de corresponsales. En Trinidad, Raúl Romero, adelante.
2: Gracias, buen día. Cielo nublado, 24 grados. La temperatura a las 0 horas de hoy miércoles comenzó el bloqueo en los municipios de San Julián y Cuatro Cañadas en Santa Cruz, que bloquean la ruta Santa Cruz-Beni con llantas y fogatas, la medida que se activó. La carretera que conecta Santa Cruz con el Beni quedó interrumpida desde la medianoche luego de que comunarios interculturales de Cuatro Cañadas instalaran puntos de protesta sobre la vía pidiendo la abrogación del cuestionado decreto supremo 5676. De no ser escuchados, asumirán otras medidas, según la dirigencia de Cuatro Cañadas.
3: Sí, de igual manera, ¿no? Se ha hecho una marcha pacífica, haciendo conocer al gobierno, efectivamente, que no queremos ese decreto, porque ese decreto prácticamente no beneficia al productor. No puede ser un decreto que esté encima de la constitución política del Estado. Ese es el sentido de los productores. La verdad que nosotros estamos de pie, estamos en lucha y podemos defender a nuestros productores.
2: La medida ofrece continuar en su magnitud, ya que la dirigencia advirtió que de no ser escuchados, precisamente esta protesta ya no sería solamente por 24 días, sino sería por 24 horas, sino sería indefinida. Podría adquirir mayor alcance durante la jornada, ya que los sectores movilizados anunciaron que la medida también podría replicarse en otras zonas de Santa Cruz. Según la dirigencia, el bloqueo masivo se coordina con San Julián, Guarayos y Apacaní, el norte integrado de Santa Cruz. Se trata de un bloqueo de 24 horas, sin embargo, algunos dirigentes aseguran que será indefinido. Cambiamos de información. Un violento hecho conmocionó a vecinos del mercado campesino de Trinidad la noche de ayer. Alrededor de las 22 horas, se trata de una tentativa de feminicidio. La mujer fue trasladada por bomberos voluntarios hasta el hospital Presidente

0: Antonio Calderón, sostuvo Juan José Torres Flores.
1: Y de acuerdo a eso, seguramente se va a realizar una interpelación al ministro de Minería. Entonces, estamos esperando trabajar y una vez interpelar al ministro de acuerdo a las preguntas y las respuestas de estas instituciones que han hecho hasta ahora, digamos, para que ya no existan trabajos mineros y también los trámites de áreas mineras, digamos, para los sectores que trabajan en el Cerro Rico de Potosí.
0: Entre tanto, la Comisión Técnica del Cerro Rico de Potosí de la Universidad Autónoma Tomás Frías, presidida por el docente universitario Freddy Llanos López, luego de una evaluación técnica del Cerro Rico de Potosí, manifiesta que los rellenos de distinta naturaleza que fueron ejecutados por Comibol y otras instituciones en la cúspide de la Montaña de Plata fracasaron rotundamente, porque en vez de parar los hundimientos, los mismos fueron multiplicados a casi 150, poniendo en riesgo la cúspide de este patrimonio de la humanidad. La última. A las 14:30 horas de hoy, tendrá lugar en el Paraninfo de la Universidad Autónoma Tomás Frías el primer congreso institucional interno de esta Casa Superior de Estudios, con la participación de representantes de docentes, estudiantes y trabajadores administrativos. El rector subrogante de la Universidad Autónoma Tomás Frías, David Zoraide Lozano, informó que este cónclave analizará hasta este fin de semana los principios institucionales de esta Casa Superior de Estudios, fines y objetivos, autonomía universitaria, relación con el sistema universitario nacional, identidad institucional y ámbito de aplicación del Estatuto Orgánico de la Universidad Autónoma Tomás Frías. Ese el informe desde Panamericana, Potosí, Patrimonio Natural y Cultural de la Humanidad.
2: Gracias por la información que cierra por hoy la ronda de corresponsales. Gracias a ustedes, amigos, por la sintonía. Permiso. Oh.

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1: Silbatazo inicial y arranca el clásico de la mañana. Bienvenidos a quienes se conectan a través de Panamericana en Bolivia y el mundo. Torneo seriado. Esta semana se van disputando partidos pendientes. Anoche, FC Universitario y Aurora empataron en el derbi cochabambino. Hoy, Gualberto Villarroel, San José y Bolívar jugarán su partido reprogramado de la fecha 1. El Tigre, a la espera de una respuesta del Comité de Competiciones, pide jugar su partido el domingo ante Tomayapo a las 6:15 de la tarde. Nueva demanda en Oriente. Gilbert Álvarez pide más de 1 millón de bolivianos por sueldos adeudados.
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1: Se van disputando los partidos pendientes del torneo seriado. Ayer se jugó el derbi cochabambino, FC Universitario y Aurora se enfrentaban a las 7 de la noche. Al minuto 8 nada más se abrió el marcador con un gol de Lucas Suárez para el equipo local, efectos de recaudación, que fue el manzanero. Aurora bregó y bueno, tenía un matiz especial e importante porque era el debut del cuerpo técnico comandado por el gerente Julio César Valdivieso y el técnico en cancha David Enrique Díaz. No fue lo más auspicioso porque venían sufriendo al minuto 70. De hecho, el goleador Michael Rangel termina fallando un tiro penal. Sin embargo, al minuto 83, Harrison Mojica marcaba el empate para el equipo del pueblo. Tuvo que conformarse con ese tema del empate. Por lo menos rescató un punto en su debut. Escuchemos al debutante, al técnico David Díaz, quien en conferencia de prensa dijo lo siguiente.
2: Está pasando, atravesando un momento complicado. Como dijiste vos, o sea, viven del gol los delanteros, así que nada, hoy toca tratar de seguir trabajando, tratar de que los chicos sigan entendiendo lo que queremos nosotros dentro del campo de juego, la intensidad también que queremos y bueno, y esperando que el próximo partido ya podamos estar un poco más compacto en el sentido de que vayan entendiendo eso. Sí, el tema de jugar a veces con más delanteros no te dice que vamos a ganar. Lo que sí buscamos es un poco más de profundidad, tratar de abrirle bien el campo con varios delanteros, tratar de llegar con centros. Y lo tuvimos ahí, creo que pasaron muchas jugadas cerca del arco, no pudimos convertir y a veces pasa. Ojalá, como dije recién, se nos abra el arco para el próximo partido, seguir mejorando, tratar de que sigan entendiendo lo que queremos nosotros dentro del campo de juego.
1: La palabra de David Enrique Díaz, otrora defensor, marcador central y hoy técnico de Aurora, director técnico, aunque el término ya se utiliza de otra forma, ¿no? El director técnico en realidad tendría que ser Julio Valdivieso por las funciones que tiene, pero estamos acostumbrados a decirle director técnico a quien dirige en cancha, que en realidad es el entrenador, pero bueno, ya en el tema de la nomenclatura hemos generado bastante confusión ya a nivel mundial. David Díaz está en el banquillo, ahí lo dejamos. Aurora entonces, con el debut de este nuevo cuerpo técnico, termina arañando un empate ante FC Universitario. Lucas Suárez, como habíamos dicho, marcó el gol para el equipo local efectos de recaudación, que pasó un susto porque Didito Rico fue trasladado a un centro médico, tuvieron que hacer una sutura en una de las canillas, se temía por una fractura debido al dolor, a la inflamación. Y al momento que pasaba Didito Rico, una durísima entrada de Sebastián Altamirano, quien vio la tarjeta roja de una forma muy merecida, dio como resultado aquello. Gracias a Dios, no pasó a mayores, se descartó la fractura, sí le suturaron la canilla y fue el susto, no pasó de eso para el equipo local. Habló Walter Gerpe, quien es asistente también en FC Universitario, durante la conferencia de prensa.
3: Bueno, tuvo la posibilidad de encontrarse con el gol, así que muy contento por él y por el resto de los chicos también. Creo que en líneas generales redondeó un buen partido y eso me has preguntado, ¿no? ¿Sí? Así que la evaluación en general del resto de los chicos también. Nosotros somos conscientes de que debíamos darle descanso a algunos muchachos que, bueno, algunos entraron en el segundo tiempo, como el caso de Gilder. Y algunos más, La evaluación es positiva, creo que en líneas generales redondeamos un partido correcto. El plan de partido que teníamos también fue ejecutado de forma correcta, así que creo que termina siendo un empate justo, ¿no? Bueno, es claro que nosotros tenemos un objetivo y una lucha que dar, ¿no? Estamos en una posición en la que no nos sentimos cómodos en la liga y de la cual deseamos salir en los próximos partidos.
1: La palabra entonces del asistente técnico del Manzanero. Enseguida revisamos la tabla de posiciones en los distintos grupos. Hoy Gualberto Villarroel, San José y Bolívar jugarán su partido reprogramado por la fecha 1. Un partido especial para la academia porque cumple 2.000 partidos en el profesionalismo. Una cifra muy importante, histórica para el cuadro celeste. Se cumplirá esta tarde cuando ruede el balón en el Jesús Bermúdez, completando lo que sería la fecha 1 de este torneo. Queda pendiente el clásico entre Nacional Potosí y Real Potosí el próximo 22 de septiembre. Nacional jugará mañana también ante Tomayapo por la fecha 1, es decir, mañana arrancaría la defensa del título de Nacional Potosí, que logró el año pasado a instancias de Bolívar, precisamente derrotándolo en la final en la ciudad de La Paz. Un partido muy amargo para los hinchas académicos y en especial para quien era el técnico en ese momento, Flavio Robato. Bueno, arranca la defensa del título nacional mañana frente a Real Tomayapo. Hagamos la pausa, enseguida hablamos y comentamos sobre los grupos de este torneo seriado que tendrá todavía acción estos días y el fin de semana retorna el todos contra todos.
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1: ¿Cómo queda la tabla de posiciones en los distintos grupos de este torneo seriado? En el grupo A manda Aurora, que tiene 4 unidades luego de 2 partidos. San Antonio segundo con 3, Real Potosí tercero con 3 y Sierra ABB sin unidades hasta el momento. Grupo B, comandado por Always Ready, que tiene 6 puntos. Real Tomayapo tiene 3, está en segunda posición. Nacional todavía no tiene puntos, pero no jugó partidos. Debe 2, debe el clásico y debe el partido de mañana frente a Tomayapo. Y cierra Real Oruro con 0 unidades. Grupo C, Oriente Petrolero, primero por gol diferencia con 3 unidades. Die Strongest segundo con 3. Tercero Guavirá con 3 también. Y en el fondo Universitario de Vinto o FC Universitario con 1 sola unidad. Y en el grupo D, por ahora, Gualberto Villarroel, San José está primero con 3 puntos. Hoy se define el puntero de este grupo. Bolívar tiene 3 en segunda posición. Independiente queda con 3 y en el fondo Blooming con 0 unidades. Se han disputado 2 fechas nada más por ahora. Cuando termine esta fase de grupos y terminen los clásicos interseries, 2 equipos de cada serie clasificarán y jugarán los cuartos de final. Y a partir de ahí, llaves de ida y vuelta para definir al campeón de esta copa. La final también se juega en ida y vuelta. Bueno, el día domingo, el fin de semana en realidad, vuelve el torneo todos contra todos, el torneo largo que define al campeón nacional y los descensos también. Y por este torneo va a estar jugando los partidos determinantes se van a estar jugando entre sábado y domingo. El sábado, Always Ready visita Oriente Petrolero. El día domingo, Bolívar visita a Independiente. Y el día domingo, The Strongest recibe a Real Tomayapo. Como bien sabemos, y por ley, es día del peatón el próximo domingo. Entonces, algunos equipos como The Strongest intentan que se percate de esto el comité de competiciones y pueda modificar el horario de los partidos para que pueda asistir la gente. El Tigre tiene programado un 2x1, por ejemplo, para el hincha que pueda asistir al Hernando Siles, y ya se mandó la carta, es oficial, la solicitud de The Strongest, más no la respuesta del comité de competiciones. El Tigre pide jugar a las 6:15 de la tarde. Responderá el comité de competiciones, que tiene la última palabra al respecto. Hablamos nosotros con Daniel Terrazas en exclusiva, quien se refirió a este tema. También habló de una conferencia de prensa que hoy tendría que dar la dirigencia del Tigre, pero no salió la convocatoria. No sabemos a qué hora será la misma, pero está anunciada. Además, se refirió también a este tema del jugador Juan Santa Cruz. Hubo un retraso en darlo de baja en el Comet, pero aunque hasta ayer estaba habilitado todavía, estaba registrado en el Comet hasta ayer, Juan Santa Cruz, ocupando un puesto de extranjero, impidiendo que se haya podido habilitar a otro jugador. La explicación por parte del presidente también vino en ese sentido.
8: Respecto al tema, querido Richard, es que ya hemos hecho la solicitud y comentarte que acabamos de hablar con el encargado de la comisión de competición. Siempre tenemos una coordinación, esto es entre dos. Hay que solicitarle también a un gran equipo como es Tomayapo, hay que coordinar con el tema de la televisación. Hemos solicitado que se pueda retrasar. Que a veces uno cuando se apasiona pide la objetividad. Nosotros tenemos que hablar con pruebas, nosotros tenemos que hablar con documentos y mañana vamos a contar nuestra verdad. La verdad de cómo se gestó un golpe en nuestra institución, quiénes los gestaron, ¿ya? Y tendrán que ser ellos que respondan a título de qué, cómo se ha hecho. Nosotros pusimos la otra mejilla. Sí, querido Richard, ayer se mandó ya la nota, como todo, jugadores van, jugadores vienen, y se va a tomar la decisión siempre que favorezca a la institución. Nadie está por encima de esta institución. Luego de un análisis y un informe de la Comisión de Fútbol con el cuerpo técnico, no era lo que se buscaba en su momento. Entonces se ha tenido el cuidado con el equipo jurídico legal deportivo de hacer una rescisión que ya se la ha hecho hace bastante tiempo, y sí, no se lo había presentado para la desvinculación, entonces no ha generado ya un detrimento económico para nuestra institución, y se ha decidido desvincular al jugador en un acuerdo entre partes.
1: Pues ahí está la palabra entonces de Daniel Terrazas respecto a estos tres temas, a la espera de lo que será esta conferencia de prensa anunciada también con temas importantísimos. Una denuncia ante gente que quiso boicotear su gestión, un golpe de Estado, es como lo calificó don Daniel Terrazas, explicará y denunciará, según nos dijo, esta situación, a la espera nosotros de que se realice esta conferencia de prensa. El día domingo se jugará otro partido importante en Sucre, Independiente recibe a Bolívar. Hablamos nosotros también con Jenny Montaño, presidenta del Matador, quien descarta solicitar una reprogramación, un cambio de horario. Es más, ya se realiza la logística para este partido, entendiendo y confiando que el hincha sucrense se dará cita en el Patria.
9: Creo que no, nosotros tenemos que cumplir nomás todo lo que es para evitar que se nos pueda acumular los partidos, como le dije, pero vamos a hablar con el cuerpo técnico, si es que podría ser favorable o no favorable, nada está de más, ¿no?, en estos momentos. Nosotros vamos a empezar con la logística el día sábado, vamos a empezar a vender las entradas y bueno, el domingo también, no tenemos otra opción, ¿no?, de vender desde el día sábado, más antes es un poco complicado.
1: La palabra entonces de Jenny Montaño en cuanto al partido del día domingo garantizado, salvo que el comité de competiciones diga otra cosa. Anoche llegó a la Villa Imperial Giancarlo Umaña, técnico colombiano que tuvo su primera experiencia en Aurora de Cochabamba. Ya será presentado seguramente por la dirigencia de León Imperial Lila ante la salida intempestiva de Flavio Torres, que ellos le esperaban porque venció su contrato el 31 de agosto y no hubo intención de renovar. Explicó Flavio Torres que aceptó una propuesta de su país, de un equipo que va peleando el descenso, principalmente, según él, por estar cerca de su familia luego de los duros momentos que vivió Colombia con el terremoto, que todos ya conocemos. Bueno, prefirió irse del país, prefirió volver con los suyos, y por eso Freddy Marca se puso manos a la obra y selló el acuerdo con Giancarlo Umaña en las siguientes condiciones. Hablo también en exclusiva explicando por cuánto tiempo llega el técnico colombiano.
10: El día él va a estar arribando ya por esta noche a la Villa Imperial. El día de mañana va a estar ya aquí comandando al Club del Potosí. Sí, ya el contrato ya está listo, entonces ya se le ha comprado los pasajes. Él llega en vuelo a la ciudad de Sucre, y de la ciudad de Sucre llega aquí uno de sus correcaminos. No, él viene con todo su cuerpo técnico completo, y a la cual el XTT también se lo ha llevado, solamente queda uno, pero hasta mientras ese uno va a seguir aquí, tal vez aportando en el Cruz del Potosí. Está haciendo por 6 meses y también opción a renovar.
1: Opción a renovar. Bueno, 6 meses, habrá que ver si era un lapsus o el acuerdo es hasta final de temporada, ¿no? Porque si es 6 meses, estarías hablando también del inicio de la próxima temporada, del próximo año. Bueno, ya lo sabremos cuando sea presentado Giancarlo Umaña, debutando el fin de semana con Real Potosí. Otro que debutará será Humberto Viviani, con Gualberto Villarroel San José, que si bien llegó en pasados días, no ha tenido la oportunidad de dirigir en campo todavía. Estuvo en palco viendo el clásico frente a Real Oruro, y ahora sí tendrá la oportunidad de dirigir nada menos y nada más que frente a Bolívar. Bueno, a los técnicos que van debutando en sus clubes, le pasó a Walter Flores también, les toca jugar quizá con el equipo que hoy está desplegando mejor fútbol en el país, que es la Academia. Hagamos la pausa, también hablamos de otros clubes que jugarán el día domingo, ya no es puntero, pero sigue siendo el campeón nacional, hablamos de Always Ready, con la dura misión de ganarle a Oriente en Santa Cruz.
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0: nosotros no podemos hacer nada. Mira, no lo tomamos, tratamos de no darle mucha importancia. Nosotros nos hacemos fuerte como grupo. Sabemos que esto es fútbol, a veces podemos agarrar una mala racha como la que tenemos de empate, pero una racha, vamos a salir de esta, vamos a ganar y vamos a seguir peleando ahí arriba. No, seguramente será un partido intenso, ida y vuelta, donde queremos hacernos fuertes, tenemos un gran equipo y queremos estar juntos. Muy bien, en los 3 años no he perdido ningún partido con ellos, así que esperemos seguir por esa línea.
1: La racha de Richard Gómez a nivel personal con Oriente, no va a ir un equipo juvenil. Lo que dijo Andrés Costa es que el equipo juvenil va a disputar el torneo seriado y el partido del sábado es por el todos contra todos, por lo tanto estarán los titulares en aquel compromiso. Hablando de Oriente, se va enfrentando a una demanda más. Gilbert Álvarez demandó a Alberto Laga y pide más de 1 millón de bolivianos, aproximadamente 1.200.000 por salarios adeudados. Otra preocupación más para Oriente, que como lo dijimos ayer, tiene a varios dirigentes hoy con un proceso abierto en el Tribunal de Ética, junto con el técnico de la selección, Oscar Villegas, por varios temas. Una violación, en realidad, al artículo 31 del Código de Ética, porque ellos habrían recibido un préstamo de Oscar Villegas, se lo pagaron todo en ley seguramente, pero hay un Código de Ética que seguramente no contemplaron para realizar esta situación. Bueno, un apunte que tiene que ver con un compatriota nuestro. A sus 18 años, Jerónimo Govea debutó en primera división en Uruguay. Jugó los 90 minutos del empate entre Montevideo Wanderers y Cerro por la Copa Uruguay. Entonces, auspicioso debut para el portero nacional, que se pinta como la nueva generación en la verde. Cuando no estén Billy Vizcarra, Carlos Emilio Lampe, bueno, ahí aparece Jerónimo Govea, quien ha sido figura también en la selección boliviana en el Mundial Sub-17 disputado este año. Las repercusiones no paran en cuanto a la decisión de Lionel Messi de haber dejado a su selección. Habló Leandro Paredes en la previa al partido que van a disputar por Copa Argentina, Boca y Vélez en Argentina. Y bueno, él también, Leandro Paredes, puso en duda su continuidad en la selección por el tema de Messi, por la sanción que recayó sobre su persona de 10 partidos con la selección. No solo lo está pensando, está muy inclinado a no seguir vistiendo la albiceleste.
2: Sí, va a ser difícil que hablo de mí, ¿no? Porque va a ser difícil que siga por todo, por lo que dije también en ese momento, por la suspensión también, por la decisión de Leo, creo que también el que no esté él va a ser difícil que todo siga funcionando igual, entonces seguramente sea una decisión difícil.
3: Pero va a ser difícil que siga.
2: Sí, va a ser difícil que siga, lo dije ya hace un tiempo, obviamente no lo hablé con el entrenador, lo hablaré seguramente con él y veremos la decisión que tome, pero sí va a ser difícil.
4: ¿Pero eso, Leo, tiene que ver también con tu sanción? ¿Son tantas fechas todo eso o viene por otro lado?
2: Un poco todo. Yo creo que, como dije en el momento, la vara está muy alta, dejamos la vara muy alta y seguir compitiendo de esa manera, seguir logrando cosas importantes, va a ser difícil.
1: Ahí está, Leandro Paredes podría no seguir en la selección argentina. Último apunte que tiene que ver con otro seleccionado, Enzo Fernández deja el Chelsea en uno de los pases más destacados en este mercado y defenderá los colores del Manchester City a cambio de 140 millones de euros. Lo convirtió en uno de los pases más caros en la historia del fútbol, 140 millones por el volante Enzo Fernández, entonces, que ahora vestirá de celeste, ya no de azul, y las reacciones no se dejaron esperar. Por ejemplo, Erling Haaland, el noruego, dijo en sus redes, ¿no? Luego de conocer el fichaje, él puso: bien, ahora sí me puedo ir a dormir. Se toma como una frase positiva, un comentario positivo ante la llegada de Enzo Fernández. Este pase benefició también a River Plate, quien cobrará o cobró cerca de 6 millones de dólares en concepto de derechos de formación de Enzo Fernández. Con esa información nos despedimos, volveremos a las 12:10 con mucho más del Panamericano Deportivo. Ahora los dejamos en la mejor compañía, siempre Panamericana.
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1: Son las 9 de la mañana con 15 minutos.
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0: Son las 9 de la mañana con 29 minutos.
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0: Son las 10 de la mañana con 14 minutos.
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Bien, amigos y amigos, son exactamente las 10 de la mañana con 20 minutos, 10 con 20 minutos, y estamos junto a ustedes para compartir, como siempre, su revista informativa Agenda Matinal en esta jornada de miércoles 2 de septiembre del año 2026, cuando la temperatura a esta hora de la mañana, 24 grados, temperatura ideal, sol radiante, no tenemos viento como en otras jornadas. En esta mañana tenemos un día agradable acá en Montero, Norte Integrado.

Bien, amigos y amigos, son las 10:22 minutos y como siempre en esta jornada estaremos echándole candela a las noticias y a la música para que usted sea la persona más y mejor informada a través de Guara Comunicaciones, Guara Communication, cadena radial de la integración y su revista informativa Agenda Matinal. Saludos paternos a nuestros yactamasis y yayagüeños, norte potosinos, que nos honran con su gentil sintonía en esta jornada.

Bien, amigos, amigos, así es, son las 10 de la mañana, 22 minutos, 10 con 22 minutos, y aquí estamos para compartir música e información en esta jornada. Saludos fraternos a los amigos en Xaxagua, Llallagua, Norte Potosí, 91.5, así es, Yapacarí, provincia Ichil, 89.1, San Julián, provincia Ñuflo de Chávez, 90.7, Montero, Norte Integrado, 103.9, y también a través de nuestra página web www.huaracomunicaciones.com, señal al vivo, y también a través de nuestras aplicaciones para Android. Gracias, como siempre, por estar en compañía de Huara Comunicaciones. Huara Communication, cadena radial de la integración, y su revista informativa Agenda Matinal ya están junto a ustedes para echarle candela a las noticias y a la música.

Bien, amigos, amigos, gracias, gracias por estar en compañía de Guara Comunicaciones, Guara Communication, cadena radial de la integración. Y arrancamos con las principales noticias que nos trae a esta hora de la mañana el periódico La Razón. Seguimos creciendo, usted tiene La Razón. Gobierno ordena intervención de YPFB por deficiencias en sus operaciones. La intervención durará hasta 180 días. El objetivo es fortalecer la cadena logística de importación y distribución de carburantes y establecer mecanismos extraordinarios de control, dice, ¿no? ¿Qué más? Bloqueo contra decreto 5676, corta las rutas en Santa Cruz, Cochabamba y Beni. Avanza el tratamiento del proyecto de ley de inversiones en comisiones de diputados. En su partido 2000, Bolívar ante GB San José en Bermúdez, dice. Partido 2000. Seguimos, amigos, a esta hora de la mañana. Vamos a entrar enseguida en detalle a qué se refiere esto de la intervención. ¿Qué más tenemos por acá? Por acá, Cámara Nacional de Industria plantea tres medidas urgentes ante la crisis del diésel, dice. También vamos a leer esto importante. Caínco pide un solo precio para el diésel y reglas claras para privados. Juan Pari recibe 22 años de cárcel por el desfalco del Banco Unión, al Banco Unión. Ministro de Economía sostiene reunión protocolar con el Banco Mundial. ¿Qué más tenemos acá? Prohíben cargar combustible en tanques adicionales de vehículos. Bien, amigos, son algunas noticias importantes también en el segmento Economía y Empresa. Vamos al desarrollo con este tema de la intervención. ¿Qué es lo que está pasando?

Bien, amigos y amigos, 10:10 con 29 minutos, 10:29 minutos y vamos al desarrollo de esta noticia. Mediante decreto, el gobierno dispuso este miércoles la intervención temporal de YPFB por un periodo de hasta 180 días calendario debido a las deficiencias en sus operaciones. La medida está establecida en el decreto supremo 5697, aprobado al 1 de septiembre. Se dispone la intervención estatal extraordinaria, transparente y temporal de la gestión de YPFB con la finalidad de proteger los intereses del Estado y recuperar la eficiencia de la gestión operativa administrativa de YPFB, dice el artículo 3 del Decreto Supremo 5697. Asimismo, indica que el objetivo de la norma es fortalecer la cadena logística de importación, distribución de carburantes y establecer mecanismos extraordinarios de control, supervisión y transparencia de la cadena logística de importación y distribución de carburantes. Además, detalla que la intervención tendrá una vigencia de hasta 180 días calendario, computables a partir de la publicación del decreto supremo. Excepcionalmente, el ministro de Hidrocarburos y Energía, a través de una resolución ministerial, podría ampliar el plazo de intervención una sola vez hasta por 90 días calendario, cuando persistan las causas que motivaron la intervención, remarca. E indica que la intervención podrá concluir anticipadamente cuando hayan sido superadas las condiciones que dieron lugar a su establecimiento. La intervención tiene carácter extraordinario, temporal, proporcional, orientada a precautelar el interés público de los ciudadanos, destinada a obtener información fidedigna y suficiente para elaborar un análisis de la cadena logística de importación y distribución de carburantes, establecimiento de volúmenes para las estaciones de servicio y otras modalidades de venta, remarca el decreto. La intervención estará a cargo de la Comisión de Intervención Estatal Extraordinaria y YPFB como instancia extraordinaria de seguimiento de la gestión de la estatal petrolera durante la vigencia del decreto. La comisión está conformada por el ministro de Economía y Finanzas Públicas o su representante, Ministerio de Producción Sostenible, Medio Ambiente y Agua o su representante, Ministro de Hidrocarburos e Energía o su representante, Ministro de Obras Públicas, Servicio y Vivienda o su representante, la Viceministra o Viceministro de Transparencia, Seguridad Jurídica e Integridad Pública, dependiente del Ministerio de la Presidencia. Además, los representantes de los miembros de la Comisión deberán ser una viceministra o un viceministro. La comisión priorizará sus tareas en comercialización, logística, transabilidad de combustibles, recomendando auditorías técnicas a la cadena logística de importación y distribución de carburantes, orientadas a identificar la red de contrabando, desvíos, acopios y otros, e individualizar las responsabilidades del personal involucrado.

0: Bien, amigos, amigos, gracias, gracias por estar en compañía de Huara Comunicaciones, Huara Communication. Aquí tenía una llamadita interna sobre la ida a Yapacaní. Tenemos que ir a ver los equipos de Yapacaní junto al técnico que nos anuncia que hoy no va a poder, se le ha presentado un percance. Pero mañana sí nos vamos a Yapacaní, señores, para echarle bomba, bomba en Yapacaní con la comunicación. No bomba, no de otro tipo, sino bomba comunicacional. Así es. Bueno, amigos, ¿qué más tenemos en esta nota sobre la intervención a YPFB? La comisión también podrá evaluar decisiones y operaciones que hayan afectado el abastecimiento, la seguridad energética o los recursos del Estado. Además de recomendar la incorporación de especialistas y la remoción del personal. Si las autoridades detectan posibles responsabilidades, los informes podrán ser remitidos a la Contraloría, el Ministerio Público, la Procuraduría y otras instancias competentes. La comisión realizará una evaluación integral y emitirá informe inicial en el plazo máximo de 30 días calendario, computables a partir de la publicación de la resolución ministerial. La intervención no implica la supresión de YPFB, la modificación de su naturaleza jurídica ni de su estructura establecida en normativa vigente. Bueno, señores, así está, ¿no? A grandes problemas, grandes soluciones. Esto no funciona con un cambio de autoridad, con otra. Intervención total, señores. Bien, amigos, seguimos. Cámara Nacional de Industria plantea tres medidas urgentes para enfrentar la escasez de diésel, situación que, según señaló, afecta la producción, el transporte de materias primas, la productos terminados, además de abastecimiento de bienes para las familias bolivianas. La entidad advirtió que la falta de combustible genera pérdidas e incertidumbre y pone en riesgo la continuidad de operaciones industriales y las fuentes de empleo. Propuso como primera medida consolidar un mecanismo público-privado que garantice un suministro de diésel oportuno, regular y suficiente. El sector considera necesario corregir las distorsiones que favorecen al agio, la especulación y al contrabando. Plenamente de acuerdo con la Cámara Nacional de Industria. No podemos crear condiciones para que haya agio, la especulación y el contrabando. Asimismo, indicó que se debe permitir la libre importación de hidrocarburos y avanzar hacia un precio del diésel acorde a los valores internacionales. Esta mañana hablaba con mi esposa y me dice, aquí en España sube un día el combustible, otro día baja, dice, ¿no? Pero ¿qué ventaja tienen allá? ¿Por qué no sufren? Porque tienen un excelente transporte público masivo. Hoy está yendo a un curso y dice, tengo que viajar como 2 horas. Imagínense cuánto significaría en plata eso. Pero ellos compran una tarjeta, pagan un precio mensual y con eso pueden viajar las veces que quieran de aquí a allá, ¿no? Entonces no sienten el tema del transporte. En cambio aquí, uno sale, yo he salido esta mañana aquí a la plaza porque estaba apurado, no he ido en mi bicicleta, sino 4 pesos la ida y pagó. La vuelta me cobró 5 pesos. 9 pesos y se me ha ido como si nada, ¿no? Pero si iba hasta Germán Moreno y si iba más allá, el transporte es carísimo en nuestra ciudad, señores. Y así, entonces, ¿qué quiero decir? Todos los países han tomado esa decisión. ¿Por qué no se puede más? O sea, el gesto subvencionar es sinónimo de contrabando, de que unos cuantos vivillos se van a hacer ricos a costa del sacrificio del pueblo. No hay más solución, ¿no? ¿Qué dice aquí Siriaco Yola? ¿Qué dice Siriaco Yola? Ahorita que estoy un poco enfadado, molesto. Muy buenos días, Siriaco Yola. Adelante.
1: Muy buenos días a todos los amigos de Montero. Muy buenos días, licenciado, a todo su equipo. Siempre día a día escuchando informaciones que son increíbles. Muy buenos días.
0: Gracias, Iria Coyola. Un saludo fraterno. En este momento estábamos hablando de que ha habido una intervención a YPFB. Han entrado y dicho, ¿qué está pasando aquí, señores? Ya está bueno, ¿no? Yo creo que esto debería haber hecho desde el principio, tal vez Rodrigo Paz, pero a veces más vale tarde que nunca, dicen también, ¿no? Ahora, el otro tema, aquí la Cámara Nacional de Industria dice, plantea 3 medidas urgentes, ¿no? Uno de los cuales es, dice, aquí lo que yo decía, la primera medida, consolidar un mecanismo público-privado que garantice el suministro de diésel oportuno, regular y suficiente. El sector considera necesario corregir las distorsiones que favorecen el agio, la especulación y el contrabando. ¿Qué estamos haciendo? Mientras haya un precio para cierta gente y haya otro precio para otro sector, va a haber mafias que se van a hacer, va a haber el agio, la especulación y el contrabando. Entonces, va a ser igual, peor, o sea, unos cuantos se van a hacer ricos a costa de la pobreza, de la miseria de la gente, ¿no? Entonces, No hay forma. Yo comentaba que en España, por ejemplo, decía mi esposa, se ve que el combustible un día sube, un día baja, pero eso va en oscilación al precio internacional del petróleo. Seguramente lo ajustan automáticamente. Entonces, pero además, parece que la gente no sufre mucho de transporte allá porque hay un excelente transporte masivo, bus, trenes, etcétera, ¿no? Y aquí, carísimo, usted para agarrar una moto desde su barrio a la plaza, ¿cuánto se paga más o menos, querido Siriaco?
1: Mire, la verdad que mucho exageran los señores mototaxistas, pues, ¿no? Y también ellos tienen que ver que son servicio público, pues eso la gente no entiende, porque un servicio público tiene que tener una tarifa que favorezca a todos los que nosotros subimos, pues, a este de dos ruedas, pero no es así. Yo creo que nomás aquí nadie no controla esta tarifa como servicio público, porque aquí nos cobran 8 o 10 pesos, como si nada, así facilito. Y a lo menos exageran pues en tardes de noche también, hasta 15, 20 pesos cobran.
0: Así es, ¿no? Entonces, no estamos contra los motistas, por supuesto que no. Pero queremos que todos tenemos que ser solidarios en la crisis, ¿no? No voy a ganar yo a costa del pueblo, a costa de la necesidad de la gente. Entonces, ya ahí viene la gran pregunta, ¿qué hace el gobierno municipal? ¿Qué soluciones alternativas tiene en el políticas de transporte? No hay nada. No pasa naranjas. Ahí está ese gobierno municipal solo para licitar obritas nomás, ¿no? ¿Ah? Pero para gobernar no hay. No hay gobierno, señores. Bien, querido Siriaco Ayola, ¿qué más? ¿Qué más quería decir hoy día?
1: Yo siempre pensé desde mucho más antes para cualquier gobierno municipal que entre. Nosotros tenemos una estación de trenes ahí que está en el segundo anillo. Ya están, transitan todos los trenes, pero no hay un servicio donde el gobierno municipal y el gobierno, su gobernación, de una vez deben agilizar que haya ese servicio público en el tren.
0: El J.P. Velasco pues, ha ofrecido, ¿no?, en su campaña electoral, hay que recordarle al J.P. Velasco, J.P. Velasco, macho, macho, está hablando 50-50, voy a inundar de diésel en el mes de septiembre, de gasolina, dice, pero nadie le está recordando, usted prometió en su campaña que iba a haber un tren bala, un tren veloz de Montero a Santa Cruz, dijo, ¿no? Que en 19 minutos va a llegar aquí, decía. Así que hay que exigirle eso, ¿no? Claro, eso también va a ayudar mucho que los costos del transporte que tenemos hacia a lo que es Santa Cruz. Yo recuerdo a Yapacaní iba con 12 pesos. Luego lo subieron por la pandemia a 15. Ahora lo han subido a 20, señores, ¿no? A Santa Cruz, ¿con cuánto íbamos? 9 pesos. Lo subieron a 12. Ahora está 15 pesos, señores. ¿Ah? Todo sube, menos el ingreso de la gente humilde. Y entonces va perdiendo su capacidad adquisitiva. Ya no puede viajar a Santa Cruz porque ya son 15, 20 más pasajes de moto. Y que allá 50 pesos mínimo hay que tener para ir a Santa Cruz. Y para ir allá a Pacaní, unos 80 pesos. ¿Ya? Complicado el panorama, querido Siriaco. Y nuestros gobernantes, bien, gracias, ¿no? Bien, Siriaco Ayola.
1: Así es. Así es, quería poner un puntito más. Pues lo que pasa es que nuestros amigos transportistas sirven del servicio público, pues sirven, viven del pasajero, pues, ¿no? El pasajero, pues, no está ahorita emplatado, no está corriendo como debe ganarse, ¿no? La gente está sufriendo también, pero los transportistas eso no ven, lo único es lo que ven es que los repuestos están caros, que la correa está caro, todo lo ven caro, pero es gas, ¿ya ves? Entonces es. Yo creo que nomás es, ellos deben ser solidarios con toda la gente. En la pandemia, mira, ningún transportista así es solidario. Lo que en esa pandemia, donde más quería ver a su familia, 50, 40 pesos, ¿ya ves? Mira, en esa tragedia. Entonces, nunca ha sido el transporte solidario. Pues no, yo quisiera que el transporte público sea solidario con su pueblo, sea solidario con sus que nos hace servicio público, porque de eso vive de sus pasajeros, pues, ¿no?
0: Perfecto. Gracias, Siriaco Ayola. Wow, jamás y ahora más. Tengo una cama. Un saludo fraterno.
1: Bueno, muchas gracias, Tomás.

0: Qué bien, amigos, nos vámonos un contacto ahora con el cazador, con el number one, con el número uno de las noticias, Carlos Paredes, grande entre los grandes. Muy buenos días, Carlos, adelante. Carlos Paredes, no lo escucho, muy buenos días, adelante, Carlos Paredes. Creo que hay que pedir aporte para un celular para nuestro amigo Carlos Paredes. Está fallando ese celular, señores, la herramienta de trabajo de nuestro querido amigo Carlos Paredes. Así que si hay algún solidario con nuestro amigo Carlos, un celular. Carlos Paredes, muy buenos días. Adelante.
1: Buen día. Estaba escuchando que estaba haciendo alusión a un celular.
0: A la herramienta de trabajo de nuestro corresponsal Carlos Paredes. Estaba pidiendo a ver apoyo para mejorar esa herramienta de trabajo y para que haya mayor fluidez, mayor precisión en la comunicación. De Communication. Carlos Paredes, ¿dónde se encuentra a esta hora de la mañana ya Carlos Paredes, el cazador que se desplaza sigilosamente por las calles de Montero?
1: Haciendo aclaración en algo, es que el único que en su barrio que tiene un teléfono satelital es usted, es la envidia del barrio.
0: Un teléfono con Starlink, dice, con Starlink. No, nosotros somos humildes.
1: Estamos sí. Acá en transparencia. Y no está la licenciada.
0: ¿Qué
1: Karen.
0: Pasó? No, ¿cómo es está? Eso? ¿Qué acontece? No. ¿Cuál es ahora el motivo, la justificación para que no esté ahí? ¿Qué explicación le dan?
1: No sé. Solamente su secretaria me abrió la puerta y me dijo que no está, ni tal vez esté a las 11. Ha ido a una reunión, comprendemos, pero vamos a esperar, Tomás.
0: ¿Tiene
1: vamos
0: usted, pida, tiene y... el teléfono usted, por favor, si me pasa el teléfono de la señora? Para que
1: no,
0: yo
1: te... no me lo quieren dar.
0: ¿Cómo? Pues,
1: no
0: me lo quisieron dar. ¿Cómo es eso? ¿Qué pasa, señores?
1: No, pero
0: si uno quiere hacer una denuncia, quiere hacer algo, ¿qué va a hacer entonces? ¿Cómo lo va a hacer? ¿Ah? Porque si nosotros vamos a llamar, no es para cosas particulares, es para temas institucionales, municipales.
1: A ti, Tomás. Y acá hay buena cantidad de gente en las oficinas de transparencia, porque, ¿cómo se llama? La vivienda social, parece que la Agencia Estatal de Vivienda ha puesto unos carteles acá que son muy importantes, Tomás, y son 5 puntos los requisitos. Primero, ser boliviano, ser mayor de edad, con carga familiar. Segundo, demostrar residencia permanente en el lugar de la zona, la comunidad, pueblo o ciudad, en cumplimiento del proyecto. Tres, el proyecto único del lote del inmueble precario donde se recupera el beneficio debe ser la única propiedad postulante a nivel nacional. Cuatro, no haber sido beneficiario de otras programaciones estatales de vivienda anterior. Quinto, contraparte del beneficiario, compromiso de aporte propio en agregados y lo material y de construcción. Esos serían, y los requisitos para postular también son 5, y lo más indispensable es la fotocopia del certificado catastral o plano de lote aprobado, visado por el gobierno autónomo municipal de Montero. Y luego, Tomás, presentar todas sus fotocopias en un folder amarillo en el gobierno de Montero, en las oficinas del primer piso. Transparencia, Tomás. Eso es lo que tendríamos pegado en la puerta acá, en transparencia, Tomás.
0: Bien, y no hay la de transparencia y no le quieren dar el teléfono. Y le dicen, puede ser que esté a las 11. No, Carlos Paredes, me copia. Do you listen me? Uyariwan Quechu. Carlos Paredes, ¿me escucha? ¿Me copia?
1: Sí.
0: Bien, entonces, dígame. Carlos Paredes, ahí tenemos otro amigo que en la anterior entrevista de la otra semana nos dijo, yo les consigo el dato, no se preocupen, porque ese dato tiene que ser de acceso libre a la población. ¿Cuánto se recauda por tema de energía eléctrica, pago de alumbrado público, que representa el 10% de nuestras facturas? ¿Cuánto es eso? ¿Ah? ¿Y cuánto se paga mensualmente un promedio del alumbrado público? En el tema del residuos sólidos, ¿cuánto es? Hasta ahora nos hablan del 23-25%, o sea, nos hablan como unos 2 millones de bolivianos que se estarían recaudando, 2 millones y medio, ¿no? Tomando en cuenta que son alrededor de 10 millones y su pico que están destinados al tema del recojo y entierro sanitario del residuo sólido. Entonces, esos temas nos dijo Chiqui Limpias, no se preocupen, están con Chiqui Limpias. Yo les voy a tener esa información porque vamos a transparencia y no hay la de transparencia y no quieren dar el teléfono. mi alcalde Rex Medir me está escuchando. Eso es lo que está marcando su gestión. ¿Por qué no va? La de transparencia debería poner ahí en la puerta, teléfono de transparencia, no. Así, para que cualquiera se comunique. Tomás. Sí, adelante.
2: Tomás, estamos en la oficina del señor Chiquilimpias. Ajá. Y salió una señorita muy amable y nos dijo que no está tampoco
0: en Chiquilimpias. No está Chiquilimpias tampoco. ¿Qué es esto? ¿Ah?
2: Está en reunión abajo, me trajo abajo, Tomás, deben estar todos ahí. Me voy.
0: Bien, bueno, ahí está, el cazador, ahí está. Perseverando para que aquí usted, amigo, conozca, tenga la información. Para eso estamos acá. Bien, amigos, gracias. Thank you very much. Gracias por estar en compañía. Estoy como un niño a la espera de su juguete, entusiasmado. Dios mediante, el día lunes estaremos aquí estrenando un traductor de idioma para poder saludarlos en varios idiomas. Así es, sí. La tecnología, ¿no? O sea, yo voy aquí a saludarlos en español y si lo pongo en alemán, va a ser el saludo en alemán en tiempo real. Cariño, desde las Europas que nos mandan este aparatito para que Tomás Coca mejore el aprendizaje del inglés como uno de los idiomas universales, dicen. Y seguimos, amigos, asimismo, dice, indicó que se debe permitir, escuchen bien, la libre importación de hidrocarburos y avanzar hacia un precio del diésel acorde a los valores internacionales con el objetivo de generar condiciones que aseguren una oferta suficiente y oportuna. ¿Qué más? También la institución apuntó a simplificar y agilizar los trámites de importación debido a que estos procedimientos pueden extenderse durante meses. La institución señaló que facilitar estos procesos permitiría al sector privado contribuir de manera inmediata al abastecimiento nacional. Reiteró su disposición al diálogo con el gobierno para buscar soluciones que permitan garantizar el abastecimiento del combustible, proteger la producción nacional y preservar las fuentes de empleo. No hay precio más caro que el de bien que no existe en el mercado. Y eso, ¿por qué no piensan nuestros amigos interculturales allá en San Julián, Yapacaní, Cuatro Cañadas, que ellos piensan que aquí todo se impone por la fuerza? No hay forma de resolver este problema si no es con precios internacionales. Es doloroso, es como cuando te dicen, mire, ya no hay más. Si no lo amputamos esta pierna, va a extenderse el cáncer por toda la pierna. Así que, ¿qué dices? ¿La amputamos esto o prefieres perder la vida o por toda la pierna? Y así estamos en Bolivia. No hay más. El bloqueo no va a cambiar la realidad. ¿Ah? Entonces, eso se analiza, se piensa, ¿no? Yo no soy empresario, no tengo plata, soy un humilde servidor de la comunicación. Pero veo que esta es la medida, no hay más. ¿Qué vamos a hacer? ¿Seguir con bloqueos, seguir con colas, etcétera? No hay más. Es doloroso, es triste. El gobierno tendrá que ver cómo va a amortiguar ahora este golpe a la sociedad civil. Se hizo el bono Pepe, se aumentó un poquito para generar alguna forma un movimiento económico, amortiguar, ¿no? Bueno, ¿qué hacemos? Uno viajará menos. Antes yo viajaba una vez al mes a La Paz. Viajaba unas 5 veces a mi pueblo. Hoy todo este año creo que he viajado una vez, sí, por un trámite. Ahora voy a viajar en septiembre a hacer otra actividad, pero también de trámites y ver la radio. Pero entonces, en vez de viajar 5 veces, ahora voy a viajar 2 veces al año. Claro, ¿por qué? Porque si antes me costaba el pasaje de aquí de Santa Cruz hasta Montero, hasta Oruro 100, 120 en el mejor de los casos en Chinobús, ahora me cuesta 250. El retorno 250. Y de Oruro hasta mi pueblo, ¿cuánto son? 40 pesos, creo. Otros ida y vuelta, 100 pesos. Estamos hablando fácilmente en transporte, unos 700 bolivianos. Y otros gastitos, alimentación, estadía. ¿Ah? O sea, ya la economía se dispara. A La Paz, también. A La Paz, el mejor de los casos, un buen bus MEN, TransMEN, con televisión individual me costaba, ¿cuánto? 150 tal vez. ¿Y ahora cuánto estará? Ni siquiera he preguntado. Entonces vamos a tener que cambiar nuestros hábitos de viaje, viajar menos, solo viajar ya por situaciones especiales y urgentes, ¿no? Así es, lamentablemente tenemos que hacer nuestros cambios en nuestra rutina de vida. Y la gente, lamentablemente, que tiene que ir a trabajar a Oruro, pues no le, a Oruro, digo, a Santa Cruz todos los días. ¿Dónde está el tren, señor Velasco, JP Velasco, usted habló del Chen, pero no le escucho hablar nada de ese temita. Usted es 50-50, voy a inundar de diésel, pero no le escucho hablar de ese tema. Bien, amigos, así están las noticias a esta hora de la mañana, de que no hay otra solución. Y la verdad, nuestros amigos interculturales, otrora conocidos como colonizadores, piensen, por favor, piensen en el país. Basta de pensar que ustedes son los bárbaros, los meromeros, y pueden hacer lo que les da la gana con un bloqueo. No, piensen, razonen, ¿no? Yo no estoy a favor del gobierno ni a favor de nadie. Yo estoy como ciudadano boliviano, quiero un país que prospere, que siga adelante, pero no va a ser con bloqueos o con todas estas situaciones.

0: Y bueno, amigos, seguimos hablando a ver del tema del 10. ¿Dónde está? Nuestro amigo Miguel Ángel Hurtado, más conocido como Hichi Alcalde. Querido Miguel Ángel Hurtado, un placer saludarlo a esta hora de la mañana. Ha sido oyente nuestro también Miguel Ángel Hurtado, aquí seguramente escuchándonos que estamos protestando sobre el tema del diésel, el transporte. Querido Miguel Ángel Hurtado, muy buenos días. Adelante.
1: Muy buenos días, querido don Tomás. Bueno, escuchando, la verdad que es el clamor de todos los bolivianos ahorita, de que se pueda primero abastecer y segundo que no decaiga más nuestra economía, pues, ¿no? En el tema del diésel, en el tema de la gasolina, cuando apostamos y apoyamos la gestión de Rodrigo Paz, era porque se planteó de que iba a haber una gradualidad, o sea, que de a poco iban tomándose medidas para poder normalizar y poder andar en el tema de poder nivelarnos con los precios internacionales y las exigencias que había por parte del FMI, ¿no? de las instituciones internacionales que nos dan crédito. Primero, don Tomás, sin créditos internacionales no vamos a poder por lo menos respirar y dar tiempo para que podamos producir lo suficiente para estabilizar nuestra economía. No es solamente Rodrigo Paz el que necesitaba crédito, no es solamente Arce Catacora el que necesitaba crédito, es la propuesta también de Tuto Quiroga, es la propuesta de Doria Medina, y es lo que vino también haciendo Evo Morales. Evo Morales no solamente se comió las reservas internacionales, sino sacó 10 mil millones de dólares en crédito, que con eso nos los dejó al país. 10 mil millones de dólares. Entonces, ¿qué es lo que tenemos que hacer los bolivianos? Tener esa ayuda hasta que podamos producir más para poder estabilizarnos. Entonces, ¿cuáles eran los caminos que habían? Los caminos que habían, don Tomás, era la parte que hablaba Samuel Doria Medina, que es recurrir directamente a los créditos internacionales y de una vez subirlo los precios, o sea que desde diciembre, tanto Tuto como Doria Medina tenían la propuesta de que desde diciembre, ni bien subían, ya los precios tenían que estar con los precios internacionales. Mientras que la propuesta de Rodrigo Paz era gradual, o sea que de a poco, mientras nosotros nos íbamos ajustando de a poco. Eso se está dando, don Tomás. Lastimosamente nunca pensé que fueran tan incapaces, nunca pensé que fueran tan burros para poder tomar decisiones. Mire usted esta decisión, como usted dice, el tema de la intervención. Oiga, hace 9 meses que está en el gobierno y recién está interviniendo yacimiento. 9 meses. Eso, o sea, ¿y a quién lo está interviniendo? A él, a su misma gestión. ¿Con quiénes lo están interviniendo? ¿Con las mismas personas o qué están haciendo? No dan ni explicación ni nada. Pero bueno, de queja no se puede vivir, sí. Querido ahora, don Tomás. Yo lo llamaba por esto.
0: Bien, ahora, para terminar este terminita del diésel, resulta que ahora nos hablan de que hay bloqueo en Yapacaní, en San Julián, Cuatro Cañadas. Y bueno, yo digo, a veces uno dice, sí. Por la fuerza a veces quiere imponerse. Ahorita la Cámara Nacional de Industria plantea ya la liberación del precio, porque el tener precios diferenciales también sabemos que va a generar agio, especulación, contrabando, y va a ser peor eso todavía, ¿no? Entonces, ¿qué hacer? Yo digo, en este momento como están las cosas, parece que todos los países casi asumen esa medida. Hoy me comentaba, decía mi esposa, cómo en España también los precios un día suben, un día bajan, o sea, de acuerdo a la cotización, un referencial internacional. Y entonces Bolivia tiene que entrar ahí, no hay más solución. Va a ser muy doloroso, muy fuerte el golpe. El gobierno tendrá que ver cómo amortiguar lo otro, seguir queriendo resolver así como que con un parchecito, otra cosita aquí, va a ir agravando nomás la cuestión. Entonces, yo digo, yo no soy empresario, no es que yo esté afiliado a la línea política ideológica del empresariado, pero yo como boliviano, yo no pienso que como con bloqueos vamos a mejorar la situación y que de una vez pensemos primero en el país y no simplemente porque yo soy el más bárbaro, el mejor entre los mejores, y yo con un bloqueo voy a hacer retroceder al gobierno. ¿Qué dice sobre esto, querido Miguel Ángel Hurtado?
1: Querido don Tomás, nosotros mismos los bolivianos para estamos cavando nuestra propia tumba. Con esas actitudes de bloqueo, mire, el bloqueo de 52 días, ¿cuántos millones de millones hemos perdido? Y no solamente eso, sino hemos perdido la confianza de los posibles inversionistas que tienen que venir hacia Bolivia, para, porque tiene que llegar inversionistas en todos los sectores para poder salir hacia adelante, para que haya esos dólares. Y aquí es lo que yo le quería decir, querido don Tomás, el combustible lo traemos de afuera y se compra en dólares. Entonces, si el dólar lo ocupamos para traerlo de afuera, quiere decir que vamos a hacer una demanda de dólares.

0: ponen escasos y esos dólares empiezan a subir. ¿Qué es lo que sucede, querido don Tomás? Si, supóngase, si el dólar estaba a 7 bolivianos, con dólar y medio usted hacía como 10 bolivianos con 50 centavos el precio del diésel. ¿Por qué digo dólar y medio? Porque ese más o menos es el promedio internacional del diésel. ¿Ya? Entonces, si estaba a 7, hacía 10 bolivianos con 50. Si está a 12, un dólar y medio que cuesta el litro afuera, o sea, en el exterior, a 12 llega a 18 bolivianos. Ahora, si el dólar sigue subiendo, si el dólar se nos va a 20, dólar y medio es 30 bolivianos por litro que nos va a costar el diésel. Entonces, la clave, el otro día yo le escuchaba al ministro de Hidrocarburos decir que no es problema de dólar. Oiga, ¿qué tipos más burros que son? Si se sale con dólares a comprar, y ese es el gran problema que tenemos los bolivianos, salir a comprar con dólares. Entonces, ¿qué es lo que debe hacer el gobierno nacional? Dar como prioridad el tema de estabilizar el dólar, no solamente con crédito, sino que también tiene que establecerse mesas de negociaciones con el empresariado privado, porque el empresariado privado exporta, pero no trae sus dólares. Entonces, hay que, cada exportador, hay que negociar con ellos para que cierto porcentaje, y hablemos así de memoria nomás, ¿por qué no obligar a que, de que traigan el 50% de todo lo que se exporta? Con eso, don Tomás, estamos más que, no, tuviéramos, no, más que tranquilos.
1: No, no,
0: pero hay una especulación por parte de los empresarios privados, de que mientras más, ya yo conozco o he escuchado bastante de empresarios que tienen ya cantidades de dólares afuera, y que afuera existe un mercado, digamos, de dólares de nuestros empresarios.
1: Así es. No, entonces hay que tomar medidas al respecto para que los empresarios traigan sus dólares a Bolivia, como en el tema de la exportación de minerales. En este primer semestre del año, lo que más se ha disparado son la exportación de minerales, se ha disparado por los precios altos.
0: Así
1: del mercado
0: es.
1: Internacional. Pero ¿cuánto de esos dólares de la minería están entrando a las arcas del Estado, a la economía boliviana? ¿Ah? Es el otro tema.
0: Don Tomás, sí, solamente de impuestos los grandes mineros pagan 2.5%, o sea, la mayoría son cooperativas los que extraen. Entonces, ahorita hay unos precios internacionales espectaculares, pero eso no se ve en nuestra economía. Don Tomás, el primer semestre sacó el gobierno de que hay un superávit de casi 1.800 millones de dólares.
1: Así, o sea, que hemos exportado. Una balanza comercial favorable tenemos ahorita.
0: Positiva, pero ¿y dónde están esos dólares? Los tienen a vuelta afuera especulando para hacer más negocio.
1: Por primera vez a China le hemos ganado. O sea, el balance comercial es favorable a Bolivia que en vez a China, ¿no? Que siempre era más.
0: Claro, pero solamente eso se ve en números, no en realidad. ¿Por qué? Porque los empresarios privados están jugando a ganar más. Entonces, ¿quién es el que tiene que regular eso? Un gobierno nacional. No, yo no digo que el gobierno nacional, en base al autoritarismo, a decretazos y demás, logren hacer eso, sino que se sienten con los empresarios privados, se hagan mesas de negociaciones y de enlaces con los empresarios privados para ver la manera de asegurarle, a ver cómo van a traerla, a qué la van a depositar, a qué precio, a qué todo, para poder tener a disponibilidad y que esas exportaciones se conviertan en beneficio para todos los bolivianos. Pero nadie está hablando de eso, querido don Tomás. Todos hablan en lo chico y en lo bueno, pues cada quien mira a su vecino prácticamente, y no mira lo que de verdad deberíamos ver, que es solucionar un poco el tema de la disponibilidad de dólar.
1: Perfecto. Entonces, Miguel Ángel Tomás, Hurtado, Miguel Ángel Hurtado, importante, está claro el mensaje y, que usted nos quiere plantear. Pero para ir avanzando un poquito, para ir hablando, como dice nuestro amigo Frank Gayer, con propiedad, ¿cómo está el precio del diésel? Ahorita, de acuerdo a una tablita que tengo en pantalla, Venezuela es el país que más barato vende el diésel, ¿no? De ese modo hay un contrabando masivo en Colombia, todo bien, recientemente una película también sobre eso. Luego le sigue Bolivia. Bolivia está, de acuerdo al promedio, 0, 0.82 estaría al cambio más o menos.

0: que estaría como 9.97 está el precio del diésel, el litro, ¿no? Luego nos sigue Ecuador, Ecuador que está con 0.84, que equivaldría como a 10 bolivianos con 21. Pero luego nuestros países vecinos limítrofes, por ejemplo, a ver, vámonos a Brasil. Brasil está con 1.25. Eso nos equivale a 15 bolivianos con 19 centavos en Brasil. En Chile están a 1.37. Eso nos equivale a 16 bolivianos con 65, ¿no? Paraguay está con 1.41. Eso equivale a 17.14. Entonces, Argentina está con 1.58. Nos equivale a 19 bolivianos con 20 centavos. Entonces, todos nuestros países limítrofes alrededor están por encima del precio del diésel en nuestro país, ¿no? Entonces, eso fomenta el contrabando y para que ya no haya más contrabando tenemos que irnos al precio internacional. Dolerá, será caro, pero parece que va a ser como inevitable eso, pero aparte, como usted dice, hay que hacer, aparte a esas medidas, hay que ajustar que los exportadores, tanto sea del sector agroindustrial, minero, tengan que traer los dólares a Bolivia y al gobierno tiene que ver las medidas. Un día, recuerdo una entrevista de García Linera, dijo, nosotros nos agarramos del cuello a los empresarios para que traigan los dólares aquí. Cuidado, decía, ¿no? Así que tampoco a eso estemos, pero algo se tiene que hacer, ¿no? Algo se tiene que hacer para mejorar eso. Eso para que la gente tenga más o menos una mayor precisión, para que no digan ese Tomás Coca, ese Miguel Ángel Hurtado, conocido como Hitchi, hablan de memoria, ¿no? Bueno, claro, Miguel Ángel Hurtado, una consulta.
1: Así es, querido, don Tomás, el concepto, la factura de poner al día a los bolivianos, de estabilizar el mercado, ahorita se la está pasando prácticamente al pueblo. Entonces, el empresario, que también es parte del pueblo, tiene que poner su granito de arena. Para levantar un país es entre todos, es poniendo entre todos el sacrificio. Y hasta aquí el gobierno nacional solamente está pasando facturas a los chicos y demás. Hay que pasarle factura también a los empresarios grandes. Quizás de una manera, como decía yo desde un comienzo, la visión del gobierno nacional es traer inversiones y quizás ellos no le quieren pasar factura al empresariado para no ahuyentar esas inversiones, pero yo creo que mientras más pasa el tiempo, más se degrada la economía, eso es lo que realmente degrada, ahuyenta las inversiones. Entonces, tiene que haber reglas claras. No hay necesidad de agarrar el coto a nadie, pero sí llegar a la conciencia, llegar a la negociación. Para eso se necesitan tener ministros capaces, que sirvan de enlace, que sirvan como para tener la confianza y sentarse con los empresarios y poder negociar. Hay que aclarar las cosas, pero entre todos tenemos que poner el hombro. Ahora sí, don Tomás.
0: Bien, ahora sí, ahí está. Bueno, Miguel Ángel Hurtado, usted me adivinó, me dijo, Tomás, que yo pienso que está queriendo llamarme, pero yo me adelantaré, me dijo, ¿no? Bueno, querido Miguel Ángel Hurtado, ayer me dejaron como mamullo y mi cazador, me dice, acaban de aprobar el POA 2027, me dice, pero ¿cómo? Si acabo yo de entrevistar aquí a Zamiro Heredia y me dice que mañana van a llevar recién el POA al Consejo, ¿y cómo han aprobado? Lo que no me aclaró que era el POA del Consejo Municipal, el cazador, así que me ha mareado ahí, ¿no? Pero bueno, luego ya entrando al tema del Consejo Municipal, se ha aprobado el POA en 7.250.000 bolivianos, el POA para el 2007, el Consejo Municipal. Se ha incrementado, de acuerdo a la programación que había el 2026, ya de memoria me acuerdo, 6.400.000. Entonces estamos incrementando alrededor de los 800.000 bolivianos en el POA del 2027. Ahora, uno de los argumentos que manejan acá es que tiene que ver esto con el incremento salarial, pero yo les decía, pero ¿y por qué tienen que incrementar el salario? Ahora, con este incremento del 5% al salario, ustedes, los concejales, van a ganar más de 15.000 bolivianos. No, es que es obligatorio, es por ley, no es porque nosotros queremos. Si fuera por nosotros, no nos aumentamos, pero la ley nos obliga, dice. Y yo me pregunto, ¿y la autonomía municipal dónde está? ¿Cómo? A ver, Miguel Ángel Hurtado, usted que ha sido concejal, alcalde, si hay a nivel nacional, evidentemente el salario mínimo nacional debe ser tanto, el incremento al saber básico, pero eso directamente de ipso facto viene de obligación a que el gobierno municipal sí o sí tiene que ejecutar, o puede actuar de acuerdo a sus políticas propias internas, a su capacidad financiera. Adelante, Miguel Ángel Hurtado.
1: Don Tomás, la verdad que en derecho laboral no tengo mucha idea, yo soy agropecuario, pero sí la experiencia me dice de que todo es cuestión de primero dictaminar cuál es la voluntad del gobierno municipal y segundo, o sea, a qué se prioriza, las obras, se prioriza al trabajador, se prioriza a los alumnos, se prioriza la salud. Entonces, eso es lo que primero que tiene que ver el gobierno nacional, de acuerdo a su política, a su criterio, para el gobierno municipal. Ahora, yo por mi experiencia, querido don Tomás, le doy un ejemplo. Cuando yo asumí de alcalde, Mario Batista había determinado aumentarle un 30% casi a los trabajadores municipales. Yo no quise aumentarle y tomé la política más bien de que para el próximo POA disminuir los sueldos. Entonces, si bien creo que en materia laboral una bajada de sueldo es como un retiro directamente, se le puede tomar y nos pueden demandar por eso, pero es cuestión de lograr consenso. Ahora, el POA, si lo van a tomar a la ley tal como es, por ejemplo, le doy otro ejemplo, yo le disminuí el sueldo al alcalde, de los concejales, de los secretarios, de los directores, pero le aumenté a los barrenderos y a todos aquellos de que iban a tener, o sea, que sus sueldos son bajos. Ya, entonces, no se puede tomar a todos por la misma vara, pero todo es cuestión de charlar, negociar y ver qué, hacia dónde apuntan, pues, ¿no? Apuntan a tener concejales o directores de mayor calidad de repente. O sea, hay que ver cuál es la política municipal en ese aspecto.
0: Bien, recuerdo una vez a Mario Batista en uno de sus segundo o tercer año de gestión le tiró una subida de unos 20% al salario de los funcionarios municipales. Bajo el argumento, él decía que con eso van a ganar mejor y van a tratar de hacer menos corruptos, digamos, ¿no? O sea, cuando ganas menos, entonces tratas de ver cómo puedes resolver. Supuestamente, bajo la lógica, si mejor se les paga, van a ser menos propensos a hacer acciones de corrupción. Bueno, entonces yo decía, si como municipio yo mañana decido subirle a 20% porque hemos mejorado nuestros ingresos o porque estamos contratando profesionales de más alto nivel, etcétera, entonces, ¿por qué me pueden obligar a que yo sí o sí tengo que incrementar el 5% que dice el gobierno en sus salarios, ¿no? Entonces, ayer o me están tomando el pelo estos amigos diciendo que no, porque el gobierno me obliga, yo tengo que subir aunque no quiera. O sea, parece una tomadura de pelo, ¿no? O sea,
1: no. No creo que sea una obligación. Sí es obligación a los salarios básicos, los salarios mínimos. Ya, porque existe un salario mínimo que ha sido incrementado. Eso es una obligación total, pero a todos los demás hay que ver las escalas salariales y ver pues la forma de cómo lograr que los directores o los profesionales estén conformes con su sueldo y mezquinarla pues un poquito la plata de la alcaldía, ¿no? Para que esa plata pueda llegar a lo que es el objetivo principal, el servicio a la población. Porque para mí lo que hace la alcaldía es el servicio a la población, no estar en función al servicio de quienes trabajan con ellos.
0: Perfecto. Bueno, querido Miguel Ángel, yo enseguida voy a buscar la escala salarial del Consejo Municipal, de los concejales, más funcionarios, para que la gente sepa cuánto es el humilde sueldito que perciben nuestros funcionarios municipales en el Consejo Municipal y cuál es la previsión. No tengo tengo el monto, pero no tengo ahorita el detalle del POA, de cuánto con ese 5% más o menos están estirando los sueldos para los funcionarios del Consejo Municipal. A veces nos dan información no completa. Ahí está el cazador en busca de la información. Y seguimos, Miguel Ángel, nosotros queríamos saber cuánto se recauda, señores, por el alumbrado público, cuánto se paga, cuánto se recauda por el residuo sólido. No, pero ya hemos
1: no acudido. Han podido todavía, don Tomás. Hace unas tres semanas que charlamos de eso, creo.
0: Sí, hemos recurrido a Chiqui Limpias. Dicho, no, la próxima semana lo tenemos. Hemos recurrido a Eduard Núñez. Dijo, no, yo entro a la alcaldía, eso me tienen que dar. Hemos recurrido al Consejo Municipal, no nos vamos a pedir, pero lo cierto es que hasta el día de hoy mando a mi cazador a transparencia, no hay transparencia, ha salido una reunión, pero deme su teléfono, no, prohibido, no puedo dar reunión de transparencia. ¿Cómo no puede dar? Debería estar ese teléfono ahí pegado en la puerta para que cualquier que quiera comunicarse con transparencia. ¿Cómo es esto? Así estamos, Miguel Ángel Hurtado. ¿Qué es esto? Y Macay, Miguel Ángel Hurtado, what is this? Adelante.
1: Pero en el tema de transparencia, por ejemplo, hay que solicitarle ahí al presidente del Consejo Municipal de que se aplique la norma. Él lo sabe bastante bien, él fue mi de transparencia. Durante mi gestión, William Perales estaba en transparencia en mi gestión. Y él mantenía totalmente abierta la comunicación, hay unos protocolos para poder que la atención sea pues directa a aquellos aquellos que quieran hacer algún tipo de denuncia o buscar la información que se necesite. Entonces, recurran de que el doctor William Perales, así como actuó en mi gestión, exija de que transparencia actúe en esta gestión de la misma manera.
0: Ahora, querido Miguel Ángel Hurtado, yo ya ayer decía yo, hablando con Tatín Callaú, que ha sido su brazo derecho también en su gestión, le digo, bueno, Tatín, aquí dicen los concejales que los entrevisto, que piden información y no les dan, piden información y no les dan. Entonces yo digo, ¿cómo van a fiscalizar si no tienen información? Entonces están perdiendo su tiempo, mejor es que denuncien, se vayan a su casa, porque pregunto del desayuno escolar, no saben. Pregunto de un tema, no saben. Entonces, ¿qué estamos haciendo? Aquí estamos jugando, aquí estamos perdiendo el tiempo dando 7.250.000 para la próxima gestión. Si no fiscalizan y si no les pasan la información, ¿qué hacemos frente a toda esta situación, Miguel Ángel Hurtado? Adelante.
1: Alguno de los concejales de oposición, querido don Tomás, deberían hacer un proyecto donde se obligue y se estructure cómo se tiene que hacer el paso de información. Eso es lo primero. Ahí se va a saber cuál es la intención de todos los demás concejales. ¿Cuál es la intención de... Se supone de que no todos son oficialistas, ¿no? Se supone que no todos son de los que quieren esconder. Algunos llegaban ahí con la promesa de que iban a cambiar las cosas. Entonces hay que ir buscando la manera de cómo vayan pelando capuche, que el pueblo vaya conociendo. Y lo siguiente de eso ya sería ir yendo hacia niveles superiores. Sí, pero primero tienen que agotar instancias, se llama en la parte legal. La instancia primero es promocionar una nueva ley de transparencia, hacer las solicitudes de peticiones de informe, escritos o orales, para poder lograr de que tengan toda esa información. Se supone, querido don Tomás, de que ya no estamos en un gobierno autoritario. Se supone que era a diferencia de lo que pasaba con nosotros. Como con nosotros se creían con todo el poder y todo el respaldo a nivel nacional y a nivel de todo, de fiscalías y de todo. Entonces hacían lo que les daban la gana, nunca nos pasaban información, nunca nada. Se tocaba puertas hacia arriba y nunca había ningún tipo de solución. Más bien había amedrentamiento. Entonces, ahora se supone de que no es lo mismo, pero es comprobándolo para poder ver cómo se puede tocar las puertas de otros niveles de Estado. Pero primero es agotando las instancias acá. ¿Cuántos pies han hecho los concejales que solicitan esa información? ¿Han hecho esa solicitud por manera verbal, por manera escrita, por manera de... Hay que buscarla las maneras, querido don Tomás, Pero si solamente van y se quejan a los medios de comunicación y no hacen nada formal, pues no va a haber ninguna respuesta, pues, ¿no? No va a haber ningún cambio.
0: Bien. Bueno, querido Miguel Ángel Hurtado, como siempre, un gran placer conversar con usted y estaremos en cualquier momento nuevamente echándole candela a los temas de la coyuntura. Hasta un próximo contacto, Miguel Ángel Hurtado.
1: Hasta luego, querido don Tomás, estamos para servirle. Ojalá que las cosas cambien, ojalá que haya mejor futuro para nuestro país, pero es cambiando también de actitud nosotros mismos. Dejemos esa actitud de bloqueo, dejemos esa actitud de... Hay que buscar la conciencia, pero que sea también el peso repartido para todos.
0: Perfecto, importante.

0: Bien, amigos, amigos, gracias, gracias por estar en compañía de Buena Comunicaciones. Ahí tuvimos el contacto con nuestro querido amigo Miguel Ángel Hurtado, más conocido como Hichi Alcalde también, ¿no? Bueno, algunos decían, no le decían Miguel Ángel Hurtado, el alcalde, decían, el Hichi Alcalde, decía, ¿no? Bueno, querido, vamos a ir a un contacto ahora hasta Yapacaní con nuestro querido amigo Pablo Flores para que nos cuente un poquito cómo está el ambiente. Nos indican que hay bloqueo en Yapacaní a la altura del puente. Y hoy esta tarde estaba pensando irme con destino a Yapacaní. A ver si nos confirma nuestro amigo Pablo Flores. Muy buenos días, querido Pablo. Adelante.
1: Buenos días, Tomás. Y buenos días a la audiencia de Radio Guara Comunicaciones. Es así, Tomás, como tú consultabas, si hay bloqueo o no hay bloqueo en Yapacaní, ha amanecido bloqueado la carretera interdepartamental en el sector El Puente, Yapacaní. Ahí está el bloqueo instalado a la cabeza de la Federación de Comunidades Interculturales. En su manifestación, ellos hacen notar de que este bloqueo va a persistir hasta que el gobierno pueda derogar el decreto 5676. Es cuanto puedo hacerte notar, Tomás, de aquí, desde el municipio de Yapacaní.
0: Bueno, querido Pablo, ¿qué vamos a hacer? Este país no avanza, ¿no? Bloqueo tras bloqueo, y todo es en base al bloqueo sin medir las consecuencias, señores. No hay ni ley de excepción ni nada que sirva aquí. Bueno, querido Pablo Flores, ¿qué vamos a hacer? Así nomás había sido la vida, diríamos, ¿no? Mal, un poco, yo creo que hay que cambiar la cultura política, cultura democrática, ¿no? O sea, estamos con esa cultura de que todo se resuelve por la fuerza. Si no me hacen caso, yo meto bloqueo y punto, ¿no? ¿Qué me importa si perjudico a diestra y siniestra con tal de que yo meta el bloqueo? ¿Algún día cambiaremos esa cultura, querido amigo Pablo Flores?
1: Sí, eso, Tomasito, porque aquí la gente molesta, generalmente los productores, porque esta zona es denominada como zona productora de arroz, productora de soya. En esta época se encuentran justamente en la preparación del terreno, del suelo, para la siembra del arroz. Es ahí donde los productores han demostrado su malestar por la subida del diésel, que en mayor cantidad ellos hacen el consumo para la siembra. Entonces, 120 litros de diésel no le es suficiente para los productores. Eso sí es una de las principales causas para que se pueda realizar el bloqueo aquí en Yapacaní.
0: Bien, bueno, yo pienso que tienen razón, ¿no? Sus demandas deben ser justas, pero es un poco la medida, ¿no? Al bloquear, ¿a quién le están perjudicando? ¿Al gobierno? ¿Al pueblo? ¿A la gente? ¿Ah? Deben tener sus demandas, por supuesto. Yo no soy productor, no sé si mi amigo Pablito es productor, por ahí tiene sus tractores, pero en general todos justos y, ¿cómo es?, y pecadores pagan por este tema, ¿no? Entonces, y al final también no sé si habrán analizado, ¿no? Dicen que siga el diésel subvencionado, pero si el diésel va a seguir subvencionado, va a seguir habiendo el contrabando, el agio, las colas y lo mismo que Quiquillantas. Entonces, hace rato hablando con el amigo Miguel Ángel Hurtado, por ejemplo, el diésel en Argentina está en 1,58, equivale a 19.20 centavos de bolivianos. Y así sucesivamente, si uno ve en todos los países vecinos limítrofes con Bolivia, por ejemplo, en Chile está 1,37 de dólar el litro de diésel. Estaríamos hablando de 16 bolivianos con 65 centavos, ¿no? En Brasil está 1,25. Entonces, el precio del diésel a nivel de nuestros países limítrofes nomás está por encima del precio del diésel en Bolivia. Y entonces, cuando es más barato en Bolivia, estamos creando, pues, las mafias del contrabando, porque es más negocio comprar diésel a un precio bajo en Bolivia para llevarlo al otro lado de la frontera. Por tanto, no hay diésel, se están enriqueciendo gente a costa de la economía del país. Y entonces, estas cosas, por ejemplo, la Cámara Nacional de Industria ha dicho, bueno, de una vez ya que se suba, que se liberalice el precio para todos, para que así ya no haya agio, especulación, contrabando. Y bueno, que el gobierno hará algunos ajustes, pero de lo contrario, bloqueo porque no me da la gana, porque quiero que el diésel siga subvencionado. ¿Eh? ¿A dónde vamos a parar así, mi querido amigo Pablo Flores? Maimán Jinata Chayasu. ¿Ah? Adelante.
1: Sí. Habría que hacer tal vez un análisis profundo. No sé cuál es la técnica, el comentario o la pregunta que se hace cada ciudadano o los productores es que cuando estaba Evo Morales con diésel subvencionado, no había esta escasez de diésel, pese a que estaba subvencionado, ¿no? Entonces había abastecimiento de diésel. Ahora que ha subido el diésel, cuando debería ser en mayor cantidad, no hay diésel. Entonces aquí está la cosa como que falta de política de administración del gobierno actual, porque si usted dice, Tomás, como que el afio o el contrabando del diésel a otros países, que allá vale más caro y aquí barato por la subvención, pero ¿dónde está entonces el control en la frontera? ¿Dónde está esa autoridad de poder controlar en las fronteras? Y yo sé que cuando estaba Evo Morales también pasaba, pero no era en su gran magnitud, no había este problema, por decir, ¿no? Entonces, eso es uno de los casos que se pregunta a la sociedad. Ahora, otro de los casos es que estamos inestables. En la gestión de Evo Morales en los 14 años, se ha visto la estabilidad económica, se ha visto la estabilidad política, se ha visto la estabilidad social, por ejemplo, ¿no? Ahora todo es inestable. Si vas a continuar con la subvención, es que ¿dónde vamos a ir a parar? En la inestabilidad social, ¿no es cierto? Eso es uno de los constantes análisis que se hace de la gente aquí en Yapacaní, en las organizaciones, en las reuniones sociales. No puede entender la nueva política que quiere implementar este gobierno. Tal vez no es el cambio drástico que tiene que hacer. No hay una estabilidad económica, por ejemplo, el dólar ha subido y cada día va subiendo y a veces va bajando. En la época de Evo Morales no bajaba el dólar, se ha mantenido estable. Entonces es un cambio drástico que no se puede aguantar. Esas son las manifestaciones constantes de las amas de casa, que los víveres están, la canasta familiar está caro. Ahora, otro caso, Tomasito, se va a peorar, parece el caso. Los transportistas están haciendo mención, como aquí hay transporte organizado, están haciendo mención que van a hacer subir nuevamente el pasaje. Ahora, no es que la gasolina o el gas haya subido, o el hecho de que ha subido el diésel. Ahora, el flete de los camiones de alto tonelaje también va a subir, o ya ha subido. Y los repuestos de los vehículos también va a subir, porque las casas comerciales van a vender más caro, porque el flete está más caro por el causa del diésel. Entonces, eso es otro de los casos. Entonces va a subir el pasaje y el asalariado no ha subido aquí en el municipio de Yapacaní, ni el jornalero, pues el que trabaja día a día, tampoco ha subido su jornal, porque hay gente que no quiere ya aquí trabajar con 150 bolivianos. Yo escuchaba en la mañana, hoy, por ejemplo, la mañanita, dándome una vuelta por la doble vía, buscaba a alguien que vaya a hacer unos trabajos en el campo sobre cosecha de limones. Si no era 250 bolivianos, no se movía esta gente. Entonces decía que 150 no alcanza. Entonces no, la fruta, el frutero dice que no ha subido su fruta. Entonces hay esta inestabilidad, Tomás, por eso la molestia que se presenta. No sé cuánto tiempo.
0: Con seguridad, con seguridad hay muchas molestias y esto me recordaba algo, ¿no? ¿Cómo es la vida, señores? Resulta que en 1982, con mucha esperanza, recibimos a Hernán Siles Suazo el 10 de octubre, con la visión de que Bolivia iba a cambiar. Hernán Siles Suazo dijo, en 100 días vamos a cambiar la economía, va a mejorar la economía. Pasaron los 100 días, los 200 días, y en vez de mejorar, empeoró. Vino la sequía, vino la hiperinflación, vino la caída de los precios internacionales del estaño. Y en 1985, en las elecciones, gana Banzer. ¿Qué le parece? No, aunque ese era dictador, asesino, pero había estabilidad económica, dice, ¿no? Y hoy cuando usted me dice, cuando Evo Morales había esto, entonces en Yapacaní lo que está primando, dice, si Evo Morales ha hecho esto, ¿por qué este gobierno no puede hacer? ¿Qué está fallando? ¿Qué está pasando? What happened? Y Macan Caipi. Es un poco el razonamiento, querido amigo Pablo Flores.
1: Sí, eso es justamente lo que está pasando, porque los mataríferes, por ejemplo, los que venden carne,
0: mañazos,
1: han hecho subir la carne en los mañazos, han hecho subir la carne en mayor cantidad. El kilo a 80 bolivianos que venden en los filiales, el mañazo está vendiendo a 40, cuando más antes esta carne costaba. Entonces la molestia de la gente dice, ¿por qué sube si estas vacas no se crían con diésel ni con gasolina? El tema es de que la inestabilidad política, la inestabilidad económica hace de que si el carnicero va a carnear una vaca con precio bajo y tampoco le alcanza para que realice sus compras, ese es otro de las cuestionantes que se hacían estos señores carniceros.
0: Es un círculo, como dicen, es sistémico todo, una cosa que afecta al otro, o sea, no es aislado las cosas, ¿no? Entonces están encadenados. Ajá. Querido Pablito, esto es largo, la charla es largo, pero quisiera aprovechar este contacto para que usted me aclare algo, usted que ha estado en la función pública. En el Consejo Municipal, ¿usted recuerda más o menos cuánto es el presupuesto del Consejo Municipal, Pablo Flores? ¿Aló?
1: Exactamente no me recuerdo, pero...
0: No pasa de 3 millones. No pasa de 3 millones.
1: Exacto, 2 millones y medio.
0: 2 millones y medio, ya. Segundo tema.
1: Sí.
0: ¿Cuánto es el sueldo del concejal allá en Yapacaní?
1: 7,000. Era 7,000.
0: En esta gestión.
1: 7,000, no sé ahora si han subido.
0: Bueno, hasta sí, usted estuvo... 7,000. Ya, porque si van a subir va a ser para la próxima gestión. Ya, esta gestión, 7,000.
1: Claro, para el 27.
0: Sí, ahora. ¿Un secretario municipal cuánto gana en Yapacaní?
1: Un secretario municipal estaba ganando 6,000.
0: 6,000. Secretario municipal, 6,000. Aquí gana más de 10,000, por si acaso. Cuidado, very careful. Aquí el concejal gana 14,000, yeah. Por si acaso, pactata. ¿Eh? ¿Y cuánto gana un director allá? ¿Un director cuánto está?
1: 5,500.
0: Ajá, 5,500. Y usted lo sabe bien eso, ¿no? Se puede hablar con propiedad, ¿no? Ajá, sí. Ahora... Querido Pablito, cuando hay cada año, hay obligatoriamente les incrementan cada año de acuerdo al gobierno, ¿no? Los primeros de mayo dicen vamos a subir el salario mínimo nacional a tanto, el incremento al haber básico tanto, dicen, ¿esto automáticamente también ejecuta el gobierno municipal de Yapacaní o no, o toma sus propias acciones, sus propias medidas, si quiere incrementa y si no quiere no incrementa? ¿Cómo es la cosa?
1: Sí, el gobierno municipal en el POA plantea, el año pasado, vamos a hablar del año pasado, ¿no? De la gestión 2025 para el 26, ha planteado subir el gasto de funcionamiento a un, si era el 18%, a 20% o 22% del monto total del techo presupuestario.
0: Claro.
1: Pero este monto no ha sido aceptado por la sociedad porque... piden la participación social, piden sus obras, sus mejoramientos de camino, entonces no alcanza, pues, al no subir porcentaje de...
0: Esa palabrita me gusta antes de que suba el porcentaje. Usted dice, no, mire acá, querido Pablito, si esto es una tragedia, da ganas de llorar. Resulta que aquí en Montero, ¿cuánto está programado? 227 millones el techo presupuestario para el POA 2027. Se hacen las cumbres, en las cumbres solo 11 millones de bolivianos se discute. El resto de los 216 millones, de eso no se habla, eso solo se discute entre el alcalde y sus secretarios. Y por tal motivo, la torta que pelean el municipio, los cumbres distritales, son el 4% del presupuesto. Le dice, a ver, barrio 20, distrito 2 tiene 2 millones. ¿Cuántos barrios hay en el distrito 2? 30 barrios. ¿A cuánto les corresponde? A 66 mil. ¿Qué voy a hacer con 66 mil? Voy a pintar 3 bancos de mi plaza, voy a pedir 4 focos, 4 luminares y que me lo arreglen la placita, la gruta, ya está. Ya en eso se acabó los 66 mil. Pero no, quiero pavimento para la calle de Tomás Coca. No, pues no alcanza la plata. Y entonces Tomás Coca nunca va a tener pavimento. ¿Ah? Entonces, ahora que escucha aquí la gente de Montero, como cuando aquí se ha destinado ahora 51 millones a gastos corrientes. Ahorita estamos hablando de que el Consejo Municipal tenía 6 millones 450 mil y para el 27 están subiendo a 7 millones 250 mil y no han consultado a nadie. Nadie sabe de participación y control social eso. El Ejecutivo tenía 30 y 40 y tantos y han subido, han incrementado también en 2, 3 millones su presupuesto de gastos corrientes. Entonces, allá en Yapacaní, cuando el Ejecutivo dice vamos a incrementar el presupuesto de gastos corrientes en tanto, vamos a incrementar en tanto, la gente se va a decir, cuidado, ¿por qué va a incrementar? ¿Por qué van a ganar tanto? Ese Pablito Flores, ¿cómo va a ganar 5 mil? ¿Ah? Suficiente que gane 4 mil, ya está bien pagado, le dicen. ¿O no dicen así? ¿Cómo se maneja allá, querido Pablo? Adelante.
1: Sí, justamente eso, porque primero están las obras y después están los sueldos de los funcionarios, porque el alcalde en una oportunidad el año pasado, vale decir, ha planteado crear una secretaría de elaboración y planificación de proyectos, y eso requiere más presupuesto. Entonces, cuando dice que va a crear, entonces necesariamente tenés que subir los gastos bien, porque de ahí va a salir el presupuesto. Pero la gente, si no alcanza para las obras, ahí está el control social. Si no alcanza la obra, no le firma, no le aprueba el POA. Y el alcalde, si no se hace aprobar el POA con la sociedad, con los dirigentes, no puede enviar al Consejo Municipal para su aprobación. Y el Consejo no puede aprobar un POA si no está consensuado con el control social. Eso ha sido una de las técnicas que se maneja aquí en
0: allá, allá el control social es un hueso duro de roer, como dirían. No es como aquí el control social, como Cantinflas, ¿no? Cantinflas, no sé si ha visto la película en analfabeto de Cantinflas. Cantinflas, firme aquí, le dice, y le pone una cruz, no sabe leer, ¿qué va a ver? No es así, como que allá, ¡pah!, le ponen su sello, le firman, allá, no estoy de acuerdo. Ustedes tienen que ganar menos de cosas. ¿Qué pasa? Manja gastos, gasta gobiernos. Cuidado, pero aquí de eso no se habla. Entonces, importante, Pablito, mañana si tuviera la posibilidad de tener algún poeta a mano, para hablar con datos exactos, querido, sería de mucha ayuda para un poco ver cómo es la realidad que vive Yapacaní, ese control social realmente, cómo ejerce el control, porque aquí, mire, el 4% lo más hemos discutido, el resto no sabemos, pero allá se discute, ¿no? Gastos de funcionamiento, ¿se va a subir en tantos millones? ¿Cómo? ¿En qué? ¿Por qué se va a subir? Consejo Municipal va a subir de 2 millones 500 mil a 5 millones. Pueden querer ahorcarlo ahí en la plaza mismo a los concejales, ¿o no, querido Pablo Flores?
1: Por eso la elección de participación y control social son por distritos, por los representantes por distritos. Y en los distritos se eligen con la participación de las juntas vecinales y las comunidades. El distrito 14, pongámosle así, está conformado por comunidades. Entonces, cada comunidad de los representantes sale el ganador, eso representa al distrito. Entonces, el control social no puede firmar, porque hay una anécdota, no me acuerdo de qué gestión, no quisieron firmar los dirigentes de las comunidades y los dirigentes que participaron, pero firma el control social. El alcalde, con la firma del control social, lo envía al consejo, lo envió, porque es una anécdota, lo envió al consejo, pero no estaba la firma de los participantes del POA, porque en el POA es público, participa mayor cantidad. Y ahí solo firmaba el control social o la directiva del control social. En el Consejo Municipal, este informe o esta ¿qué se llama? Este POA que ha presentado la alcaldía ha sido observado porque no tenía la firma de los participantes. ¿Ve? Pues ese es otro de los casos, ¿no? El control social es una de las.
0: O sea, el control social no es basta, el que sea el único, el presidente, él le firme y suficiente, sino tiene que haber la firma de los 50 o 40 participantes que han estado en la cumbre del POA.
2: Claro, porque si no, no sería control social. ¿Dónde está su base, no? Porque ha sido representante. Excelente. De la sociedad.
0: Escuchen, amigos concejales aquí de Montero. Ah, querido Pablito, esta charla ha sido interesante y no lo he grabado. Me estoy arrepintiendo de no haberlo grabado para hacer la publicación de la nota. Pero Pablito, por favor, mañana, tomorrow. Yo hoy día me tenía que ir a Yapacaní, ya lo tenemos el transmisor listo para ir a acomodar, pero me llama mi técnico, me dice, hoy día me ha llegado un cliente, don Tomás, por favor, mañana nomás iremos. Mi modo, mañana estaremos entonces allá en Yapacaní para ya poner el transmisor que se nos ha quemado, ha tenido un desperfecto la fuente, ya está arreglado, y a meterle candela allá en Yapacaní, querido Pablito, a meterle a la comunicación, a lo que nos gusta, querido Pablo Flores.
2: Sí, así es, Tomasito. Estamos en permanente contacto para poder informar y actualizar a la sociedad con los sucesos que acontecen aquí en el municipio.
0: Perfecto. Gracias, Pablo Flores. Un saludo fraterno, un jayaya, tincuna cama. Hasta un próximo contacto.
2: Hasta un próximo, Tomás.

0: Me estoy volviendo loco, no puedo entender, dice la canción. ¿Qué le parece, querido amigo Carlos Paredes? Usted también se está volviendo loco, que no puede entender la situación. ¿Cómo está? Carlos Paredes, adelante. Carlos Paredes, no lo copio, no lo copio, adelante. Carlos, para adelante. Carlos Paredes, Kawan Kutimuni. I come back you.
1: Hola.
0: Angora, sí, Angora, sí, Angora.
1: Tu audio.
0: Bien,
1: rebaja tu audio.
0: No, ya está.
1: Tu audio, rebaje.
0: Ya está bajado todo. Al final está el casil ya está al final. Bueno, querido, ¿dónde se encuentra, querido Carlos Paredes? ¿Con quién está a esta hora de la mañana cuando son las 11:48 minutos? Sí.
1: Estamos en la alcaldía, no tengo todavía la señora de transparencia, pero estoy con el licenciado Ronnie Quiroz de Impuestos, que hoy día es un día muy importante, va a dar a conocer a la población y se va a ampliar el tema del impuesto. Perdón, buen día, licenciado, y mil disculpas por la espera.
0: Bien, vamos entonces con Carlos Paredes y el director de Recaudaciones, el licenciado Quiroz, o Queiroz, dicen, o Quiroz, perdón, no he escuchado muy bien. Muy buenos días, adelante, por favor.
2: ¿Cómo están? Muy buenos días, un gusto saludarlo, ¿no? Aquí para poder informar a la población y a todos los contribuyentes de Montero.
0: Perfecto, por favor, nuevamente su nombre para que no me equivoque en mi publicación en la página web. Adelante.
2: Claro, mi nombre es Ronnie Quiroz Rodríguez, ese es mi nombre completo.
0: Perfecto, muchas gracias, Ronnie Quiroz. ¿Qué novedades tenemos hoy desde la oficina de recaudaciones del gobierno municipal de Montero? Adelante, por favor.
2: Bueno, muchas gracias por la cobertura, ¿no? Para poder informar a toda la población y a todos los contribuyentes acá de la ciudad de Montero. Informarles que, ¿no? A raíz de la situación económica que se encuentra el país, el alcalde municipal ha visto la posibilidad de poder continuar con el tema del perdonazo tributario acá en el municipio de Montero. Así que nosotros vamos a continuar con el perdonazo tributario del 100% a multas e intereses hasta el 30 de septiembre y también con el descuento del 40% a la gestión 2025 de vehículos inmuebles.
0: Perfecto, importante. Entonces se amplía el perdonazo para que la gente pueda ir a cumplir con sus obligaciones en el pago de impuestos. Nuevamente, repita, por favor, vehículos, inmuebles. ¿Y qué más tenemos? Adelante.
2: Exacto. Contamos con el 100% de descuento a las multas e intereses de vehículos, inmuebles y actividad económica. Y con el 40% de descuento a la gestión 2025 para vehículos inmuebles, ¿no? Invitar a toda la población de Montero, al contribuyente, que venga y aproveche este perdonazo que se amplía hasta el 30 de septiembre, ¿no? Para poder regularizar su situación y poder evitar complicaciones, porque también nosotros hemos realizado las retenciones de cuenta a los deudores que deben en la gestión 2021 hasta la fecha.
0: Bien, Johnny Quiroz, tengo yo una consulta personal. Yo aquí tengo mi estudio de radio Guara Comunicaciones aquí en el barrio 24 de septiembre. La única calle sigue de tierra, sin pavimento. Cuando hace viento, llueve, tengo las consecuencias, ¿no? O el polvo o el barro. Y bueno, usted dirá, ¿por qué me dice eso? Esto tendría que decirle al secretario de Obras Públicas, ¿no? Pero le digo por lo siguiente, entonces viene Recaudaciones, me hace una actualización, los metros cuadrados, porque aquí es un escritorio con su computadora y micrófono, no tenemos una infraestructura grande, ¿no? Entonces me cobran como 800 y tantos, 820 creo. Bueno, mi esposa tiene su actividad comercial en el centro, ahí en la calle Independencia, al lado del Banco Ganadero, y le cobran 850. Entonces yo me pregunto, ¿pero por qué a mí me cobran 800 tanto cuando yo vivo en un lugar alejado con estas características, todo esto? Entonces, tengo entendido que hasta 16 metros cuadrados creo que es lo mínimo que se cobra, las escalas. Entonces, si tal vez un poquito nos puede dar alguna educación impositiva en este tema de cómo es el cobro de las patentes de funcionamiento, en base a qué criterios, a qué indicadores se define el precio que tienen que pagar. Adelante, por favor.
2: Claro, el tema de la patente es muy diferente al tema de inmuebles y vehículos, ¿no? El tema de la patente se basa en una categorización de una que es zonificación y otra el tema del rubro, ¿no? El rubro del negocio. Así que todos esos factores inciden, digamos, en el tema de cuánto es el cobro. Uno es el tamaño del negocio, el tipo del negocio y el sector donde se encuentra el negocio, ¿no? Esas son las variables que inciden para poder determinar el costo de impuestos, ¿no?, para una patente de funcionamiento.
0: Ahora, estimado Zony Quiroz, yo igual tengo mi radio en Yapacaní. Igual tengo mi patente de funcionamiento. Allá yo pago 250 a 300. Es lo mismo, un escritorio con sus computadoritas. Y bueno, y aquí es 800. La pregunta es, ¿por qué? Y Martin, why? ¿Por qué tengo que pagar más aquí que allá? ¿Por qué? ¿Cuál es la situación? ¿También esto cambia en función a los municipios, estimado Zony Quiroz?
2: Exactamente, usted mismo lo está mencionando, ¿no? Todos los gobiernos municipales son autónomos, todos tienen una tasa y una categorización distinta a otros municipios, ¿no? Puede ser que haya otros municipios donde usted ponga el mismo negocio y le puedan cobrar muchísimo más, ¿no? Así como le están cobrando en Yapacaní un poco menos en relación a Montero.
0: Bueno, esas aclaraciones que nos hace el director de recaudaciones, Zony Quiroz, en esta jornada. Entonces, reiteramos, se amplió el perdonazo, por cierto, 100% del perdonazo. Eso es mucha, mucha ayuda para que usted se ponga al día, amigo, porque si por ahí uno tenía que pagar de su autito 200, 300 pesos su impuesto, la multa a veces sale más alto que eso, así que hay que aprovechar, ¿no? ¿Podemos dar tal vez algún ejemplito, distinguido Zony Quiroz? Por ejemplo, si alguien paga, por ejemplo, yo tenía mi vehículo Toyota Corolla modelo 95 y pagaba como 200 pesos, 250 creo, ahora ya no lo tengo, ahora estoy a bicicleta. Entonces, más o menos cuánto significaría, digamos, una mora de deudas? ¿Cuánto va a tener que pagar si no hay el perdonazo para que la gente más o menos cuantifique mentalmente lo que se va a ahorrar en caso de hacer un esfuerzo para ir a pagar aprovechando este perdonazo? Si por ahí tiene algunos ejemplitos, por favor.
2: Claro, el tema de la multa y el cobro de impuestos se basan siempre a la UFB, ¿no? El valor actual. La UFB siempre varía, peor ahora que nosotros tenemos la variación del dólar, ¿no? No está variando mucho y también eso afecta el reclamo del contribuyente. Normalmente le afecta pues a las personas, por ejemplo, los que tienen motocicletas o vehículos antiguos, la multa le llega a ser mucho más que el impuesto. Así que esas personas deberían aprovechar para poder arreglar su situación con sus impuestos, ¿no? Y poder, porque normalmente ellos deberían pagar el doble o un poquito más de lo que deben, ¿no? Esas personas que tienen unos vehículos antiguos o los que tienen motocicleta, por ejemplo, ellos pagarían el doble o más de la deuda actual, ¿no? En esos una casos. Idea, ¿no?
0: Si Tomás Coca pagaba 250 por su impuesto de vehículo, la multa y los intereses pueden ser que sean 500, entonces es complicado, ¿no? Aprovechar para que tengan la magnitud, porque a veces uno puede escuchar lo que es de 100% multa interés, puede quedar muy abstracto el mensaje, pero si ya le ponemos en números concretos, si usted pagaba 250 por multa interés, va a pagar 500 más. Ah, no, entonces voy urgentemente, aunque sea me voy a prestar del cazador, dice, bueno, para ir a poder honrar estos compromisos, porque esto no se va a perder. Puede ser que no pase nada este año, pero esa multa se va a seguir arrastrando y cualquier momento le caen encima, ¿no? Así que eso no es dando la espalda que desaparece. Hay que enfrentar esa situación, guste o no guste.
2: Así es, el tema tributario, el tema de impuestos es un rol que todos tenemos que cumplir como ciudadanos, ¿no? Para mejorar el tema de la calidad de vida de la ciudad y por traer obras al municipio, ¿no? y darle una mejor condición de vida pues, al ciudadano es la manera de crecer como país, crecer como ciudad, ¿no?
0: Así es. Bueno, querido Johnny, una última consulta. En la elaboración del POA 2027 aquí en la cumbre del Distrito 2, en el informe que hacía el director de planificación, dice, el Distrito 2 tiene una deuda, una mora de 4 millones, dice, ¿no? No recuerdo bien ese dato. 4 millones. Entonces, básicamente, esa mora, me imagino que se debe a... al tema de inmueble, o también será patentes de funcionamiento, o también sean vehicular, o tal vez a la hora de que le piden, Johnny Quiroz, a ver, pasame un dato de cuánto está en mora el Distrito 2, usted saca, a ver, de inmuebles, cuántos deben de vehículos, por ejemplo, Tomás Coca, Valle 24, está ubicado su vehículo, entonces no ha pagado, debe, o patente de funcionamiento, Tomás Coca, le falta una gestión. Así van, han mandado esa mora a los distritos o simplemente han tomado la mora de los inmuebles. ¿Cómo ha sido esta situación, Ronnie Quiroz?
2: En realidad la mora que se ha entregado es una mora general, es una mora también que se viene arrastrando durante muchas gestiones. Le voy a dar un ejemplo, también nosotros, ese dato es en base a la información del sistema RUA, ¿no? Hay muchas personas que, por ejemplo, hay vehículos que están fuera de circulación, que no transitan y el dueño en sí no va a pagar esa mora, ¿no? A veces también podemos decir que es una mora media mentirosa porque hay varios casitos que no se van a llegar a realizar el pago, ¿no? Pero es en general, los datos que se pasaron son datos en general entre inmuebles, vehículos y actividades económicas de cada distrito.
0: Perfecto. Bueno, no se habla de 4 millones, pero yo me imagino la proyección con que recuperemos la mitad de eso ya es un éxito, dirán, ¿no? Porque hay muchas cosas que ya no se van a poder probablemente recuperar, pero más o menos por ahí tenemos deudas por cobrar, dicen, creo, ¿no? En contabilidad ponen deudas claro. Por cobrar. Bueno, querido Johnny Quiroz, sí, algo más si quisiera complementar antes de despedirnos, adelante.
2: No, le quería decir que el objetivo como recaudaciones es tratar de recuperar por lo menos el 50% de la mora, ¿no?, que tenemos en general. Y para eso estamos trabajando, todos los días salen los fiscalizadores a notificar, ¿no?, pedirle comprensión a la persona, al contribuyente, ¿no?, que nosotros estamos realizando nuestro trabajo como municipio, para poder informarle también, porque muchas personas no saben cuánto es lo que deben y nosotros incluso notificamos de su negocio, de su inmueble o el lugar donde se encuentren, ¿no? Estamos bien. Tratando de realizar un buen trabajo para poder informar a todos y así aprovechen el perdonazo tributario que estamos actualmente.
0: Querido Johnny, me escriben acá por WhatsApp. Dice así, buenos días, licenciado, quiero comentarle que renovar licencia de funcionamiento y licencia sanitaria es peregrinar de la alcaldía a las oficinas del ALBA, donde a veces no se puede volver porque es alejado. A ver, ¿cuándo será que se pueda hacer el trámite en un solo lugar? Dice, gracias. Bueno, también a veces, como decía Rodrigo Paz, el Estado tranca, dice, a veces el Estado nos hace un poquito difícil la situación. A ver, ¿a qué podemos responder a esta vecina que nos escribe? Adelante.
2: Le comento sobre ese caso en específico. A ver, toma el tema de la licencia de funcionamiento, pues salen de un día para otro, no demoran. Ya el tema del trámite que se hace con medio ambiente, nosotros actualmente contamos con una ventanilla de medio ambiente aquí mismo en recaudaciones, así que no es necesario que las personas vayan hasta el ALBA. Nosotros hemos tomado todas esas determinaciones para poder agilizar el tema de los trámites. Incluso en el tema de inscripciones de vehículos, ya no pedimos el tema de la resolución de tránsito, que eso en tránsito demora entre 2 a 3 días. Nosotros las placas de vehículos nuevos estamos sacando en el mismo día, ¿no? Cuestión de 15 y 20 minutos el contribuyente sale con su placa en mano.
0: Perfecto, excelente dato, entonces, importante. Hay que agilizarle, hay que hacerle al vecino la vida menos complicada, ¿no? Por eso decía Rodrigo Paz entre sus frases famosas, el Estado tranca, que no te hagan la vida imposible, que te facilite, ¿no? Y más aún, si quiere ir a estar al día con sus impuestos. estimado Ronnie Quirós, un placer conversar con usted y en cualquier momento estará ahí el cazador de

0: ya tenemos convenio también, que acá vamos a la responsabilidad de venir todos los miércoles a y nos enterar qué es lo que pasó. Listo, Tomás, me subo a transparencia en el acto.
1: Y Chiqui Limpias, ¿qué sabes de Chiqui Limpias?
0: Estoy subiendo por ahí, pero vi a los transportistas por aquí, de motos y también de autos de acá saliendo de la oficina del alcalde. Voy a ver qué es, algunos términos han quedado. Sí, pero acá la noticia que circula por a menos desde lo que yo estoy dando es la intervención de YPCB. Esa creo que es la información de mediodía, sí,
1: la agenda informativa, la principal noticia que está marcando la nota informativa es esa, precisamente ayer ha salido el decreto y hoy hay una intervención a YPFB, señores. ¿Qué está pasando? Decreto dispone la intervención de YPFB por 180 días a cargo de una comisión, dice Herbol también, y lo mismo por acá en el periódico eldeber.com.bo. También tenemos la noticia, dice, 5 ministerios integran la comisión de intervención de YPFB, señores. Esa es la nota principal a nivel nacional hoy. Ya era hora de poner la cascabel al gato, como dicen, ¿no? A nuestro querido amigo Carlos Paredes, el number one, el cazador. Adelante.
0: El tema también es que la agenda del día se marca con eso, pero anoche ya había un anticipo, pero ya se refirió y esta mañana llegó esa información de primera mano. Lo están evaluando, seguramente la Central Obrera Boliviana, todos los estamentos se van a reunir, ¿no? Se van a reunir, Tomás, y van a tomar decisiones rápidas, inmediatas.
1: Bien, bueno, sería importante. Hay que resolver este tema del diésel, señores, necesario resolver. Pero tenemos que ser conscientes también los bolivianos, creo que no hay más solución que liberar los precios. De lo contrario, el contrabando va a seguir haciendo de las suyas y vamos a pagar barato o caro en realidad, porque el contrabando, unos cuantos se van a enriquecer y no va a haber diésel tampoco. Entonces va a ser doble el costo por mantener ciertamente subvencionado estos combustibles. Querido Carlos Paredes, estaremos atentos a cómo le va en transparencia.
0: Bueno,

Gracias, amigos y amigos. Y aquí nuestro amigo oyente que hizo la consulta y le transferimos al director de recaudaciones también nos dice así. Ayer fui licenciado y me mandaron al ALBA, recién iré, muchas gracias, dice. A ver, ahora se va a ir, usted dice, he escuchado en Guara Comunicaciones que ya no hay que ir al ALBA, a ver, ¿cómo es eso? No, aquí no lo dice Tomás Coco, lo ha dicho el director de recaudaciones, que ya no es necesario gastar sus 10 pesos en moto y de vuelta 20 pesos. ¿Eh? Bueno, y además el tiempo, que es también valioso.

Bien, un saludo fraterno a nuestro amigo Modesto, que nos sigue también todos los días a través de Vara Comunicaciones. Ha sido oyente de Vara Comunicaciones, nuestro amigo Modesto. Dice así, Pablo tiene una mirada política. Por supuesto, Pablo ha sido funcionario público de la gestión de nuestro amigo Vicente Flores, un gran amigo, por el MAS. Juan Carlos Valles, por el MAS, también ha sido funcionario público ahí. Y bueno, sí, tiene su cercanía, tiene su beta política y por supuesto, pero trata de ser un poquito más amplio, digamos, ¿no? En su mirada. Y bueno, claro, hoy como que dicen, pero ¿cómo es eso? Si cuando Evo Morales no había problemas del diésel y era subvencionado y no nos hablaban de contrabando, ¿y qué es lo que pasa ahora, no? Y yo recordaba lo que pasó con Banzer. Dictador que hizo llorar a la gente, hizo gemir, y soy testigo de aquello, de cómo se llevaban a los dirigentes, nuestros vecinos, y ahí sus hijos, su esposa llorando.

impotente, si él se lo llevaba a culatazo, ¿no? Es que me han contado, lo he visto, lo he vivido. Y bueno, entonces, luego, en las elecciones del 85 gana las elecciones, aún en las minas más, donde había sembrado el terror, el miedo, ¿ah? Pero decían, claro, cuando Svancer estaba, había estabilidad, ¿no? Como cuando Hernán Siles Suazo, demócrata, todo, hiperinflación, agio, especulación y todo lo demás. Y hoy pareciera que estamos volviendo a ese tema, señores, y me imagino que los masistas están lecturando bien este tema. Mientras más se desgaste este gobierno, más nos extrañarán y más querrán que volvamos, dirán, ¿no?

Y seguimos, amigos, nuevas imágenes de Cerimedo. Se avivan dudas sobre su influencia en el gobierno. Aquí una fotito de Cerimedo con Rodrigo Paz. Ahí, ahí. La fotografía fueron tomadas el 23 de mayo cuando el presidente fue entrevistado por un medio internacional. Ahí estaba Cerimedo. Cámara de Comercio propone eliminar el IT y establecer un precio único para el IT. Para el diésel, yo creo que este es el discurso, ya está afinado, ya la CAO, todos, la cruceñidad, todos ya van a ir por esta línea, ¿no? ¿Qué más? Suspende viajes hacia Beni y Cochabamba ante los bloqueos en Santa Cruz, dice. Los productores rechazan decreto supremo 5676 promulgado por el gobierno y exigen su abrogación. Ya tendrá aquí la lista de los dirigentes que están promoviendo esto. Después de esto habrán unos cuantos que tienen que ir a rendir cuentas a la justicia, ¿ah? Eso le está faltando al gobierno, ¿no? Guararape, señores. Rechazo al decreto del diésel provoca bloqueos en rutas de Santa Cruz hacia Cochabamba y Beni, dice, ¿no? Así es, amigos y amigos. Qué más tenemos? Política. Evo responde a Paz por sus procesos. Ante su incapacidad busca perseguir a sus adversarios, dice el nuevo comandante de policía Adrián Álvarez. Afirmó que la aprehensión del expresidente Evo Morales es una prioridad. La denuncia a Cerimedo y a la primera dama por 6 delitos y pide investigar el audio. Este está en otra cosa. Este está en otro baile. Este, ¿qué le importa al país? Mientras esté ardiendo el país, mejor para él, ¿no? Tuto pide a Paz solicitar una comisión internacional para que intervenga en el caso Cerimedo Beller, dice. ¿Qué más? Reforma la Constitución Política del Estado Libre. Afirma que Tuto asistirá a la convocatoria de Paz desde Libre. A la cabeza de Tuto siempre hemos sido muy respetuosos con la institucionalidad, el orden democrático. Y si el presidente llega a convocar a nuestro líder, él llegará a asistir con todo gusto, indicó la diputada de Libre, Sofía Rocha.

Bien, amigos, aquí estamos ya, de acuerdo al plan, a esta hora deberíamos estar ya preparándonos para irnos rumbo allá para Cani, pero lo haremos el día de mañana, tomorrow. Así que seguimos hasta la una de la tarde echándole candela. 10L para pequeños productores, nuevo mecanismo les habilitará hasta 2.500 litros mensual, el precio subsidiado. Dice 21 minutos, es lo último de lo último, señores. 2.500 litros les alcanzará. ¿Ah? Les alcanzará. ¿Qué dicen? La disposición se conoce después de que pequeños productores expresaron su rechazo a la restricción establecida al Decreto Supremo 5676 que fijó el límite en 120 litros mensuales para el abastecimiento de diésel subsidiado. 2.500 litros mensual de combustible. Si son pequeños, ¿les alcanza o no les alcanza esto? O se camuflan detrás de pequeños. Bueno, así está la noticia de último momento. ¿Qué más? Decreto dispone la intervención de YPFB por 180 días. Y a cargo de una comisión. La medida está establecida en el Decreto Supremo 5697, aprobado el 1 de septiembre, que además crea una comisión de intervención estatal extraordinaria encargada de seguimiento de la gestión de la petrolera estatal durante la vigencia de la intervención. Entonces, esto es lo último de lo último. Claro, 120 litros era para un transporte privado que utiliza ocasionalmente. Tomás Coca gastaba... Con 20 litros tenía todo el mes, ¿no? Porque ocasionalmente utilizaba su autito, pero ya para gente que utiliza este transporte como medio de trabajo ya es otra cosa, ¿no? 2.500 litros mensual, esa es la propuesta del gobierno para los pequeños productores. Yo creo, ahí sí, por ahí Tomás Coca está perdido, como Adán el Día de la Madre dice, me parece que debería ser por demás suficiente.

Escalan las protestas en rechazo al decreto 5676 con anuncios de bloqueos en tres municipios cruceños. Bueno, ya están los bloqueos. Nueva carretera Cochabamba-Santa Cruz será cerrada temporalmente por trabajos de mantenimiento, dice. Juan Pari, sentenciado a 22 años de cárcel por el desfalco del Banco Unión. 37 millones le tumbó, señor. Se vivió vida de millonario, ¿no? Beni, el Ministerio Público identifica a las personas acribilladas en San Ramón. Juan Carlos Zeta, 35 años, y Doris Alejandra, 27, son las víctimas. Una comerciante de 60 años murió atropellada durante la huida de los sicarios. Esta pobre señora, es triste su tragedia, ¿no? Nada tenía que ver cuando de pronto en la huida le chocaron, ¿no? Interculturales de Cuatro Cañadas instruyen bloqueo de carretera pese a estado de excepción. No les importa, no le temen al gobierno. ¿Quién es el gobierno? Ese pollo incapaz, dice, ¿no? Una pena, señores. Mucha charla de Rodrigo Paz, ¿no? Mucho glu, mucho bla bla, poco glu glu, dicen cuando uno está bebiendo y no toma, ¿no? Seguimos. Santa Cruz, a veces se fuerza fuerte de Tarumá ante crecida del río Piraí por las lluvias, dice. La administradora boliviana de Casteras ejecuta acciones preventivas para reducir el riesgo de socavación en el estribo del puente y mantiene maquinarias y personal listos ante posibles contingencias. Bueno, quiero aprovechar para saludar a los padres de mi querido amigo Vasco P, nuestro amigo fisioterapeuta con su centro La Floresta. Ayer me encontré con ellos y fue una alegría saludarlos a los padres de mi querido amigo Vasco P. Parecían dos muchachos quinceañeros ahí paseando ya con sus 70 y pico años, me imagino, pero con la alegría de la juventud, ¿no? Me preguntaron, ¿no fue a Ayayagua a la fiesta? Me dijo, sí, lamentablemente, no pude ir. Me faltó el impulso, el ánimo de mi media naranja cuando ella me decía, vámonos, de una vez antes que llueva uno cargaba sus mochiles, sí, me decía. Bueno, un saludo a ellos, nuestros asiduos oyentes, les agradecemos por su preferencia y aquí estamos nosotros siempre, desde esta trinchera del micrófono, queriendo que las cosas mejoren. No le estamos dando duro en tema Ayayagua, no sé qué está pasando con Ayayagua. Vamos a ir precisamente a eso, a ver un reportero allá que nos pueda alimentar de noticias bien y conocer también cómo marcha, cómo está funcionando la gestión municipal. Y a Pacaní también hemos estado ausentes porque estos días hemos estado fuera del aire.

Pimpollo mayor por ahí anda loco, ¿qué estará haciendo? Yo aquí concentrado en la radio y el Pimpollo chiquitito ya enseguida va a llegar aquí loco como un torbellino. Bueno amigos, ¿qué más tenemos? Sismo de magnitud de 3.2, alarma en la provincia de Chilo y activan monitoreo, dice. Bloqueos en Santa Cruz, policía moviliza equipos antimotines y prepara operativo. Autopsia revela que adolescente fue asesinado con 24 impactos de bala en San Ignacio. Esto me llama la atención. 16 años tenía este muchacho al que le han llenado de plomo. ¿Quién sería? ¿Qué habrá pasado para que un muchacho de 16 años esté involucrado en actividades tan altamente peligrosas? 22 balas. O sea, le han rematado, recontrarrematado, ¿no? 24 impactos de proyectil de arma de fuego. ¿Qué les parece? Si son pistolas, ¿cuántos tendrán? 12 cartuchos cada cargador. La han vaciado y encima un cargador más por si acaso por el año. No, muchas cosas. El fiscal departamental de Santa Cruz, Alberto Ceballos Flores, informó que el Ministerio Público investiga el asesinato de un adolescente cuyo cuerpo fue encontrado sin vida al interior de una licorería del municipio de San Inés de Velasco, donde, de acuerdo con el resultado de la autopsia médico-legal realizada por el Instituto de Investigación Forense, IDIF, la víctima recibió 24 impactos de proyectil de arma de fuego. Una vez conocido el crimen y como parte de las actuaciones investigativas, el Ministerio Público y la Policía realizan trabajos de inteligencia, rastrillaje y búsqueda de cámaras de seguridad, además del análisis de posibles rutas de escape y controles en diferentes sectores, con el objetivo de establecer la identidad y ubicación de los autores materiales y a fin de que sean puestos a disposición de las autoridades de la autoridad competente. De acuerdo con el informe forense, la causa de la muerte fue un shock hipovolémico hemorrágico, laceración pulmonar hepática, además de traumatismo torácico penetrante por proyectil de arma de fuego con perforaciones de órganos vitales. Por su parte, el fiscal del caso, Sergio Ziofrío Montalbán, señaló que el hecho se registró el 30 de agosto de 2026, cuando personal de la Fuerza Especial de Lucha contra el Crimen acudió al llamado del vecino que alertaron sobre una balacera y una persona herida en el interior de una licorería ubicada en San Ignacio de Velasco, donde aparentemente cuatro sujetos se trasladaban en dos motocicletas y que llevaban el rostro cubierto. Habrían descendido de los motorizados y efectuaron múltiples disparos contra el adolescente para posteriormente darse a la fuga. ¡Qué grave!

Venezuela Communication, cadena radial de la integración, y su revista informativa Agenda Matinal. Teníamos una llamadita perdida de nuestro amigo Frank Gayer, abogado constitucionalista, penalista, municipalista, estratega político. Vamos a ver si era una llamadita interna o es para salir al aire. Estamos atentos a la llamada convocatoria de nuestro amigo Frank Gayer, abogado constitucionalista, penalista, municipalista, estratega político.

Seguimos, amigos, Sociedad Coltesana. El caso Cerimedo Beller vuelve a mostrar cómo se maneja el poder en Bolivia, no por las instituciones, sino por lo que Octavio Paz llamó la Sociedad Coltesana. Interesante esto, ¿no? ¿Qué más? Aquí en el segmento Opinión del Día, del periódico El Día, dice: compendio de una tragedia, Álvaro Riveros Tejada. El bisturín, que escribe Franklin E. Alcaraz, dice: el narcotráfico en Bolivia, una trágica realidad que debemos enfrentar. Y Ciudadano X, ¿no? Nuestro ex ayer nos llamó, no lo pudimos atender, claro, nuestro ex por ahí está molesta, es Tomás Koch, que se cree de tanta radio por ahí, ¿no? Tolkien, las dos torres y la imitación autoritaria, dice Emilio Martínez, Ciudadano X. Vamos al Penoco, eufemismos, dice el Penoco. Desde que existen los eufemismos, nadie queda mal, por más calamitoso que sea la situación. Eso es exactamente lo que ocurre con la línea aérea BOA, que habla de una incidencia técnica a la falla de un motor que este lunes obligó a una aeronave a abortar el despegue en la ruta San Pablo-Santa Cruz. Un comunicado cargado de tecnicismo no puede ocultar lo evidente. La aerolínea estatal atraviesa una crisis que ya no admite maquillaje. Retrasos constantes, cancelaciones, aeronaves envejecidas y fallas que se repiten con preocupante frecuencia dibujan el retrato de una empresa al borde del colapso operativo. BOA compite con YPFB por el dudoso honor de ser las estatales peor gestionadas del país. Sin embargo, el gobierno insiste en negar la realidad, mientras los bolivianos, fieles al mito estatista, prefieren sostener que el desastre antes que discutir siquiera una reestructuración seria, una capitalización o impensable para muchos una privatización. Así, entre eufemismos y resistencias ideológicas, seguimos volando sobre un motor que no suena nada bien. Bien, amigos, aquí estamos, interesante, ¿no? El finalcito por lo menos me gustó. Seguimos volando, dice, sobre un motor que no suena nada bien.

0: Bien, amigos y amigos, son exactamente las 12:31 minutos, 12:31 minutos. No encuentro la planilla del Consejo Municipal, por eso un momento me he perdido. Por ejemplo, acá tengo la planilla 2025 del Ejecutivo. El sueldo del alcalde estaba en 14.643. En el 2026, 15.375. Hay un incremento de cerca a 700, alrededor de los 700 bolivianos, ¿no? Es lo que tenemos el dato por acá. Vamos a saludar a ver al amigo Mario Batista. Mario Batista, querido Mario, estamos al aire y necesitamos que usted nos ayude a aclararnos algo, porque estamos aquí como un poco con Umamoy, esos 9 años de experiencia municipal. Necesitamos que nos comparta. Querido Mario, muy buenas tardes. Adelante.
1: Buenas tardes, ¿cómo le va? Saludo a toda la radio escucha de su medio, Tomás.
0: Gracias, Mario, por atender nuestra llamada. Aquí estoy, Mario, con Umamoy, y usted nos va a ayudar a que nos resuelva este tema. Estos días han sido las cumbres que se han realizado para hacer el POA. Hoy van a presentar el tema del POA para que apruebe el Consejo. Pero ayer se aprobó el POA del Consejo Municipal. 7.250.000 es el techo presupuestario. Y nosotros nos preguntamos, ¿por qué si era 6.400.000 ahora ha subido a 7.250.000? ¿Cuál es la explicación? ¿Cuál es la razón? Le decíamos al presidente del Consejo Municipal, también al MAE, a Fernando Moreno. Y una de las respuestas que nos dan es que porque el gobierno ha incrementado los sueldos y salarios y nosotros tenemos que acatar aquello, ¿no? Y me queda la duda, ¿y hasta qué punto son los gobiernos autónomos para tomar sus propias decisiones? O sea, de ipso facto yo tengo que aprobar, hacer los incrementos que el gobierno dictamina cada primero de mayo. Mario Batista, usted que sabe, 9 años alcalde de Montero, ¿qué nos puede decir al respecto? Adelante.
1: Bueno, eso es lo lamentable, ¿no? Cuando quieren, cuando les conviene, aplican las leyes, decretos nacionales, y cuando no les conviene dicen que son autónomos. Por supuesto que hay una autonomía plena dentro del gobierno municipal. A partir de la constitución, de la nueva constitución del 2009, de la constitución política del Estado, son gobiernos, son 3 niveles de gobierno, y los 3 niveles de gobierno son autónomos. No, el decreto en ningún momento exige o obliga a que tienen que aumentar. El decreto en sí indica, ¿no?, que pueden aumentar de acuerdo a su capacidad económica. Lo lamentable es que ahora dicen no hay plata, pero cuando quieren incrementar salarios, gastos más que todo, yo no me refiero a los salarios, simplemente a los gastos, escucha, no lo piensan, ¿no?, sino que simplemente lo ajustan y punto. No está obligado, no es obligatorio incrementar, ajustarse al decreto. Hay una autonomía plena. Reitero, los 3 niveles del gobierno están en la misma altura. Por supuesto que el otro es un poco más chico, ¿no?, los gobiernos autónomos municipales, pero los 3 niveles tienen la autonomía plena.
0: Perfecto. Entonces, importante ese detalle que nos proporciona el exalcalde Mario Batista. Bien.

0: Vamos al siguiente temita, Mario Batista. Acá resulta que en el POA del 2025, presupuesto de gastos corrientes es 43.091.000. En el presupuesto 2026 de este año, estamos hablando de gastos corrientes de 46.259. Eso está lo programado, ¿no? Entre 43 millones se han subido a 46.200. Ahora, gastos de funcionamiento para esta gestión 2020, para la gestión 2027 están en 51 millones, o sea, han subido 5 millones más los gastos de funcionamiento. Y la explicación que dan tanto en el Ejecutivo como en el Consejo Municipal es que se debe a que los sueldos se han incrementado porque el gobierno nos obliga a incrementar, dice, ¿no? Entonces, dije, vamos a consultar con el que sabe, porque pareciera ser que no, nosotros no queremos subirnos, pero el gobierno nos está obligando, no podemos ser otra cosa. Entonces, eso es una mentira, una falacia, estimado Mario Batista. Adelante.
1: No puede obligar nada el gobierno nacional. El decreto exactamente, por supuesto que defiende a los trabajadores, todo eso, pero ellos tienen que ver su economía, sobre todo la sobre todo los gastos que tienen, pues no. Entonces, yo quiero decirles que el incremento es bastante. Si ustedes revisan del 2019 que hemos dejado al 2021, ¿cuánto por ciento se aumentó los gastos de funcionamiento? Entonces, eso significa que ha aumentado los ingresos, tanto de participación popular como de los ingresos propios, yo pienso, ¿no? Por eso se están aumentando. Ahora, ¿dónde es donde lo veo todo gasto? Porque hay mucho exceso de funcionarios. Aparte del gasto de administración, creo que hay muchos consultores que lo están haciendo ver al pueblo como si fuera una inversión, cuando no es una inversión, no es un gasto, porque pagar a un consultor no retorna, no es un capital, sino es un gasto. Y si hay necesidad de más de servicio de mano de obra, bueno, se podría calificar, pero en este momento yo pienso que la plata solamente a la gente nos hacen ver, o lo hacen ver que no hay plata, pero para gastos sí. Pero al margen de los gastos de administración, el resto de la inversión, gastos obligatorios, dice, dentro de los gastos obligatorios está la salud, 15% de participación popular. O sea, eso no lo pueden tocar ellos. Pero yo veo que aparte de los 15% están aumentando mucho más para la gente, tanto en consultorios para el nivel central, lo diría, para la administración central, como también para otras áreas, como es desarrollo humano, defensoría, educación y otras áreas. Entonces, por eso es que no se ve las obras, solo vemos números y vemos de presupuesto, pero así verlo en obras palpables no se ven. Y yo reitero una vez más, el año 2010 nosotros entramos con 90 millones de presupuesto. Ya de 90 millones hoy están manejando 225 millones, o sea, más que el doble. Con esos 90 millones nosotros iniciamos, iniciamos a comenzar a pavimentar las calles, los pavimentos de las diferentes calles y avenidas no son ningún financiamiento, ningún crédito, mucho menos programas del gobierno nacional, sino son exclusivamente recursos de participación popular, como tal como está recibiendo ahorita. En ese entonces llegaba a 70 millones, creo, o 60 millones en ese entonces cuando yo ingresé, y recursos propios, ¿ya? Entonces, yo creo que hay una gran mentira en este caso hacia la población. Decir no hay plata, pero para aumentarse, para gastos de funcionamiento, para gastos administrativos, aumenta el presupuesto. Bien. Y si no hay plata, ¿cómo podemos aumentarnos? Yo creo que hay una incoherencia tremenda en esto. Una contradicción.
0: Importantes detalles. Resulta que hace rato hablaba con un exfuncionario del gobierno municipal de Yapacaní, Y en Yapacaní dicen, a ver, Consejo Municipal, ¿cuánto es su presupuesto? 2,5 millones. Ah, no, vamos a subir a 3 millones. ¿Cómo? ¿Cuál 3 millones? ¿Por qué? ¿Cuánto gana el concejal? 7,000. Mucho está ganando ese concejal. Creo que hay que bajar. No, mejor ahí nomás lo dejaremos. Y comienza, a ver, en gastos de funcionamiento del Ejecutivo, ¿cuánto gana el alcalde? 8,000. ¿Cuánto ganan los secretarios? 6,000. ¿Cuánto gana el director? 5,000. No, parece que muchos están ganando. Y entonces comienzan. Pero resulta que ahora, cuando hacemos aquí el POA en Montero, de los 227 millones del techo presupuestario, todo lo que es gastos de funcionamiento, 216 millones no sabemos cómo se distribuyen. Solo 11 millones agarran, 2 millones le doy aquí al distrito 2, 2 millones al 3, así. Y en base a eso, que se distribuyan por barrio. A mi barrio, 24 de los 30 barrios que le toca aquí al distrito 2, le tocó 66 mil. Mi dirigente le dice, secretario, queremos nosotros pavimento. Dice Tomás Coca, todos los días nos tiene loco. Y queremos de una vez, que es la única calle sin pavimentar. Con 66 mil no alcanzas para pavimentar la calle de Tomás Coca. Entonces, ¿qué voy a hacer? Bueno, haré la cerita, creo, de mi colegio. Ahí creo que eso lo podemos hacer. O dos pantallitos, o pintaré dos bancos. Entonces, del resto de la plata no sabemos nada. O sea, el 4% planifica la población en esas cumbres, y el resto de los 96%, de eso no se habla, Mario Batista. Por ejemplo, hasta el día de hoy no puedo tener el resultado, cuánto se recauda de alumbrado público, cuánto se paga de alumbrado público, cuánto se recauda de la basura, cuánto se paga por este concepto. Solo sabemos que solo 25% dice cubre el tema de lo que aportamos a través de la CRE, el tema de la basura, pero del tema del alumbrado público no hay nada. Me lo voltean a mi reportero, vaya allá, vaya a pedir autorización a Rodrigo Paz, me lo dicen. ¿Cómo hacemos, querido? A ver, Mario, ¿usted recuerda algo de estos datos, por favor? Adelante, y algún comentario sobre esta situación.
1: Bueno, son servicios municipales, lo que es alumbrado público y tasa de aseo urbano. No lo ha hecho poner ni Rodrigo Paz, ni Luis Arce, mucho menos Evo Morales. La basura salió en los años 2000, cuando estaba don Edgar Orlando Limpias. Se puso que tenía que cobrarse por el consumo de energía eléctrica. Y el tema de alumbrado público ha sido mucho más antes, de acuerdo al consumo del kilovatio. Entonces, son tasas municipales. Nada que ver el gobierno nacional ni el gobierno departamental. El gobierno municipal, si quiere, puede cobrar, si no quiere, no. Por ejemplo, en el municipio de Guarnes tengo entendido que no se cobra la tasa de aseo urbano. Cubre todo el municipio. Recién están queriendo implementar, tengo conocimiento, ¿no? Recién están queriendo implementar. Así como en otros municipios.
0: En Yapacaní tampoco. En Yapacaní no hay cobro de basura.
1: Si obligara el gobierno nacional, o sea, para eso hay autonomía, imagínense. Entonces, si fuera con el decreto, con la ley 1333, que es del medio ambiente, entonces todos los municipios estarían cobrando, estarían haciendo entierros, ¿no? La verdad, hay mucho descuido, ¿no? Yo una vez fui criticado por Hichi Hurtado, que alcalde interino, el que me dio golpe, dijo que tanta plata están gastando en el entierro. El entierro sanitario es un trabajo especial. Y el entierro sanitario no se cava la tierra y se mete la basura y que contamina las aguas subterráneas. Se tiene que preparar el suelo, primero con arcilla, después con lonas. O sea, no tiene que filtrar nada lo que es lixiviados, las aguas contaminadas de la basura. Pero no sé si están cumpliendo, ¿no? Si están cumpliendo eso, yo creo que vale la pena pagar. Pero si no están cumpliendo, porque yo tengo información que ahora se convirtió el vertedero de Montero, se convirtió en botadero. Eso es lo que la información que tengo. No he salido en las prensas porque no soy de esos que atacan esto está pasando, ¿no? Sino que tengo información, pero bueno, ellos sabrán qué hacer, porque esto viene después de responsabilidades. Seguramente van a decir, yo he comprado tierra, porque eso es siempre, yo he comprado esa tierra, Mario Batista no ha comprado nada. Falso, nosotros hemos comprado 20 hectáreas, tanto para la nueva cárcel, que es el CEPRON de carretera Okinawa, como el vertedero municipal. Nosotros hemos titulado, regularizado, nosotros hemos tramitado. Estaba botado en terreno de nadie. sea, no tenía título esos terrenos. Bien. Entonces, quiero decirles de que tanto la tasa de aseo urbano como de alumbrado público son exclusivamente tasas municipales.
0: ¿Usted se acuerda más o ¿ya? menos?
1: Y hasta donde yo he salido, por lo menos el alumbrado público sí cubría todo lo que es el consumo. O sea, el municipio en realidad recauda, pero para pagar a la CRE, pero tampoco invertía más plata el municipio, no sacaba de los tributos para pagar alumbrado público, claro. Plazas, parques, todo lo demás. Yo creo que no ha avanzado mucho en todo lo que es alumbrado público. Es otro trabajo que hay que hacer un ajuste nuevamente con la CRE. Muchos farolas ahora son LED, que consumen menos energía. Por supuesto que tiene que sobrar más plata inclusive para ampliar, para pantallas, para todo lo que se necesita. Es cuanto puedo informar ya. Lo que es alumbrado público. En la tasa de aseo urbano, evidentemente hemos dejado una full maquinaria, ¿no? Hasta ahora están manejando como estará la administración, precisamente para disminuir los costos, porque cuando yo llegué las volquetas se alquilaban, todas las maquinarias se alquilaban, nada era propio, pero nosotros hemos dejado bien equipado la alcaldía, solamente se paga el servicio de entierro sanitario. El resto es servicio municipal.
0: Perfecto, importante.
1: ¿No? Entonces, el resto, todo lo que es recojo, transporte, traslado de la basura, tienen sus propios carros basureros, tienen sus propias volquetas, tienen, bueno, todo el equipo necesario para recoger, transportar. Eso no tenía que pagar, eso simplemente hay que cubrir consumo de combustible, pagar tal vez a los operadores, mantenimiento. El resto ya es municipal. Solamente se tiene que pagar, yo he escuchado 11 millones están licitando, no sé para cuántos señor, años.
0: Dos años, es 700 para 700 días, 11 millones para entierro sanitario. Ese es el contrato.
1: Por eso tendríamos que hacer eso, tendríamos que solicitar que haga control la gobernación, como están, parece, a mano, enamorando precisamente. Entonces no lo va a hacer seguimiento. A nosotros, Rubén Costas, bueno, buen gobernador, pero también no nos dejaba el dedo, nos controlaba porque éramos de partido contrario y nos controlaba muchísimo lo que es el entierro sanitario. Por eso, y nuestro entierro sanitario no es enterrado nomás, sino que ha cumplido todo lo que son las normas sanitarias del entierro sanitario. Bien. Ya, ahora, si está cumpliendo ese entierro sanitario, si tiene chimeneas de respiración, si tiene dónde botar el tratamiento de aguas lixiviados, podemos discutirlo. Pero si no tiene nada de eso, entonces estaríamos pagando por contaminar el suelo.
0: Bien, interesante. Estamos hablando con Mario Batista, 9 años alcalde municipal. Antes de eso era control social, Mario Batista, ¿no? Y bueno, Mario, hablando de la basura, Rex Medina entró con el compromiso de industrializar la basura, pero hasta el día de hoy sabemos que han venido empresas a ofrecer contratos. La última fue Old Fox, que dijo, entréguenme a mí y yo voy a 20% de la ganancia, le voy a dar a ustedes, solo déjenmelo la basura, yo me encargo de todo y encima voy a destapar ese basurero, ese vertedero y eso lo va a volver en parque ecológico, dijo, ¿no? Parecía muy bonita la propuesta, pero hasta ahora no hay ninguna declaración. En su periodo, 9 años, Mario Batista, ¿qué se pudo haber avanzado en la industrialización de la basura? Se hablaba mucho del reciclaje, por ejemplo, pero viendo que quedó ahí nomás entre separar por lo menos lo orgánico de lo inorgánico. Mario Batista, si algo tal vez ha quedado pendiente en su gestión, ¿habría sido haber industrializado la basura, Mario Batista? Adelante.
1: Yo creo que no ha llegado ahí nomás. Cuando nosotros hemos llegado, 100% se enterraba. Cuando ya hemos asumido, hemos disminuido el 70% se estaba enterrando, 60-70%. Hoy por lo menos un 50% se debe estar enterrando porque ahora es un comercio. Antes, cuando nosotros entramos, no se vendía cartón, no se vendía botellas. Pero cuando hemos entrado, hemos hecho con Fundación PAF Alianza y hemos comenzado a reciclar. Producto de eso, nosotros teníamos nuestro propio, por ejemplo, compost de abono allá en el barrio Monteverde, al fondo. Nosotros recogíamos, aparte de los mercados, todo lo que es basura orgánica para poder hacer compost, y hacíamos nuestros jardines, las plantas de los cocos, los tajibos, con eso echábamos, abonábamos. Muy bien sabe el ingeniero Zambrana, el que impulsó lo que es el compost, la separación de cartón, plástico, vidrio, los desechos de las computadoras, o sea, no se enterraba toda la basura, las 120, 100 toneladas que se genera todos los días, no se entierra. De eso, ahora mucho más, usted verá donde no hay una chatarrería, se compra chatarra, dice. Esos son los que se compran los reciclados. Entonces, se debe estar enterrando, por eso yo considero que es mucho el presupuesto de la entierro. Si es para 2 años, 11 millones, estamos hablando un montón de plata, porque no se está enterrando toda la basura. Ahora la gente se dedica a reciclar, mucha gente, muchos negocios se han abierto la compra de chatarras. Entonces, yo creo que hay una mala información, no sé si quieren desacreditar, sigue mi gestión, o es que están engañando al pueblo diciendo que hay mucha basura, debe haber algunas basuras que no se pueden reciclar. Pero una gran mayoría, por lo menos un 50-60%, se está separando ahora la basura. No por el gobierno municipal, sino la gente misma se dedica a reciclar. Antes solamente se vendía latas de cerveza, ya no aluminio, no había más. De ahí hemos comenzado todo lo que es cartón, plástico. Ahora todo el mundo recoge, todo el mundo vende. Pero no hay ninguna ayuda de parte del gobierno municipal. No sé si se acordará usted, nosotros teníamos tricimotos para recoger los reciclados. Teníamos un galponcito allá por Barrio Monteverde, al lado del compost, personas unipersonales que recogían la basura que reciclaban. Nosotros le dábamos galpones para que ellos junten y comercialicen. Pero no veo ningún apoyo ahora. Veo que la gente recoge porque cuesta.
0: Bien, Mario.
1: No, antes costaba 5 pesos el kilo de lata de cerveza, ahora cuesta 30, 25 bolivianos. Entonces, y por supuesto cuesta. El fierro no se vendía antes, discúlpame, Tomás.
0: Sí.
1: Antes todo lo que es fierro no se vendía. Ahora las lomas no deja escapar. 8 pesos, 10 pesos el kilo, 10 bolivianos el kilo de todo lo que es fierros.
0: Interesante, importante.
1: Entonces,
0: ¿no?
1: Ya casi nada, yo creo que un 50% para ello, yo veo que es mucho. Habrá que pedir una auditoría que hagan su entierro sanitario, por lo menos de la gestión 2025, para ver si están cumpliendo los estándares de medioambientales, el cuidado del suelo.
0: Bien. Mario Matista, para no abusar de su valioso tiempo, una última consulta. Durante su periodo de 9 años de alcalde, ¿llegó alguna vez alguna empresa, algo le dijo, Mario Batista, aquí tengo este proyecto para industrializar la basura, o no llegó ninguna empresa para hacerle alguna propuesta? Porque ahora conocemos que han llegado varias empresas al actual gobierno municipal, pero no se toman decisiones hasta el momento. ¿Qué nos puede contar de su experiencia? Adelante.
1: Sí, hemos tenido algunas empresas que querían comercializar. No nos dieron visto bueno para traer maquinarias. Queríamos nosotros quemar la basura, generar energía eléctrica con unos amigos coreanos, que hasta este último han estado viniendo, le han estado tocando al actual alcalde municipal, no le dieron importancia, se cansaron, no sé si volverán, pero la industrialización, o sea, la fábrica de hornos para quemar basura y generar energía eléctrica es real. Yo fui por allá a andar y conocí, en el sitio el tema de la industrialización, o sea, tal vez mal hablado de industrialización, pero es la quema del horno. Habría que modificar un poquito habría que hablar con el gobierno nacional para que autoricen la quema. La quema que no contamina, no, hay veces confundimos, pero la quema va a humear, va a contaminar, no. Allá en Corea hemos visto que a los 1.000 grados están quemando la basura, simplemente sale un vapor, bastante consumo de agua, pero sale un vapor y toda la basura que no se podía reciclar están quemando. Entonces acá con esa implementación Yo escuché este último que no se va a enterrar falso. Los cascotes, las cenizas, un 25%, 30% se va a seguir enterrando. Ya todo, todo no se puede industrializar. Por ejemplo, los pañales desechables. No lo puedes. Tienes que conseguir el horno y quemarlo. Pero no es a la manera, o sea, la capacidad industrial que tiene no es contaminando el ambiente, sino al contrario, controlando más bien lo que es la contaminación del aire. Pero sí, tuve una o dos, pero no con uno firmamos ya algunos acuerdos. Bueno, ustedes saben la forma que he salido, no pude concretar. Han venido a tocar, no le dieron importancia porque no hay, en este caso, no le dan nada ¿cómo se dice? No hay nada de tocos, pues, ¿no? Por eso es que no le dan mucha importancia.
2: No hay aceite, dice, entonces, no hay
1: tendría
2: aceite.
1: Que haber algún incentivo para poder hacerle. Pero las otras empresas que vinieron, que están escuchando a través de las redes, que no vamos a quemar nada, que no vamos a enterrar nada, es falso, es falso. Bien. Hasta en los países más poderosos están enterrando que entre 20 y 15%, sí se entierra, porque los escombros, por ejemplo, de lo que dejasen en las casas, la ceniza del mismo horno que han quemado, ¿qué van a hacer? No pueden botarlos, tienen que quemar necesariamente, tienen que enterrar necesariamente.
0: Perfecto. Bueno, siempre es importante hablar con Mario Batista, esa experiencia que ha tenido como alcalde única, un doctorado, doble doctorado en gestión pública municipal. Mario Batista,
1: no.
0: Como siempre,
1: no tan así.
0: Como siempre, un placer, querido Mario. No. Y cualquier momento estaremos compartiendo opinión, punto de vista, porque usted tiene mucha experiencia, 9 años ser alcalde, es toda una escuela. Muchas gracias, Mario. Hasta un próximo contacto.
1: Gracias a usted más bien, gracias por la entrevista y un saludo nuevamente a toda la radio escucha de su medio. Bueno, un abrazo, nosotros seguimos trabajando, ¿no? Para poder salir adelante. El trabajo nunca termina, pero todo trabajo es digno, Tomás. Ya, o sea, a través, así como usted, a través de medios de comunicación, los trabajos agropecuarios, trabajo profesional, bueno, todo trabajo es digno. Saludar a todos los que están escuchando en este medio. Y bueno, hasta cualquier momento.
0: Bueno, gracias, Mario. Hasta luego.

Bien, amigos y amigos, una mañana interesante, la charla con mi amigo Pablo y la realidad de Yapacaní, de cómo los yapacanenses cuando van al POA, dicen, a ver, un ratito, ¿cuánto es gasto y funcionamiento? Tanto. A ver, ¿cómo están los sueldos? Tanto. ¿Cómo tanto? Aquí nadie sabe nada. Ayer nos dicen que se va a incrementar el sueldo porque la ley lo dice así. Yo sabía que no era así, pero quería que los expertos, que la gente nos pueda decir, entre ellos Miguel Ángel Hurtado, conocido como Hichi Alcalde, también Mario Batista, exalcalde, que nos digan su verdad para que no parezca que solo Tomás Cox se esté inventando, ¿no? Y ya, ¿esto qué nos puede decir? Señores, señoras, señores, 2026 al 27, cero incremento salarial, se mantiene el salario. ¿Ah? ¿Cuánto estaríamos ahorrando ahí? ¿Cuánto tendría que pasar a esos 11 milloncitos, unos 2 millones más? ¿Ah? ¿Qué dice usted? ¿Ah? Pero no pasa naranjas, no pasa nada, nuestro control social perdido, nuestro amigo Pablito está más en su trabajo periodístico que en control social, y de control social lo que hace parece ser más actos públicos. Había una concejal del MAS que nunca opinaba en el consejo, apenas decía aprobado, rechazado o presente, ¿no? Pero para ella ser buen concejal era estar en todos los actos públicos. Ahí ella estaba con su bandita y aparte, firme, ¿no? O sea, ser concejal para ella era estar en todos los lugares ahí de los actitos, los actos cívicos, etc. ¿Qué es el concejal, señores? El concejal es el que fiscaliza, genera, proyecta leyes, da visión de Montero. Fiscalizar, una tarea importante. Bueno, es el panorama, ¿no?, de lo que debería ser concejal. Y en este caso, el control social tendría que estar en esto. Mira lo que dice Pablo, no, pues no era una sola firma del presidente del control social. Aquí el consejo se ha dicho, no, ¿cuántos han asistido a la cumbre final? No, son 50, 100. ¿Dónde está la planilla de asistencia? ¿Por qué esto no está la firma de todos ellos acá? Ahora, el tema de cómo se debate todos los componentes del programa, de los diferentes programas. Entonces, hay muchas cosas que están pasando, señores. No sé si estamos hablando al fósforo, si esto ayudará a cambiar algo, si es que los que nos están escuchando, alguito están reflexionando. Si es que, yo les dije en la campaña cuando yo fui, lo único que les puedo prometer es que voy a pelear por cada centavo suyo sea bien invertido. No haya billeteras que se engorden a costa de nuestros impuestos. ¿Ah? No haya que en vez de comprar 20 pizarras apenas compren 10 porque hay sobreprecio. Ese era nuestro compromiso y ese era nuestro deseo. Y que realmente Montero tenga alcantarillado, señores. Ponerle a todo con todo al tema del alcantarillado. Porque no se puede entender el desarrollo de una ciudad sin alcantarillado. Pero bueno, así es la vida, señores. Así es la vida. Bien, amigos, ya para despedirnos nos vamos con el periódico eldeber.com.bo a esta hora del mediodía ya, hora del cheruje, como diría mi amigo Frangayer, nuestro querido amigo abogado constitucionalista, penalista, municipalista, estratega político, grande entre los grandes, Frangayer, que hora del cheruje, decía nuestro amigo Frank, ¿no? Bueno, vamos entonces a irnos ya cuando son las 12 del mediodía con 59 minutos.

Bien, nos vamos con esto, amigos y amigos. Gobierno anuncia que pequeños productores comprarán hasta 2.500 litros de diésel a bolivianos 9.80 y pide levantar los bloqueos. Me parece que no hay mejor solución. Los amigos de Yapacani, yo creo yo que deberían levantar, tanto los de Cuatro Cañadas, San Julián. Yo creo transitoriamente esta medida está muy bien. Transitoriamente, pero...

bloqueamos, no hacemos nada. En cambio estos no, porque me molesta algo, algo me incomoda, ya, bloqueo. ¿No? Productores y gobierno gestionan diálogo, pero mantienen los bloqueos en carreteras en Santa Cruz. Santa Cruz pone en marcha el proyecto de tren metropolitano y comienza la primera etapa del proyecto. Ahora sí, ahora sí, ¿qué les pareció? Estaba hablando de este tema del tren que prometió J.P. Velasco y no se escuchaba nada, ¿no? Vamos a ver, vamos a leer esta noticia. La gobernación de Santa Cruz inicia oficialmente este miércoles la primera etapa del proyecto del tren metropolitano Montero-Santa Cruz de la Sierra. Escuchen bien. Durante esta jornada se prevé la recepción oficial del derecho de vía por parte del Gobierno Nacional, dando paso a la fase de desarrollo del proyecto y al proceso de concesión privada. Así lo confirmó el gobernador de Santa Cruz, Juan Pablo Paz Velasco, a El Deber, quien destacó la importancia de este avance para el departamento. Hoy va a ser un gran día para Santa Cruz, escribió Velasco en sus redes sociales. La gobernación informó que a las 12:30 de este miércoles, el gobernador Juan Pablo Velasco, junto al ministro de Obras Públicas, Mauricio Zamora, participarán en el acto que dará inicio a la sesión de la servidumbre de paso sobre el derecho de la vía destinado al proyecto del tren metropolitano Montero-Santa Cruz. El acto se desarrollará en la estación ferroviaria de Montero, donde se marcará oficialmente el inicio de esta etapa del proyecto ferroviario. Entonces hay actividad esta hora allá en la estación de tren de ferroviario de Montero. Escuchen, amigos y amigos, esta noticia importante. Muchos probablemente vamos a tener la posibilidad ya de trasladarnos hasta Santa Cruz en tren, señores.

Dice, designan a 5 nuevos fiscales departamentales. Ah, fiscales departamentales. Por otra parte, dice, adolescente acribillado sería miembro del Comando Vermelho, según policía. Yo sabía esto. Decía, ¿por qué este muchacho lo van a matar con tanta hazaña? 16 años. ¿Qué es esto? El adolescente de 16 años que fue acribillado con 24 impactos de bala en una licorería en San Ignacio de Velasco sería miembro del Comando Vermelho, así lo señaló el comandante departamental de la Policía de Santa Cruz, coronel David Gómez. Las investigaciones apuntan a que el menor de edad estaría vinculado a la organización criminal, por lo que sus rivales de los miembros del primer comando de Capital ejecutaron el hecho registrado en medio de una serie de crímenes que vienen cometiendo por la disputa entre ambas facciones. Es probable que este hecho tenga relación con la pugna. Se tiene información que los autores sean del PCC y el menor de edad tendría relación con el Comando Vermelho, recalcó el jefe policial. Señaló que esta hipótesis está siendo investigada. Además, continúan avanzando las investigaciones en busca de esclarecer el hecho violento registrado la noche del domingo 30 de agosto. Sobre el crimen, el asesinato se registró en una licorería, negocio que atendía el adolescente. Al lugar llegaron los 4 sujetos a bordo de 2 motocicletas. 2 de ellos descendieron y le dispararon a quemarropa mientras advertía ser del PCC. Advertía, él decía, no me maten, yo soy del PCC, decía, pues no. Y igual le llenaron de plomo, señor. El muchacho atendía una licorería y le llenaron de plomo. Qué grave. Tienen que encontrarlos a sus personas que han hecho este haciendo crimen. Y seguimos, amigos, de la nacionalización al declive y EPFB llega al 2026 con menos gas, menos producción y una nueva intervención. 26-2006. 20 años después, casualidad, coincidencia. Es un perjuicio, cientos de pasajeros quedan varados debido al bloqueo en rutas de Santa Cruz. Es una barbaridad, es un crimen. No sé, qué gobierno. Rodrigo Paz, no sé, al final tal vez sea mejor que diga, me voy, doy un paso al costado. No puedo. Y se convoca nuevas elecciones. No parece que no, así no se puede. El órgano electoral plurinacional comienza con el proceso de reforma electoral y Ávila también insta a una reforma constitucional. Ecojet retorna a Sucre y Tarija tras un año de ausencia y amplia oferta aérea. Y amplía la oferta aérea, dice. Seguridad en Trinidad auxilia a una mujer embarazada tras ser apuñalada por un hombre. Wow, qué grave. Expo Cruz apuesta por la economía circular y premia el reciclaje con entradas, dice. Tribunal Supremo Electoral, en pos de un nuevo sistema electoral, el órgano electoral plurinacional inicia su encuentro. Policía moviliza efectivos, seguridad. Policía moviliza efectivos de la unidad táctica para intervenir los bloqueos de rutas en Santa Cruz. Me parece bien. Me parece bien, señores. De lo contrario, bloquean mañana, bloquean allá y hay que

tener cinco nomás. Cinco, deténganlos y llévenlo hasta la justicia. A ver si se van a seguir animando a bloquear. Bien. ¿Qué más? ¿Qué más, señores? ¿Qué más? Bueno, serían algunas noticias. Legislativo, diputados sesionarán para escuchar el informe del caso de las 32 maletas. Tutito pide acuerdo político y plazo de 2 meses para reformar la Constitución. Salud, alertan en colegio del Plan 3000, reportan, alertan en colegio del Plan 3000, reportan niños intoxicados y con sarampión. Y en salud y bienestar, Ascensión de Guarayos, Lesmaniasis, alcaldía de Ascensión de Guarayos, recurrirá a fuerza pública para garantizar tratamiento, dice. Bien, amigos y amigos, con estas noticias, I am going, Ripulia Sagna, voy echando, compay. Muchas gracias, que tengan todos una feliz tarde y noche. Nos reencontramos mañana, como siempre, con otro programa más de su revista informativa Agenda Matinal.

0: un mecanismo permanente de prevención de conflictos? ¿Y en qué medida los diferentes sectores que pretenden llevar a cabo movilizaciones respetarían el alcance de este estado de excepción? Una muestra clara es ya el bloqueo realizado en el puente San Pablo y los bloqueos que hoy están protagonizando los productores tanto de Yapacaní, Cuatro Cañadas y de San Julián.
1: Una de la tarde, 12 minutos.
0: Productores en Santa Cruz mantienen puntos de bloqueo y afirman no temer intervención policial ni militar.
1: Fundamentan las protestas advirtiendo que el decreto supremo 5676 solo fomenta el mercado negro.
0: Como ha informado Panamericana, desde tempranas horas se registran puntos de bloqueo en el departamento de Santa Cruz, específicamente en Yapacaní, San Julián y Cuatro Cañadas, en exigencia de la aprobación del decreto supremo 5676 por no resolver los problemas que enfrentan varios productores.
1: Precisamente desde San Julián, el representante del sector en emergencia, Eduardo Aguirre, proporcionó un reporte sobre la medida de presión, explicando las motivaciones, ratificando que no existe temor a las consecuencias por la vigencia del estado de excepción.
2: Lo que pasa es que el gobierno le está cortando los derechos de poder trabajar, de poder producir aquí en el departamento de Santa Cruz. No podemos nosotros trabajar con 120 litros al mes. No garantiza la producción. Nosotros aquí cultivamos soya, maíz, sorgo, arroz. Lamentablemente con eso no nos da para trabajar, ¿no? El municipio de San Julián es grande. Ahorita se encuentran tres bloqueos aquí en el municipio de San Julián. Cuatro Cañadas, Villaparaíso y San Julián. Al rechazo de este decreto que el gobierno sacó de la noche a la mañana, ¿no? Por eso es molesto. Los productores comunarios, transportistas de aquí de San Julián están molestos. Por eso han tomado esa medida de salir a un bloqueo de 24 horas. En caso no va a cumplir el gobierno, se viene otro bloqueo indefinido. Eso ya no va a ser ya que venga la policía, que venga los militares, ni nada. Aquí la gente está preparándose para hacer una movilización grande. No tiene miedo a la policía ni al ejército que venga, digamos, ¿no? Porque realmente el que va a venir también San Julián va a responder con lo que sabe, ¿no? Y así siempre San Julián se ha hecho respetar, ¿no?
1: Aguirre sostuvo que la norma solo logró fomentar el mercado negro con un considerable incremento de precios en provincias, obligando a los productores a adquirir diésel de manera irregular para evitar perjuicio a su labor.
2: Con este decreto pensaban que ellos iba a normalizar el tema del combustible. Con este precio igual los mercados negros va a ir instalando los precios, porque en las provincias todo eso más adelante. No hay diésel. Por la necesidad la gente puede comprar en 18 hasta en 20 bolivianos el litro de diésel. La gente ha aguantado esa subvención de 9.80, la gasolina de 6.90 y tanto. Estaba aguantando, pensando que iba a mejorar, ¿no? Que iba a haber diésel a disposición, que gasolina no iba a llegar a gasolina mejor. Pero lastimosamente nos traen una cosa que no es adecuada. Pues no sé cómo, quién fiscaliza, y eso es lo que pasa en el mercado negro. Va a seguir, pues si el día se lo pone 18 bolivianos al gobierno, va a seguir las necesidades, por la obligación la gente va a comprar hasta en 20 o hasta en 25, porque no hay, porque la siembra no se puede esperar días de cosechar, no se puede esperar días por sembrar. Esa es la gran necesidad del pequeño productor, le obliga a comprar a estos precios.
0: A su turno, el presidente de la Asociación Nacional de Avicultores de Bolivia, Omar Castro, confirmó los riesgos económicos y sociales ya expuestos, a tiempo de insistir en que la normativa debe ser abrogada.
3: Realmente vemos nomás de que a 18 días de haber sido promulgado este decreto no ha sido la solución que el gobierno esperaba. Nosotros no esperábamos porque conocemos cuál es el problema de fondo, simplemente que el gobierno trata de desviar la atención, voy a decir así. Un decreto que en realidad lo único que ha hecho ha sido fomentar, financiar e incentivar el mercado negro. Y como bien usted lo decía, resulta que en provincia el diésel está costando entre 25 y 30 bolivianos en el mercado negro, porque es el único lugar donde uno lo puede conseguir. Y eso es inexplicable. ¿Cómo puede ser que el mercado negro tenga abastecimiento de combustible y los surtidores no? Entonces, realmente, y volvemos a insistir y volvemos a decir lo que se ha manifestado desde el sector agropecuario a nivel cruceño y a nivel nacional, el decreto tiene que ser abrogado porque no ha solucionado nada. Antes del decreto no había combustible y hoy, después del decreto, a 18 días, seguimos sin combustible.
1: Para Castro, la negativa de las máximas autoridades de Estado a abrogar el decreto objetado refleja ansia y falta de voluntad a escuchar a las inquietudes de los afectados, a pesar del daño a la producción y la seguridad alimentaria.
3: Es inviable. Ahora, esa posición del presidente a manera un poco intransigente, decir no vamos a abrogar el decreto, podemos modificarlo, resulta que las modificaciones que pueden venir van en función de desechar lo que manifiesta ese decreto, que es establecer ese precio en 18, sin ninguna otra medida que acompañe. El tema de que diga de que nosotros, y se refiere específicamente a Santa Cruz, de que pensemos en el país, creo que es desacertado, inoportuno y confrontacional lo que ha manifestado el presidente. ¿Y por qué? Porque resulta que no solamente este gobierno hoy en día recurre a ese discurso, a esa retórica, sino ya lo hemos vivido en Santa Cruz con anteriores gobiernos. Cuando no le salen las cosas, van y se estrellan contra Santa Cruz, porque Santa Cruz es la que demanda, pero demanda con argumentos técnicos, con argumentos realmente valederos que chocan contra un Estado centralista.
1: Una de la tarde, 18 minutos.
0: Presidente, la CAB advierte que el decreto 5698 no representa una solución a la problemática energética en el país.
1: Como se ha conocido, el gobierno emitió el decreto supremo 5698, que establece un nuevo mecanismo para habilitar la compra de entre 121 y 2.500 litros mensuales de diésel a precio subsidiado para pequeños productores agropecuarios, en medio de protestas por el ajuste que introdujo un precio referencial.
0: Sin embargo, la alternativa no representa una solución sostenible a un problema de fondo, según manifestó a Panamericana el presidente de la Cámara Agropecuaria del Oriente, Klaus Furkin.
4: Hay una modificación del decreto. Tenemos que ser claros, antiguamente, cuando solo estaba el precio del diésel a 9.80, cualquier persona, cualquier boliviano podía ir a comprar desde 0 litros hasta 5.000 litros de diésel por mes. Ese eran los consumidores directos. En este momento el gobierno ha dicho que pueden ir a comprar hasta 2.500 litros por mes. Esperemos, ahora recién ha salido el decreto, pero esto no va a solucionar el problema. Esta es una medida de parche que seguimos con dos precios y sigue distorsionando el mercado, donde en este momento lo que estamos exigiendo desde Santa Cruz, anoche tuvimos el Comité Pro Santa Cruz, es que haya transparencia, que no puede ser que hayan sectores con un precio y sectores con otro precio. Necesitamos que el mercado, la competencia, la libertad de importar determine el precio. ¿Para qué? Para que se termine esta corrupción y este mercado negro que actualmente estamos viviendo en el país.
0: En opinión de Furkin, el gobierno procede a aplicar medidas parciales, como si fueran parches, sin atender la crisis que afecta a todo el país.
1: Por ello, ratificó que la Asamblea de la Cruceñidad, prevista para el 9 de septiembre, definirá estrategias y propondrá un proyecto de autonomía energética para cada departamento.
4: Creo que Santa Cruz está cumpliendo su rol pensando en el país. Me parece que tener una percepción de dividir el país no es la correcta. La correcta es que todos somos bolivianos y todos queremos sacar adelante a Bolivia. Pero eso es, hay que tomar decisiones. Necesitamos tomar decisiones, transparentar el problema energético que hay y bueno, y salir adelante. El Comité Pro Santa Cruz ha sido muy claro. El día de ayer tuvimos las 24 sectores que hacemos parte, más las 15 provincias, donde nuestra Asamblea de la Cruceñidad va a ser el 9 de septiembre para presentar un proyecto transversal a la autonomía energética que deben tener cada departamento, porque así no vamos a poder seguir trabajando para sacar adelante a todo el país.

0: 1:22 p.m, 22 minutos.
1: Ministro de Gobierno resalta logros de la policía boliviana y anuncia llegada de una comisión del Senado de Chile.
0: En contacto con Panamericana, el titular de gobierno Marco Antonio Oviedo resaltó logros de la policía boliviana en medio de grandes desafíos sociales. En primera instancia, destacó la captura del líder de un clan delincuencial de alta peligrosidad en Perú, a margen o al margen de avances del plan Frontera Segura.
2: La labor que viene desarrollando nuestra policía, el tema de los acuerdos internacionales que se están realizando, por ejemplo, efectivamente la captura del líder tan peligroso como es el que ha caído ayer, de un clan delictivo, el más fuerte del Perú, es una cosa digna de resaltar. Pero es digna de resaltar porque además está encuadrada en la política que viene desarrollando el gobierno, y particularmente el gobierno, el Ministerio de Gobierno. Hemos estado en el Brasil con el Plan Frontera Segura. Ayer hemos estado con Chile dando inicio al programa de RAMPOL, la reunión de altos mandos policiales, que ha concluido de manera exitosa y ya está operando en este momento. Y este es un plan también que se está desarrollando con la policía peruana, con la que vamos a hacer una reunión. No sabemos si acá en La Paz, como fue la de Chile, o con la de Perú, en Lima. Pero estamos haciendo un convenio de trabajo y desarrollo conjunto de actividades, cuyos resultados hemos empezado a ver ayer.
1: La autoridad anunció además la llegada de una comisión del Senado chileno este viernes, que no solo coadyuvará en proyecciones sobre estrategias de seguridad, sino que también se comprometió a intervenir en gestiones para esclarecer el caso de las supuestas narcomaderas mediante la Fiscalía de Arica.
2: Anunciar que está llegando una comisión del Senado de Chile, que es la Comisión de Constitución del Ministerio Público del Senado chileno. Y van a estar aquí el día viernes. ¿Por qué anuncio esta llegada? Porque con Chile, que es uno de los países con el que yo estoy muy agradecido al embajador Ruiz, estamos trabajando muy intensamente porque tenemos una frontera muy complicada, donde hay narcotráfico, hay contrabando de vehículos, hay trata y tráfico de personas, etcétera, etcétera. Estamos trabajando muy intensamente y está llegando esta comisión del gobierno chileno, del Senado chileno, para que podamos trabajar el día viernes, pero con una particularidad: van a coadyuvar para que la Fiscalía de Arica, que se ha negado hasta este momento de dar datos sobre el tema de las maderas que están allá en el puerto de Arica, nos van a coadyuvar a que esto sea posible. Entonces, imagínense qué importante es mantener este nivel de relacionamiento que no existía en el pasado.
0: El ministro Oviedo admitió que existe mucho trabajo pendiente ante una ola de violencia y sicariato en el oriente del país, pero ponderó el progreso evidente gracias a la coordinación internacional.
2: Estamos obteniendo resultados, no es lo que uno espera, no es de carácter inmediato, pero se va trabajando. Hay una ola de sicariatos, no lo vamos a ocultar, pero se está empezando a hacer trabajo, se está empezando ya a implementar la instalación de las unidades de alto nivel que van a existir en la frontera con el Brasil.
0: Una de la tarde, 26 minutos.
1: Presentan petición de informe escrito al canciller por el caso Cerimedo.
0: La mañana de este miércoles, la diputada de Alianza Popular, Claudia Herbas, se ha referido a las características del caso Cerimedo Vehler e hizo conocer que dispuso plantear una petición de informe escrito al canciller de nuestro país, toda vez que Fernando Cerimedo estuvo en varios eventos diplomáticos, por lo que se requiere conocer qué hacía en esos espacios.
1: Podríamos estar hablando de una suerte de traición a la patria, dice, si es que se confirma la participación de Cerimedo en estos espacios de la diplomacia internacional. Esta es la declaración de la legisladora Claudia Herbas.
3: Hemos presentado peticiones de informe escrito al actual ministro de la Presidencia, ex canciller, y al actual canciller del Estado Plurinacional de Bolivia, para preguntarles qué hacía este señor que era extranjero, que no tenía ninguna relación contractual con el Estado boliviano en el centro político de decisiones de nuestro país. ¿Qué hacía él ahí? ¿Qué hacía con el presidente tan cercano? Y lo más grave, ¿qué hacía en temas de política exterior boliviana? ¿Por qué estaba en reuniones como el Escudo de las Américas? ¿Por qué estaba en el caso del rey Felipe de España, que hacía en la posición de Kast? Y todos lo hemos podido ver a través de imágenes que se han ido publicando. En ese sentido, estos pies esperemos que sean respondidos a la brevedad, porque estaríamos hablando básicamente de una traición a la patria que habría cometido Rodrigo Paz, no solamente con el caso Cerimiedo, sino también posiblemente el actual ministro de la Presidencia, Fernando Aramayo, con el señor Andy Rivas, que es socio argentino también y asesor de Fernando Aramayo.
0: De igual manera, la diputada Claudia Hervás se ha referido a las solicitudes para que se proceda a la abrogación del Decreto Supremo 5676, asumiendo lo que va a recalcar.
3: Tenemos 5 puntos de bloqueo provocados por el propio gobierno. O sea, la indignación y la molestia de la gente está llegando a movilizarse nuevamente dentro de un estado de excepción inconstitucional. Este estado de excepción es inconstitucional y el gobierno cree que va a poder apañarlo a través de la represión contra las personas que están enojadas por su propia inoperancia y su propia incapacidad de gobernar este país. Lo que podemos ver que el 5676 en este momento tiene que abrogarse y se tiene que trabajar en una nueva normativa, porque aquí lo que se tiene que tener es una política seria, una política integral donde se hablen de amortiguaciones, compensaciones, gradualidad.
0: Una de la tarde, 28 minutos.
1: Hacen referencia a comisiones para investigar lo ocurrido con ilícitos en YPFB.
0: El analista e investigador Francisco Cerati se ha referido al tema energético y el tema de la subvención a los combustibles y aceptó que se genera problemas, corrupción y contrabando, seguir manteniendo ese subsidio a los combustibles.
1: Además, Cerati ha mencionado que este comercio ilícito es manejado por personas vinculadas a una red, por lo que la conformación de comisiones para investigar ese tipo de situaciones tendrá que descubrir el funcionamiento de este tipo de prácticas.
4: Mantener, aunque sea parcialmente, la subvención, ¿no?, implica problemas, implica sobre todo corrupción y contrabando. Y como efecto visible, las filas, porque evidentemente el yacimiento no está en condiciones de garantizar una continuidad del producto, máxime si este producto es desviado a actividades ilícitas, ilegales o directamente al contrabando. Ahora, para hacer eso se necesita que dentro de asuntos haya redes que manejan este comercio ilícito, ¿no?, este desvío de carburante. Entonces, la comisión es una especie de auditoría que hace el mismo gobierno a la empresa Yacimiento, ya que Yacimiento no tiene condiciones, no ha sido capaz de poner orden en casa.
0: Además, y respecto a las medidas de presión por la abrogación del Decreto Supremo 5676 y la emisión de un nuevo decreto, el 5678, el investigador Cerati ha mencionado que todo lo que vaya a suceder es consecuencia de las medidas graduales.
4: Son las consecuencias de medidas graduales a media, y que la incapacidad del Estado de poder controlar los efectos secundarios que tienen esas medidas parciales. Las protestas que yo he escuchado son de dos tipos: los que se sienten de alguna manera discriminados, porque nosotros tenemos que pagar más y los transportistas tienen que pagar menos, a sabiendas que los transportistas son los mayores consumidores. No son los mayores usuarios, no los grandes usuarios, sino son los que cubren más o menos un 80% de todo el consumo de diésel. Entonces, ahí quedan los problemas del contrabando, de la reventa, etc. Entonces, son medidas parciales que tienen sus consecuencias.
1: Aquí finalizamos este bloque de información. Gracias, amigos, por la sintonía.
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Microconcierto en Panamericana. ¿Qué tal, amigos? Buenas tardes. El compositor romántico francés Léo Delibes es recordado por sus ballets Silvia y Coppelia, así como por su famosa ópera Lakmé. Precisamente de este último título extraemos el dueto para soprano y mezzosoprano conocido como el Dúo de las Flores. Estará en la interpretación la Orquesta Ciudad de Almería que dirige Michael Thomas.

Hemos escuchado a la Orquesta Ciudad de Almería bajo dirección de Michael Thomas en la ejecución de El Dúo de las Flores, extracto de la ópera Lacmé de Leo Delibes. Existen cuatro famosas melodías en la obra del compositor Antonio Vivaldi que se reconocen como tormentas. La tercera de ellas aparece en el concierto número uno con el título La Tempestad del Mar. Será la pieza que disfrutaremos enseguida en interpretación de la Orquesta Sinfónica que dirige Jean-Pierre Rampal.

La Orquesta Sinfónica que dirige Jean-Pierre Rampal ejecutó La Tempestad del Mar, selección del concierto número uno de Antonio Vivaldi. Nacido en una familia de músicos, Sergei Rachmaninov comenzó a ejecutar el piano a los 4 años y se graduó del Conservatorio de Moscú el año 1892. En su repertorio destaca la obra que interpretará enseguida Itamar Golán en el piano, junto a Kyung-Hwa Chung en el violín. Hablamos de la danza húngara Opus 6.

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1: Son las 2 de la tarde con 7 minutos.
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0: Son las 2 de la tarde con 21 minutos.
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2: Para quienes nos escuchan, quiero que planteemos un escenario inicial. Imaginen por un segundo qué pasaría si el secreto institucional mejor guardado de toda una ciudad no tuviera absolutamente nada que ver con, digamos, estrategias de seguridad complejas.
3: Claro, lo típico que uno imaginaría en estos casos.
2: Exacto. Sino con algo tan mundano, tan del día a día, como el costo exacto del foco que alumbra la acera de cualquier ciudadano.
3: Wow. Parece el inicio de una novela de misterio, la verdad.
2: Totalmente. Pero estamos frente a un caso real. Un lugar donde las leyes básicas de administración parecen haberse convertido en, pues, simples sugerencias opcionales.
3: Y fíjate que es un escenario que nos obliga a mirar muy de cerca cómo operan realmente los engranajes del poder local. Lo que tenemos sobre la mesa hoy no es un simple retraso administrativo.
2: No, ojalá fuera solo eso.
3: No es un error de tipeo en una hoja de cálculo. Estamos viendo la anatomía completa de un fallo sistémico. Cuando la rendición de cuentas desaparece, todo el castillo de naipes de la gestión pública comienza a desmoronarse.
2: Uh-huh. Y los efectos golpean de inmediato a la población, que es lo más grave.
3: Así es, de forma directa.
2: Bueno, nuestra brújula para esta inmersión a fondo es una entrevista sumamente reveladora. Fue realizada por el periodista Tomás Coca, que es el director de Guara Comunicaciones.
3: Una gran fuente de información, por cierto.
2: Sí, muy detallada. En ella dialoga con la concejal municipal Adela Ortiz. Y el objetivo de nuestro análisis de hoy es desentrañar cómo esta mezcla tóxica de burocracia, falta de transparencia y mala gestión de recursos impacta directamente en el día a día de la gente.
3: Es un tema que da para mucho.
2: Bueno, vamos a desempacar esto. Y quiero que comencemos por lo que considero el eslabón más vulnerable de toda esta cadena de errores. O sea, los niños y el desayuno escolar.
3: Es el lugar correcto para empezar, me parece. Porque saca toda esta discusión del terreno abstracto de las finanzas y los millones.
2: Claro, lo aterriza en la realidad.
3: Exacto. Lo pone directamente en la mesa de las familias. Para establecer el contexto para nuestra audiencia, hay que entender qué es realmente el desayuno escolar. No estamos hablando de un programa de caridad.
2: Ni un regalo del alcalde de turno, ¿verdad?
3: Para nada. Es una ley nacional, es una obligación legal estricta que exige que los municipios entreguen este alimento durante los 200 días hábiles del calendario escolar.
2: 200 días, no es un detalle que a alguien se le pueda pasar por alto en una agenda. Y la concejal Ortiz subraya algo en la entrevista que me parece vital.
3: ¿Para qué menciona?
2: Que para muchísimas familias esto representa un alivio económico gigantesco. Pensemos en las madres y padres que salen a trabajar de madrugada.
3: Que son muchísimos.
2: Claro, no tienen el tiempo material para preparar una comida o en aquellas familias de escasos recursos que, sinceramente, no cuentan con el presupuesto para comprar un pan y un vaso de leche cada mañana para cada uno de sus hijos.
3: Es una realidad muy dura.
2: Sí, para un niño, ese desayuno puede ser la comida más segura e importante de toda su jornada.
3: Y sin embargo, las fuentes nos muestran un panorama súper alarmante. El alcalde actual, que ojo, es crucial mencionar que no es nuevo en el cargo.
2: Ya debería conocer cómo funciona esto.
3: Exactamente. Bueno, este alcalde ha fallado por completo en garantizar la entrega de este beneficio. La ruptura del sistema es tan evidente que la concejal Ortiz menciona en la entrevista que se está considerando presentar una demanda formal.
2: Una demanda por incumplimiento de deberes.
3: Así es, por incumplimiento de deberes, porque al final de cuentas, en el organigrama municipal, la máxima autoridad ejecutiva es quien tiene la responsabilidad intransferible de firmar y lanzar estas licitaciones.
2: Pero aquí es donde entra un nivel de ineficiencia que, honestamente, deja a cualquiera con la boca abierta. El contraste que presenta el documento es abismal.
3: Las comparaciones son odiosas, pero necesarias.
2: Sí. Porque por un lado tenemos municipios como Santa Cruz y El Alto. Ellos desde enero o febrero ya están evaluando proveedores, abriendo procesos de selección.
3: E incluso buscando dar lo que llaman un giro radical, ¿no?
2: Ajá. Para mejorar el menú del desayuno escolar del año 2027. O sea, están compitiendo por calidad, planificando con años de antelación.
3: Como debe ser una gestión moderna.
2: Claro. Pero por el otro lado, en el municipio de la concejal Ortiz, la administración recién se acuerda de licitar faltando apenas un mes para que se necesite el servicio.
3: ¡Un mes! ¡Es de locos!
2: Tratando de entender la lógica detrás de esto, se me ocurrió una analogía. Es como intentar organizar una boda masiva para 10.000 invitados la noche anterior al evento y luego ofenderte o sorprenderte de que no haya ni un solo servicio de catering disponible.
3: Esa analogía de la boda funciona muy bien para ilustrar la urgencia. Pero fíjate que en la gestión pública la realidad es aún más rígida.
2: Más complicada todavía.
3: Sí, porque en el sector privado, si tú organizas algo tarde, tal vez puedes pagar el triple y conseguir que una empresa lo haga por la fuerza a última hora.
2: Claro, con dinero baila el mono, dicen por ahí.
3: Exacto, pero en el Estado los tiempos no son flexibles. Son mandatos legales ineludibles. Un proceso de contratación estatal requiere la elaboración de pliegos de condiciones, tiempos de publicación que son obligatorios.
2: Uf, la famosa burocracia.
3: Y plazos para que las empresas consigan y presenten sus boletas de garantía bancaria. Luego viene la evaluación técnica, las posibles impugnaciones y finalmente la adjudicación.
2: O sea que tratar de comprimir meses de requisitos legales en 30 días no es solo estar apurado.
3: Para nada. Es empujar el proceso entero hacia la inviabilidad administrativa.
2: Claro, no se trata solo de cocinar rápido, se trata de cumplir la ley al pie de la letra. Pero eso me lleva a una duda enorme que me quedó de las fuentes.
3: A ver, cuéntame.
2: La concejal señala una anomalía brutal en la entrevista. Resulta que absolutamente ninguna empresa se está presentando a las licitaciones de este municipio.
3: ¿Ninguna? ¿Cero?
2: Cero. En La Paz o en Santa Cruz, las empresas proveedoras prácticamente se pelean a muerte por esos contratos millonarios. Pero aquí, el municipio lanza la convocatoria y, hay un desierto total de oferentes. A ver, yo entiendo que licitar un mes antes es incompetencia pura, pero ¿es solo eso? ¿O hay un problema estructural que de verdad ahuyenta a las empresas?
3: Lo fascinante de esto es que esa ausencia total de oferentes corporativos revela algo mucho más profundo. Es una crisis aguda de credibilidad institucional.
2: ¿Credibilidad?
3: Sí, porque las empresas no toman decisiones en el vacío. Ellos calculan lo que en el sector se conoce como riesgos institucionales. Si un proveedor observa que un municipio licita tarde, lo hace a las apuradas y encima arrastra un historial de desorden administrativo,
2: pues la conclusión lógica es que los pagos también van a ser un completo desastre.
3: Totalmente. Un efecto dominó. Si son desordenados para pedir el servicio, van a ser igual de desordenados para pagar por él.
2: Claro, tiene todo el sentido del mundo.
3: Y para una empresa de alimentos, ganar un contrato millonario con un municipio que es ineficiente no es una victoria comercial. Es, de hecho, un pasaje directo a la quiebra.
2: Porque tienen que seguir operando mientras esperan.
3: Exactamente. Tienen que pagar sueldos, comprar insumos diarios, y si la alcaldía les retrasa el pago 6 meses por pura burocracia, la empresa quiebra. Por eso, el mercado responde de manera implacable. Las empresas prefieren 1,000 veces someterse a los controles estrictos de Santa Cruz o La Paz.
2: Porque ahí al menos existe previsibilidad. Saben cuándo van a cobrar.
3: Así es. Aquí la falta de seriedad institucional se traduce simplemente en que nadie quiere hacer negocios con ellos.
2: Es decir, que la ineficiencia tiene un costo real y muy tangible. Y al final de toda esta cadena de desastres burocráticos, ¿quién asume ese costo?
3: Los más vulnerables.
2: El niño que llega al colegio, se sienta en su pupitre y no tiene que comer. Así de simple y trudo. Pasamos de un escritorio desordenado en la alcaldía a un estómago vacío en el aula.
3: Es una cadena de responsabilidades rota.
2: Pero esto nos obliga a preguntarnos, ¿cómo es posible que estas alertas no suenen antes? ¿Por qué se permite llegar al punto de no tener oferentes? Y eso nos lleva directamente a la falla en la fiscalización. Los mecanismos de control están completamente paralizados.
3: Así es. Cualquier gobierno municipal que opera en un sistema democrático tiene un diseño básico de pesos y contrapesos. El ejecutivo, que está liderado por el alcalde, es quien administra la plata y ejecuta las obras.
2: El que hace las cosas, digamos.
3: Ajá. Y el legislativo, que es el consejo municipal, tiene la tarea de aprobar los presupuestos y vigilar que ese dinero se use correctamente.
2: Suena bien en papel.
3: Sí, pero si el consejo no puede vigilar, la estructura entera pierde el equilibrio. Y lo que relata la fuente es un apagón de información casi absoluto por parte del ejecutivo.
2: De hecho, la concejal relata que las cartas de petición de informes van, pero jamás vuelven. El Consejo Municipal cumple con todos los canales regulares, envía las solicitudes formales por escrito pidiendo explicaciones y la respuesta es nada.
3: El silencio total.
2: Un silencio sepulcral. El Ejecutivo se ha convertido en una especie de archivo muerto para las peticiones del Legislativo. Por eso es que han decidido saltarse el protocolo interno y salir a los medios.
3: Claro, hacer los reclamos de forma pública frente a los micrófonos.
2: Exacto, porque la vía institucional está tapada con cemento. Pero aquí es donde se pone realmente interesante.
3: A ver, ¿qué más encontramos en esa dinámica?
2: Encontramos una ironía administrativa espectacular. Resulta que el alcalde ignora olímpicamente las peticiones de información del Consejo, ¿verdad?
3: Ajá.
2: Pero la semana anterior a la entrevista sí supo cómo comunicarse con ellos cuando necesitó algo. El documento detalla que el Ejecutivo envió una solicitud pidiendo que se le amplíe el presupuesto mediante un decreto administrativo. Quería luz verde para gastar 5 millones.
3: ¡Uy, 5 millones!
2: 5 millones. Y la audacia llega a un nivel superlativo, porque pide que se le permita gastar ese dinero sin la obligación de enviar informes posteriores al Consejo. Básicamente dijo, aprueben 5 millones, pero no pregunten en qué los voy a usar.
3: ¡Wow! Es una pretensión que dinamita los principios básicos del derecho administrativo.
2: Es increíble.
3: Es que pedir 5 millones por decreto y sin rendición de cuentas es intentar instaurar una forma de gobierno por excepción. Es usar el mecanismo de emergencia, de urgencia, para evadir el escrutinio de todos los días.
2: Totalmente.
3: Y es justo en este punto donde la entrevista nos entrega una metáfora brillante de la concejal Ortiz sobre la frustración que siente en su rol.
2: Ah, la analogía del guardia de seguridad me pareció fantástica y muy, muy ilustrativa. Ella dice que ser concejal hoy, sin recibir ni un solo documento de información, es igual a ser un guardia de seguridad al que contratan para cuidar un edificio.
3: Pero no le dan herramientas.
2: Exacto, no le dan ni siquiera un palo para defenderse. Y de pronto, llegan los delincuentes al edificio armados hasta los dientes. La concejal pregunta, y con toda la razón del mundo, ¿qué se supone que va a hacer ese guardia?
3: Pues va a tener que salir corriendo para salvarse.
2: Lógico. Es imposible cumplir una función de protección si te quitan absolutamente todas las herramientas.
3: Si conectamos esto con el panorama general, la analogía revela una verdad muy cruda. Y es que la información no es un simple trámite administrativo o un formalismo burócrata. La información es la verdadera y, de hecho, la única herramienta legislativa que tiene un concejal.
2: Claro, porque ellos no tienen fuerza de choque.
3: Exactamente. Un concejal no tiene policía propia, no puede ir a arrestar funcionarios a sus casas, ni puede ejecutar obras públicas por su cuenta. Todo su poder institucional radica en analizar datos contables,
2: en cruzar las cifras de los contratos.
3: Sí, y emitir alertas tempranas. Si se les niega el acceso a la información, el Consejo Municipal entero queda reducido a un adorno decorativo en la alcaldía.
2: Y hay algo más que ella aclara en la entrevista y que es fundamental para que la ciudadanía lo entienda. Y es que estos informes financieros no se piden para alimentar el ego de los concejales.
3: No es una rabieta.
2: No es una disputa personal con el alcalde de turno. Esos informes existen para que la población sepa qué recursos hay en caja, en qué se está invirtiendo cada centavo y qué es lo que falta.
3: Así es.
2: La rendición de cuentas final no es hacia el Consejo, es hacia el ciudadano que paga sus impuestos. El concejal es apenas un intermediario técnico.
3: Y esa aclaración es el puente perfecto para entender cómo todo este bloqueo abstracto de información termina golpeando la economía diaria de las personas. Y creo que el mejor ejemplo de esto, según nos muestran las fuentes, requiere que dejemos de hablar de presupuestos lejanos de 5 millones y bajemos a mirar la calle.
2: Literalmente la calle.
3: Sí, literalmente, la iluminación de la calle.
2: Uy, sí. Esta es mi parte favorita del caso de estudio de hoy. Es el laberinto del alumbrado público. En la entrevista mencionan un concepto que suena muy técnico, pero que es el centro del problema. El misterioso remanente.
3: Es un ejemplo de manual sobre cómo funciona un impuesto municipal encubierto, escondido dentro de una factura de servicios básicos, y cómo la falta de transparencia permite que esos fondos, pues, desaparezcan en el aire.
2: Y para demostrar cómo opera este enorme muro de silencio, el periodista de Guara Comunicaciones, Carlos Paredes, intentó hacer un trabajo de rutina. Quiso averiguar cuánto dinero recauda el municipio mensualmente por concepto de alumbrado público.
3: Un dato muy simple.
2: Sí, y cuánto paga realmente la alcaldía por el consumo de esos focos en las calles. Y como la alcaldía no le respondía nada, hizo lo más lógico. Fue a la fuente directa.
3: A la empresa eléctrica.
2: Fue a la CREE, la Cooperativa Rural de Electrificación. Allí, el ingeniero Robert Vaca le explicó la mecánica del cobro. Y confieso que me sorprendió un montón entender cómo funciona realmente esto.
3: Es que el sistema es un modelo de retención. La cooperativa eléctrica funciona en realidad como un agente recaudador para el municipio.
2: A ver, explícanos un poco más de eso.
3: Claro. El día 10 de cada mes, la CREE hace un balance. Por un lado, calcula cuánto consumieron de energía los postes de luz de toda la ciudad.
2: Uh-huh.
3: Y por el otro lado, recauda el pago de los ciudadanos.
2: Ajá.
3: En la factura de luz de cualquier casa, hay un recargo específico. Una tasa destinada únicamente al alumbrado público, que suele ser un porcentaje, digamos un 10%.
2: Es decir, que el ciudadano paga la luz que consumió su televisor, su refrigerador, y en ese mismo papel le están cobrando obligatoriamente una cuota para mantener encendido el poste de su calle.
3: Exactamente, va todo junto. Entonces la CREE toma todo ese dinero recaudado de las facturas de la gente, se cobra a sí misma el costo de la energía que consumieron los postes del municipio, y casi siempre sobra dinero.
2: Ahí está el detalle.
3: Sí, esa diferencia a favor, ese sobrante de la recaudación de los ciudadanos, se le transfiere en efectivo a la alcaldía. Y ese sobrante es lo que llaman el remanente.
2: Y aquí llegamos al gran misterio. ¿Por qué es dinero líquido, contante y sonante que entra a las arcas municipales todos los meses? Pero, ¿de cuánto dinero estamos hablando exactamente? Absolutamente nadie lo sabe.
3: Es un secreto de Estado.
2: El hermetismo del gobierno municipal es total. Por eso, en la entrevista, la concejal Ortiz se compromete públicamente a ir ella misma a primera hora de lunes a las oficinas de la CREE para exigir esos datos en persona.
3: Asumiendo que es inútil pedirlos por las vías internas de la alcaldía, lógicamente.
2: Exactamente. Y la necesidad de ovipar ese remanente se vuelve súper crítica cuando escuchamos la anécdota que cuentan en el reportaje sobre el parque agroindustrial.
3: Uf, esa anécdota ilustra perfectamente el descaro del cobro.
2: Totalmente. Durante una visita reciente de los concejales a esta zona del parque agroindustrial, los empresarios del sector les mostraron sus recibos de luz. Estamos hablando de facturas altas, facturas de hasta 200.
3: Una cantidad considerable.
2: Sí, y en esas facturas pagan religiosamente tasas de aseo urbano, a pesar de que afirman que el camión de la basura es casi un mito urbano por ahí, que nunca pasa.
3: Terrible.
2: Y también pagan fuertes sumas por la tasa de alumbrado público. Pero al contrastar el papel con la realidad de la calle, la historia es otra. Los concejales caminaron 4 cuadras completas en ese parque industrial y, ¿adivina qué? Solo encontraron 3 pantallas de luz funcionando.
3: Lógicamente paga tarifas altas. Es el colmo.
2: Así es. La gente está financiando un servicio fantasma. El cobro es súper puntual en la factura, pero el servicio no existe en la calle. Y bueno, para averiguar a dónde va ese dinero de las facturas, el reportero hizo el ejercicio de ir físicamente a la Dirección de Finanzas de la alcaldía.
3: Y me imagino que no lo recibieron con los brazos abiertos.
2: Para nada. Las respuestas que recibió son oro puro para entender lo que es la burocracia defensiva.
3: Es un comportamiento clásico de evasión de datos.
2: El reportero se acerca a la ventanilla para preguntar algo que es pura matemática básica. Dice, señores, ¿cuánto ingresa por la tasa de alumbrado y cuánto se gasta? El primer día le aplican la clásica táctica dilatoria.
3: El famoso, vuelva mañana.
2: Sí. Le dicen el director, está en reunión, vuelva mañana. El periodista, que es perseverante, regresa al día siguiente. Pero la excusa ya había evolucionado de nivel. Desde finanzas le responden que no pueden entregarle esa cifra de ingresos y egresos porque necesitan permiso y autorización de comunicación.
3: No me digas.
2: Te lo juro. Entonces, ¿qué significa todo esto? Para nuestra audiencia, estamos hablando del balance de una tasa municipal de luz, un dato contable elemental. Y los funcionarios lo tratan como si alguien hubiera ido a pedir los códigos de seguridad de una bóveda bancaria.
3: Es absurdo.
2: El simple hecho de que un departamento de finanzas deba pedirle permiso a relaciones públicas para confirmar un dato matemático es la bandera roja más grande que puede existir en la administración pública.
3: Y lo que describes no es incompetencia de un funcionario de turno, es un diseño institucional. Es utilizar la estructura organizacional para crear un muro de contención contra los ciudadanos.
2: Exacto.
3: Y este bloqueo de datos nos empuja hacia el dilema financiero que menciona Miguel Ángel Hurtado en el reportaje. Y yo creo que este es el punto técnico más grave de toda esta situación.
2: Desarrollemos esa parte, por favor, porque me costó un poco entender cómo logran mover las cifras sin que nadie lo note. ¿Cuál es la advertencia específica de Hurtado?
3: Hurtado apela a un principio que es sagrado en la contabilidad pública gubernamental, y es que los ingresos específicos no se mezclan. El dinero que se recauda con un fin particular debe depositarse y manejarse en una cuenta completamente separada.
2: A ver, dame un ejemplo.
3: Bueno, si se le cobra a la población una tasa destinada exclusivamente a mantener el alumbrado público, esos fondos no pueden mezclarse en la cuenta corriente general de la alcaldía para, no sé, pagar fotocopias o tapar otros agujeros financieros.
2: Entiendo. O sea, es como vivir en un edificio, pagar todos los meses una cuota extra específica para el mantenimiento del jardín y esperar que la administración tenga ese dinero en un sobre aparte solo para comprar plantas.
3: Exacto. Una cuenta intocable. Pero aquí el documento revela una sospecha inmensa relacionada con el POA. Y para contextualizar un poco a quienes nos escuchan, el POA es el Plan Operativo Anual.
2: Ajá, el presupuesto del año.
3: Es básicamente el ADN financiero de un municipio para todo el año. Un documento muy rígido que detalla exactamente qué ingresos se proyectan y en qué partidas se van a gastar.
2: Y la entrevista señala que en el POA general de este municipio se han priorizado más de 1.9 millones de presupuesto. Y aquí viene lo raro. Esos millones son única y exclusivamente para comprar luminarias y focos.
3: Ahí está el problema.
2: Y aquí surge la contradicción, la gran duda razonable que plantean. Si se supone que la alcaldía recibe dinero constante todos los meses de ese remanente directo de las facturas de la CREM, ¿por qué están extrayendo casi 2 millones del presupuesto general del POA para comprar esos mismos focos?
3: Esto plantea una pregunta importante y sobre todo revela el tremendo peligro de mezclar los fondos públicos. Si la cuenta específica del remanente del alumbrado público desaparece en la contadora general, o peor aún, se utiliza para pagar sueldos retrasados o gastos que no se pueden justificar.
2: ¿Qué es lo que todos sospechan?
3: Claro, de repente el municipio descubre que no hay plata para comprar los focos que le prometieron a la gente. Entonces, ¿cuál es su solución rápida? Perforar el presupuesto general, extraer millones del POA.
2: ¡Wow!
3: El riesgo estructural masivo aquí es la doble tributación encubierta.
2: ¿Cobrar dos veces por lo mismo?
3: Exactamente. Al ciudadano se lo cobran dos veces. La primera vez se lo sacan directamente del bolsillo a través del recargo en su factura mensual de luz. Y la segunda vez se lo vuelven a cobrar de manera indirecta.
2: ¿Cómo?
3: Porque al usar el dinero del presupuesto general del POA para comprar focos, están utilizando los fondos de los otros impuestos generales que paga el ciudadano. Todo para cubrir un servicio que la primera tasa ya debió haber financiado de sobra.
2: Es una ilusión óptica contable impresionante. Y solo funciona gracias a la opacidad total de la alcaldía. Es brillante desde la malicia, pero es aterrador para el contribuyente.
3: Sí, un engaño completo.
2: Un truco de magia financiera donde el ciudadano paga por partida doble y encima las luces de su calle siguen apagadas. Y todo este esquema sobrevive pura y exclusivamente porque los números están bajo llave y el Consejo Municipal no tiene cómo revisarlos.
3: Si tomamos distancia por un momento y observamos todo lo que hemos analizado hoy, conectando los puntos de la entrevista, emerge un patrón innegable.
2: Sí, las piezas encajan.
3: Por un lado, tenemos la ineficiencia operativa. Un desayuno escolar vital que no se planifica a tiempo y deja a los estudiantes sin alimentación. Y por otro lado, tenemos la falta de transparencia intencional.
2: Cartas ignoradas, presupuestos sin informes.
3: Exacto. Informes que se ignoran, pedidos de decretos millonarios sin supervisión y remanentes financieros que se ocultan detrás de estas supuestas autorizaciones de comunicación.
2: Son demasiadas casualidades.
3: Porque no son problemas paralelos, son exactamente las dos caras de la misma moneda gubernamental. La opacidad financiera no es un accidente de gestión, es el escudo protector diseñado para que la ineficiencia no sufra consecuencias legales.
2: Es una maquinaria donde cada tuerca que aparentemente está rota, en realidad está puesta ahí para garantizar que nadie pueda levantar el capó y ver el motor. Y después de repasar este laberinto administrativo, me quedo con una reflexión final para nuestra audiencia.
3: A ver, te escucho.
2: Es una idea que no se discutió explícitamente en la entrevista de Tomás Coca, pero que creo que la evidencia de este caso nos obliga a analizar. Cualquier persona debería preguntarse qué le sucede a la democracia a nivel local cuando la burocracia deja de ser simplemente un proceso lento y se convierte de manera intencional en un arma de desgaste masivo.
3: un arma de desgaste. Me gusta ese término.
2: Es que piénsalo. Si un concejal que fue electo democráticamente por la población, o si un periodista de investigación, o si cualquier vecino de a pie tiene que transformarse en un detective privado, sacrificar días enteros de su vida y rebotar de oficina en oficina soportando excusas vacías.
3: Vuelva mañana. Hable con comunicación.
2: Exacto. Y todo esto solo para averiguar cuánto costó un foco de luz en su propia esquina. Entonces tenemos un problema de diseño sistémico muy grave. Tenemos que cuestionarnos, ¿están nuestros sistemas públicos realmente estructurados para administrar recursos de manera eficiente en pleno siglo XXI?
3: ¿O por el contrario?
2: Claro, o si han sido cuidadosamente mutados y rediseñados a lo largo de los años para agotar mental, física y financieramente a cualquier persona que intente fiscalizarlos.
3: Es una excelente perspectiva.
2: A veces pensamos que la corrupción y el encubrimiento requieren grandes conspiraciones de película, pero quizás el aburrimiento, la burocracia extrema, las ventanillas cerradas y el desgaste infinito sean la estrategia de ocultamiento más perfecta jamás inventada por el ser humano.
3: Totalmente.
2: Mucho más efectivo que quemar carpetas con evidencias en un basurero es simplemente enterrar esos documentos bajo cientos de horas de trámites inútiles y permisos de relaciones públicas. Así que, la próxima vez que alguien se enfrente al misterio del presupuesto de su ciudad, recuerde que el obstáculo en la ventanilla tal vez no sea un accidente del sistema.
3: Sino que es el sistema en sí mismo.
2: Tal vez el obstáculo es el sistema.
3: Una perspectiva fascinante, la verdad, sobre cómo el agotamiento ciudadano termina siendo el mejor aliado de las administraciones opacas.
2: Totalmente de acuerdo. Y con esta reflexión sobre el costo oculto de rendirse ante la burocracia, cerramos nuestra inmersión en los datos de hoy. A seguir investigando y hasta el próximo análisis.

0: Para quienes nos escuchan, quiero que planteemos un escenario inicial. Imaginen por un segundo, ¿qué pasaría si el secreto institucional mejor guardado de toda una ciudad no tuviera absolutamente nada que ver con, digamos, estrategias de seguridad complejas?
1: Claro, lo típico que uno imaginaría en estos casos.
0: Exacto. Sino con algo tan mundano, tan del día a día, como el costo exacto del foco que alumbra la acera de cualquier ciudadano.
1: Wow, parece el inicio de una novela de misterio, la verdad.
0: Totalmente. Pero estamos frente a un caso real. Un lugar donde las leyes básicas de administración parecen haberse convertido en, pues, simples sugerencias opcionales.
1: Y fíjate que es un escenario que nos obliga a mirar muy de cerca cómo operan realmente los engranajes del poder local. Lo que tenemos sobre la mesa hoy no es un simple retraso administrativo.
0: No, ojalá fuera solo eso.
1: No es un error de tipeo en una hoja de cálculo. Estamos viendo la anatomía completa de un fallo sistémico. Cuando la rendición de cuentas desaparece, todo el castillo de naipes de la gestión pública comienza a desmoronarse.
0: Uh-huh. Y los efectos golpean de inmediato a la población, que es lo más grave.
1: Así es, de forma directa.
0: Bueno, nuestra brújula para esta inmersión a fondo es una entrevista sumamente reveladora. Fue realizada por el periodista Tomás Coca, que es el director de Guara Comunicaciones.
1: Una gran fuente de información, por cierto.
0: Sí, muy detallada. En ella dialoga con la concejal municipal Adela Ortiz. Y el objetivo de nuestro análisis de hoy es desentrañar cómo esta mezcla tóxica de burocracia, falta de transparencia y mala gestión de recursos impacta directamente en el día a día de la gente.
1: Es un tema que da para mucho.
0: Bueno, vamos a desempacar esto. Y quiero que comencemos por lo que considero el eslabón más vulnerable de toda esta cadena de errores. O sea, los niños y el desayuno escolar.
1: Es el lugar correcto para empezar, me parece. Porque saca toda esta discusión del terreno abstracto de las finanzas y los millones.
0: Claro, lo aterriza en la realidad.
1: Exacto. Lo pone directamente en la mesa de las familias. Para establecer el contexto para nuestra audiencia, hay que entender qué es realmente el desayuno escolar. No estamos hablando de un programa de caridad.
0: Ni un regalo del alcalde de turno, ¿verdad?
1: Para nada. Es una ley nacional. Es una obligación legal estricta que exige que los municipios entreguen este alimento durante los 200 días hábiles del calendario escolar.
0: 200 días. No es un detalle que a alguien se le pueda pasar por alto en una agenda. Y la concejal Ortiz subraya algo en la entrevista que me parece vital.
1: ¿Para qué menciona?
0: Que para muchísimas familias esto representa un alivio económico gigantesco. Pensemos en las madres y padres que salen a trabajar de madrugada.
1: Que son muchísimos.
0: Claro, no tienen el tiempo material para preparar una comida o en aquellas familias de escasos recursos que, sinceramente, no cuentan con el presupuesto para comprar un pan y un vaso de leche cada mañana para cada uno de sus hijos.
1: Es una realidad muy dura.
0: Sí, para un niño, ese desayuno puede ser la comida más segura e importante de toda su jornada.
1: Y sin embargo, las fuentes nos muestran un panorama súper alarmante. El alcalde actual, que ojo, es crucial mencionar que no es nuevo en el cargo.
0: Ya debería conocer cómo funciona esto.
1: Exactamente. Bueno, este alcalde ha fallado por completo en garantizar la entrega de este beneficio. La ruptura del sistema es tan evidente que la concejal Ortiz menciona en la entrevista que se está considerando presentar una demanda formal.
0: Una demanda por incumplimiento de deberes.
1: Así es, por incumplimiento de deberes, porque al final de cuentas, en el organigrama municipal, la máxima autoridad ejecutiva es quien tiene la responsabilidad intransferible de firmar y lanzar estas licitaciones.
0: Pero aquí es donde entra un nivel de ineficiencia que, honestamente, deja a cualquiera con la boca abierta. El contraste que presenta el documento es abismal.
1: Las comparaciones son odiosas, pero necesarias.
0: Sí. Porque por un lado tenemos municipios como Santa Cruz y El Alto. Ellos desde enero o febrero ya están evaluando proveedores, abriendo procesos de selección.
1: E incluso buscando dar lo que llaman un giro radical, ¿no?
0: Ajá. Para mejorar el menú del desayuno escolar del año 2027. O sea, están compitiendo por calidad, planificación.

0: planificando con años de antelación.
1: Como debe ser una gestión moderna.
0: Claro, pero por el otro lado, en el municipio de la concejal Ortiz, la administración recién se acuerda de licitar faltando apenas un mes para que se necesite el servicio.
1: ¡Un mes! ¡Es de locos!
0: Tratando de entender la lógica detrás de esto, se me ocurrió una analogía. Es como intentar organizar una boda masiva para 10.000 invitados la noche anterior al evento y luego ofenderte o sorprenderte de que no haya ni un solo servicio de catering disponible.
1: Esa analogía de la boda funciona muy bien para ilustrar la urgencia. Pero fíjate que en la gestión pública la realidad es aún más rígida.
0: Más complicada todavía.
1: Sí, porque en el sector privado, si tú organizas algo tarde, tal vez puedes pagar el triple y conseguir que una empresa lo haga por la fuerza a última hora.
0: Claro, con dinero baila el mono, dicen por ahí.
1: Exacto, pero en el Estado los tiempos no son flexibles. Son mandatos legales ineludibles. Un proceso de contratación estatal requiere la elaboración de pliegos de condiciones, tiempos de publicación que son obligatorios.
0: Uf, la famosa burocracia.
1: Y plazos para que las empresas consigan y presenten sus boletas de garantía bancaria. Luego viene la evaluación técnica, las posibles impugnaciones y finalmente la adjudicación.
0: O sea que tratar de comprimir meses de requisitos legales en 30 días no es solo estar apurado.
1: Para nada. Es empujar el proceso entero hacia la inviabilidad administrativa.
0: Claro, no se trata solo de cocinar rápido. Se trata de cumplir la ley al pie de la letra. Pero eso me lleva a una duda enorme que me quedó de las fuentes.
1: A ver, cuéntame.
0: La concejal señala una anomalía brutal en la entrevista. Resulta que absolutamente ninguna empresa se está presentando a las licitaciones de este municipio.
1: ¿Ninguna? ¿Cero?
0: Cero. En La Paz o en Santa Cruz, las empresas proveedoras prácticamente se pelean a muerte por esos contratos millonarios. Pero aquí, el municipio lanza la convocatoria y, hay un desierto total de oferentes. A ver, yo entiendo que licitar un mes antes es incompetencia pura, pero ¿es solo eso? ¿O hay un problema estructural que de verdad ahuyenta a las empresas?
1: Lo fascinante de esto es que esa ausencia total de oferentes corporativos revela algo mucho más profundo. Es una crisis aguda de credibilidad institucional.
0: ¿Credibilidad?
1: Sí, porque las empresas no toman decisiones en el vacío. Ellos calculan lo que en el sector se conoce como riesgos institucionales. Si un proveedor observa que un municipio licita tarde, lo hace a las apuradas y encima arrastra un historial de desorden administrativo,
0: pues la conclusión lógica es que los pagos también van a ser un completo desastre.
1: Totalmente. Un efecto dominó. Si son desordenados para pedir el servicio, van a ser igual de desordenados para pagar por él.
0: Claro, tiene todo el sentido del mundo.
1: Y para una empresa de alimentos, ganar un contrato millonario con un municipio que es ineficiente no es una victoria comercial. Es, de hecho, un pasaje directo a la quiebra.
0: Porque tienen que seguir operando mientras esperan.
1: Exactamente. Tienen que pagar sueldos, comprar insumos diarios, y si la alcaldía les retrasa el pago 6 meses por pura burocracia, la empresa quiebra. Por eso, el mercado responde de manera implacable. Las empresas prefieren 1000 veces someterse a los controles estrictos de Santa Cruz o La Paz.
0: Porque ahí al menos existe previsibilidad. Saben cuándo van a cobrar.
1: Así es. Aquí la falta de seriedad institucional se traduce simplemente en que nadie quiere hacer negocios con ellos.
0: Es decir, que la ineficiencia tiene un costo real y muy tangible. Y al final de toda esta cadena de desastres burocráticos, ¿quién asume ese costo?
1: Los más vulnerables.
0: El niño que llega al colegio, se sienta en su pupitre y no tiene que comer. Así de simple y trudo. Pasamos de un escritorio desordenado en la alcaldía a un estómago vacío en el aula.
1: Es una cadena de responsabilidades rota.
0: Pero esto nos obliga a preguntarnos, ¿cómo es posible que estas alertas no suenen antes? ¿Por qué se permite llegar al punto de no tener oferentes? Y eso nos lleva directamente a la falla en la fiscalización. Los mecanismos de control están completamente paralizados.
1: Así es. Cualquier gobierno municipal que opera en un sistema democrático tiene un diseño básico de pesos y contrapesos. El ejecutivo, que está liderado por el alcalde, es quien administra la plata y ejecuta las obras.
0: El que hace las cosas, digamos.
1: Ajá. Y el legislativo, que es el consejo municipal, tiene la tarea de aprobar los presupuestos y vigilar que ese dinero se use correctamente.
0: Suena bien en papel.
1: Sí, pero si el Consejo no puede vigilar, la estructura entera pierde el equilibrio. Y lo que relata la fuente es un apagón de información casi absoluto por parte del Ejecutivo.
0: De hecho, la concejal relata que las cartas de petición de informes van, pero jamás vuelven. El Consejo Municipal cumple con todos los canales regulares, envía las solicitudes formales por escrito pidiendo explicaciones y la respuesta es nada.
1: El silencio total.
0: Un silencio sepulcral. El Ejecutivo se ha convertido en una especie de archivo muerto para las peticiones del Legislativo. Por eso es que han decidido saltarse el protocolo interno y salir a los medios.
1: Claro, hacer los reclamos de forma pública frente a los micrófonos.
0: Exacto, porque la vía institucional está tapada con cemento. Pero aquí es donde se pone realmente interesante.
1: A ver, ¿qué más encontramos en esa dinámica?
0: Encontramos una ironía administrativa espectacular. Resulta que el alcalde ignora olímpicamente las peticiones de información del Consejo, ¿verdad?
1: Ajá.
0: Pero la semana anterior a la entrevista sí supo cómo comunicarse con ellos cuando necesitó algo. El documento detalla que el Ejecutivo envió una solicitud pidiendo que se le amplíe el presupuesto mediante un decreto administrativo. Quería luz verde para gastar 5 millones.
1: ¡Uy, 5 millones!
0: 5 millones. Y la audacia llega a un nivel superlativo, porque pide que se le permita gastar ese dinero sin la obligación de enviar informes posteriores al Consejo. Básicamente dijo, aprueben 5 millones, pero no pregunten en qué los voy a usar.
1: ¡Wow! Es una pretensión que dinamita los principios básicos del derecho administrativo.
0: Es increíble.
1: Es que pedir 5 millones por decreto y sin rendición de cuentas es intentar instaurar una forma de gobierno por excepción. Es usar el mecanismo de emergencia, de urgencia, para evadir el escrutinio de todos los días.
0: Totalmente.
1: Y es justo en este punto donde la entrevista nos entrega una metáfora brillante de la concejal Ortiz sobre la frustración que siente en su rol.
0: Ah, la analogía del guardia de seguridad me pareció fantástica y muy, muy ilustrativa. Ella dice que ser concejal hoy, sin recibir ni un solo documento de información, es igual a ser un guardia de seguridad al que contratan para cuidar un edificio.
1: Pero no le dan herramientas.
0: Exacto, no le dan ni siquiera un palo para defenderse. Y de pronto, llegan los delincuentes al edificio armados hasta los dientes. La concejal pregunta, y con toda la razón del mundo, ¿qué se supone que va a hacer ese guardia?
1: Pues va a tener que salir corriendo para salvarse.
0: Lógico. Es imposible cumplir una función de protección si te quitan absolutamente todas las herramientas.
1: Si conectamos esto con el panorama general, la analogía revela una verdad muy cruda. Y es que la información no es un simple trámite administrativo o un formalismo burócrata. La información es la verdadera y, de hecho, la única herramienta legislativa que tiene un concejal.
0: Claro, porque ellos no tienen fuerza de choque.
1: Exactamente. Un concejal no tiene policía propia, no puede ir a arrestar funcionarios a sus casas, ni puede ejecutar obras públicas por su cuenta. Todo su poder institucional radica en analizar datos contables,
0: en cruzar las cifras de los contratos.
1: Sí, y emitir alertas tempranas. Si se les niega el acceso a la información, el Consejo Municipal entero queda reducido a un adorno decorativo en la alcaldía.
0: Y hay algo más que ella aclara en la entrevista y que es fundamental para que la ciudadanía lo entienda. Y es que estos informes financieros no se piden para alimentar el ego de los concejales.
1: No es una rabieta.
0: No es una disputa personal con el alcalde de turno. Esos informes existen para que la población sepa qué recursos hay en caja, en qué se está invirtiendo cada centavo y qué es lo que falta.
1: Así es.
0: La rendición de cuentas final no es hacia el Consejo, es hacia el ciudadano que paga sus impuestos. El concejal es apenas un intermediario técnico.
1: Y esa aclaración es el puente perfecto para entender cómo todo este bloqueo abstracto de información termina golpeando la economía diaria de las personas. Y creo que el mejor ejemplo de esto, según nos muestran las fuentes, requiere que dejemos de hablar de presupuestos lejanos de 5 millones y bajemos a mirar la calle.
0: Literalmente la calle.
1: Sí, literalmente, la iluminación de la calle.
0: Uy, sí. Esta es mi parte favorita del caso de estudio de hoy. Es el laberinto del alumbrado público. En la entrevista mencionan un concepto que suena muy técnico, pero que es el centro del problema. El misterioso remanente.
1: Es un ejemplo de manual sobre cómo funciona un impuesto municipal encubierto, escondido dentro de una factura de servicios básicos, y cómo la falta de transparencia permite que esos fondos, pues, desaparezcan en el aire.
0: Y para demostrar cómo opera este enorme muro de silencio, el periodista de Guara Comunicaciones, Carlos Paredes, intentó hacer un trabajo de rutina. quiso averiguar cuánto dinero recauda el municipio mensualmente por concepto de alumbrado público.
1: Un dato muy simple.
0: Sí, y cuánto paga realmente la alcaldía por el consumo de esos focos en las calles. Y como la alcaldía no le respondía nada, hizo lo más lógico. Fue a la fuente directa.
1: A la empresa eléctrica.
0: Fue a la CRE, la Cooperativa Rural de Electrificación. Allí, el ingeniero Robert Vaca le explicó la mecánica del cobro. Y confieso que me sorprendió un montón entender cómo funciona realmente esto.
1: Es que el sistema es un modelo de retención. La cooperativa eléctrica funciona en realidad como un agente recaudador para el municipio.
0: A ver, explícanos un poco más de eso.
1: Claro. El día 10 de cada mes, la CRE hace un balance. Por un lado, calcula cuánto consumieron de energía los postes de luz de toda la ciudad.
0: Uh-huh.
1: Y por el otro lado, recauda el pago de los ciudadanos.
0: Ajá.
1: En la factura de luz de cualquier casa, hay un recargo específico. Una tasa destinada únicamente al alumbrado público, que suele ser un porcentaje, digamos un 10%.
0: Es decir, que el ciudadano paga la luz que consumió su televisor, su refrigerador, y en ese mismo papel le están cobrando obligatoriamente una cuota para mantener encendido el poste de su calle.
1: Exactamente, va todo junto. Entonces la CRE toma todo ese dinero recaudado de las facturas de la gente, se cobra a sí misma el costo de la energía que consumieron los postes del municipio, y casi siempre sobra dinero.
0: Ahí está el detalle.
1: Sí, esa diferencia a favor, ese sobrante de la recaudación de los ciudadanos, se le transfiere en efectivo a la alcaldía. Y ese sobrante es lo que llaman el remanente.
0: Y aquí llegamos al gran misterio. ¿Por qué es dinero líquido, contante y sonante que entra a las arcas municipales todos los meses? Pero, ¿de cuánto dinero estamos hablando exactamente? Absolutamente nadie lo sabe.
1: Es un secreto de Estado.
0: El hermetismo del gobierno municipal es total. Por eso, en la entrevista, la concejala Ortiz se compromete públicamente a ir ella misma a primera hora de lunes a las oficinas de la CRE para exigir esos datos en persona.
1: Asumiendo que es inútil pedirlos por las vías internas de la alcaldía, lógicamente.
0: Exactamente. Y la necesidad de ovipar ese remanente se vuelve súper crítica cuando escuchamos la anécdota que cuentan en el reportaje sobre el parque agroindustrial.
1: Uf, esa anécdota ilustra perfectamente el descaro del cobro.
0: Totalmente. Durante una visita reciente de los concejales a esta zona del parque agroindustrial, los empresarios del sector les mostraron sus recibos de luz. Estamos hablando de facturas altas, facturas de hasta 200.
1: Una cantidad considerable.
0: Sí, y en esas facturas pagan religiosamente tasas de aseo urbano, a pesar de que afirman que el camión de la basura es casi un mito urbano por ahí, que nunca pasa.
1: Terrible.
0: Y también pagan fuertes sumas por la tasa de alumbrado público. Pero al contrastar el papel con la realidad de la calle, la historia es otra. Los concejales caminaron 4 cuadras completas en ese parque industrial y adivina qué, solo encontraron 3 pantallas de luz funcionando.
1: Lógicamente paga tarifas altas. Es el colmo.
0: Así es. La gente está financiando un servicio fantasma. El cobro es súper puntual en la factura, pero el servicio no existe en la calle. Y bueno, para averiguar a dónde va ese dinero de las facturas, el reportero hizo el ejercicio de ir físicamente a la Dirección de Finanzas de la alcaldía.
1: Y me imagino que no lo recibieron con los brazos abiertos.
0: Para nada. Las respuestas que recibió son oro puro para entender lo que es la burocracia defensiva.
1: Es un comportamiento clásico de evasión de datos.
0: El reportero se acerca a la ventanilla para preguntar algo que es pura matemática básica. Dice, señores, ¿cuánto ingresa por la tasa de alumbrado y cuánto se gasta? El primer día le aplican la clásica táctica dilatoria.
1: El famoso, vuelva mañana.
0: Sí. Le dicen el director, está en reunión, vuelva mañana. El periodista, que es perseverante, regresa al día siguiente. Pero la excusa ya había evolucionado de nivel. Desde finanzas le responden que no pueden entregarle esa cifra de ingresos y egresos porque necesitan permiso y autorización de comunicación.
1: No me digas.
0: Te lo juro. Entonces, ¿qué significa todo esto? Para nuestra audiencia, estamos hablando del balance de una tasa municipal de luz, un dato contable elemental. Y los funcionarios lo tratan como si alguien hubiera ido a pedir los códigos de seguridad de una bóveda bancaria.
1: Es absurdo.
0: El simple hecho de que un departamento de finanzas deba pedirle permiso a relaciones públicas para confirmar un dato matemático es la bandera roja más grande que puede existir en la administración pública.
1: Y lo que describes no es incompetencia de un funcionario de turno, es un diseño institucional. Es utilizar la estructura organizacional para crear un muro de contención contra los ciudadanos.
0: Exacto.
1: Y este bloqueo de datos nos empuja hacia el dilema financiero que menciona Miguel Ángel Hurtado en el reportaje. Y yo creo que este es el punto técnico más grave de toda esta situación.
0: Desarrollemos esa parte, por favor, porque me costó un poco entender cómo logran mover las cifras sin que nadie lo note. ¿Cuál es la advertencia específica de Hurtado?
1: Hurtado apela a un principio que es sagrado en la contabilidad pública gubernamental, y es que los ingresos específicos no se mezclan. El dinero que se recauda con un fin particular debe depositarse y manejarse en una cuenta completamente separada.
0: A ver, dame un ejemplo.
1: Bueno, si se le cobra a la población una tasa destinada exclusivamente a mantener el alumbrado público, esos fondos no pueden mezclarse en la cuenta corriente general de la alcaldía para, no sé, pagar fotocopias o tapar otros agujeros financieros.
0: Entiendo. O sea, es como vivir en un edificio, pagar todos los meses una cuota extra específica para el mantenimiento del jardín y esperar que la administración tenga ese dinero en un sobre aparte solo para comprar plantas.
1: Exacto. Una cuenta intocable. Pero aquí el documento revela una sospecha inmensa relacionada con el POA. Y para contextualizar un poco a quienes nos escuchan, el POA es el Plan Operativo Anual.
0: Ajá, el presupuesto del año.
1: Es básicamente el ADN financiero de un municipio para todo el año. Un documento muy rígido que detalla exactamente qué ingresos se proyectan y en qué partidas se van a gastar.
0: Y la entrevista señala que en el POA general de este municipio se han priorizado más de 1.9 millones de presupuesto. Y aquí viene lo raro. Esos millones son única y exclusivamente para comprar luminarias y focos.
1: Ahí está el problema.
0: Y aquí surge la contradicción, la gran duda razonable que plantean. Si se supone que la alcaldía recibe dinero constante todos los meses de ese remanente directo de las facturas de la CREM, ¿por qué están extrayendo casi 2 millones del presupuesto general del POA para comprar esos mismos focos?
1: Esto plantea una pregunta importante y sobre todo revela el tremendo peligro de mezclar los fondos públicos. Si la cuenta específica del remanente del alumbrado público desaparece en la contadora general, o peor aún, se utiliza para pagar sueldos retrasados o gastos que no se pueden justificar.
0: ¿Qué es lo que todos sospechan?
1: Claro, de repente el municipio descubre que no hay plata para comprar los focos que le prometieron a la gente. Entonces, ¿cuál es su solución rápida? Perforar el presupuesto general, extraer millones del POA.
0: ¡Wow!
1: El riesgo estructural masivo aquí es la doble tributación encubierta.
0: ¿Cobrar dos veces por lo mismo?
1: Exactamente. Al ciudadano se lo cobran dos veces. La primera vez se lo sacan directamente del bolsillo a través del recargo en su factura mensual de luz. Y la segunda vez se lo vuelven a cobrar de manera indirecta.
0: ¿Cómo?
1: Porque al usar el dinero del presupuesto general del POA para comprar focos, están utilizando los fondos de los otros impuestos generales que paga el ciudadano. Todo para cubrir un servicio que la primera tasa ya debió haber financiado de sobra.
0: Es una ilusión óptica contable impresionante. Y solo funciona gracias a la opacidad total de la alcaldía. Es brillante desde la malicia, pero es aterrador para el contribuyente.
1: Sí, un engaño completo.
0: Un truco de magia financiera donde el ciudadano paga por partida doble y encima las luces de su calle siguen apagadas. Y todo este esquema sobrevive pura y exclusivamente porque los números están bajo llave y el Consejo Municipal no tiene cómo revisarlos.
1: Si tomamos distancia por un momento y observamos todo lo que hemos analizado hoy, conectando los puntos de la entrevista, emerge un patrón innegable.
0: Sí, las piezas encajan.
1: Por un lado, tenemos la ineficiencia operativa. Un desayuno escolar vital que no se planifica a tiempo y deja a los estudiantes sin alimentación. Y por otro lado, tenemos la falta de transparencia intencional.
0: Cartas ignoradas, presupuestos sin informes.
1: Exacto. Informes que se ignoran, pedidos de decretos millonarios sin supervisión y remanentes financieros que se ocultan detrás de estas supuestas autorizaciones de comunicación.
0: Son demasiadas casualidades.
1: Porque no son problemas paralelos. Son exactamente las dos caras de la misma moneda gubernamental. La opacidad financiera no es un accidente de gestión, es el escudo protector diseñado para que la ineficiencia no sufra consecuencias legales.
0: Es una maquinaria donde cada tuerca que aparentemente está rota, en realidad está puesta ahí para garantizar que nadie pueda levantar el capó y ver el motor. Y después de repasar este laberinto administrativo, me quedo con una reflexión final para nuestra audiencia.
1: A ver, te escucho.
0: Es una idea que no se discutió explícitamente en la entrevista de Tomás Coca, pero que creo que la evidencia de este caso nos obliga a analizar. Cualquier persona debería preguntarse qué le sucede a la democracia a nivel local cuando la burocracia deja de ser simplemente un proceso lento y se convierte de manera intencional en un arma de desgaste masivo.
1: Un arma de desgaste. Me gusta ese término.
0: Es que piénsalo. Si un concejal que fue electo democráticamente por la población, o si un periodista de investigación, o si cualquier vecino de a pie tiene que transformarse en un detective privado, sacrificar días enteros de su vida y rebotar de oficina en oficina soportando excusas vacías.
1: Vuelva mañana. Hable con comunicación.
0: Exacto. Y todo esto solo para averiguar cuánto costó un foco de luz en su propia esquina. Entonces tenemos un problema de diseño sistémico muy grave. Tenemos que cuestionarnos, ¿están nuestros sistemas públicos realmente estructurados para administrar recursos de manera eficiente en pleno siglo XXI?
1: ¿O por el contrario?
0: Claro, o si han sido cuidadosamente mutados y rediseñados a lo largo de los años para agotar mental, física y financieramente a cualquier persona que intente fiscalizarlos.
1: Es una excelente perspectiva.
0: A veces pensamos que la corrupción y el encubrimiento requieren grandes conspiraciones de película, pero quizás el aburrimiento, la burocracia extrema, las ventanillas cerradas y el desgaste infinito sean la estrategia de ocultamiento más perfecta jamás inventada por el ser humano.
1: Totalmente.
0: Mucho más efectivo que quemar carpetas con evidencias en un basurero es simplemente enterrar esos documentos bajo cientos de horas de trámites inútiles y permisos de relaciones públicas. Así que, la próxima vez que alguien se enfrente al misterio del presupuesto de su ciudad, recuerde que el obstáculo en la ventanilla tal vez no sea un accidente del sistema.
1: Sino que es el sistema en sí mismo.
0: Tal vez el obstáculo es el sistema.
1: Una perspectiva fascinante, la verdad, sobre cómo el agotamiento ciudadano termina siendo el mejor aliado de las administraciones opacas.
0: Totalmente de acuerdo. Y con esta reflexión sobre el costo oculto de rendirse ante la burocracia, cerramos nuestra inmersión en los datos de hoy.
2: Son las 3 de la tarde con 29 minutos.

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amor y respeto. Más que una canción, es una oración de amor que quiero dedicar, como siempre, con el mismo amor, cariño y respeto, a todas las mamás que esta noche me han venido a visitar. Sobre todo para aquellas que están un poquito más lejos de mí.

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1: Son las 3 de la tarde con 47 minutos.
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0: Son las 4 de la tarde con 2 minutos.
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2: Para quienes nos escuchan, quiero que planteemos un escenario inicial. Imaginen por un segundo qué pasaría si el secreto institucional mejor guardado de toda una ciudad no tuviera absolutamente nada que ver con, digamos, estrategias de seguridad complejas.
3: Claro, lo típico que uno imaginaría en estos casos.
2: Exacto. Sino con algo tan mundano, tan del día a día, como el costo exacto del foco que alumbra la acera de cualquier ciudadano.
3: Wow. Parece el inicio de una novela de misterio, la verdad.
2: Totalmente. Pero estamos frente a un caso real. Un lugar donde las leyes básicas de administración parecen haberse convertido en, pues, simples sugerencias opcionales.
3: Y fíjate que es un escenario que nos obliga a mirar muy de cerca cómo operan realmente los engranajes del poder local. Lo que tenemos sobre la mesa hoy no es un simple retraso administrativo.
2: No, ojalá fuera solo eso.
3: No es un error de tipeo en una hoja de cálculo. Estamos viendo la anatomía completa de un fallo sistémico. Cuando la rendición de cuentas desaparece, todo el castillo de naipes de la gestión pública comienza a desmoronarse.
2: Uh-huh. Y los efectos golpean de inmediato a la población, que es lo más grave.
3: Así es, de forma directa.
2: Bueno, nuestra brújula para esta inmersión a fondo es una entrevista sumamente reveladora. Fue realizada por el periodista Tomás Coca, que es el director de Guara Comunicaciones.
3: Una gran fuente de información, por cierto.
2: Sí, muy detallada. En ella dialoga con la concejal municipal Adela Ortiz. Y el objetivo de nuestro análisis de hoy es desentrañar cómo esta mezcla tóxica de burocracia, falta de transparencia y mala gestión de recursos impacta directamente en el día a día de la gente.
3: Es un tema que da para mucho.
2: Bueno, vamos a desempacar esto. Y quiero que comencemos por lo que considero el eslabón más vulnerable de toda esta cadena de errores. O sea, los niños y el desayuno escolar.
3: Es el lugar correcto para empezar, me parece. Porque saca toda esta discusión del terreno abstracto de las finanzas y los millones.
2: Claro, lo aterriza en la realidad.
3: Exacto. Lo pone directamente en la mesa de las familias. Para establecer el contexto para nuestra audiencia, hay que entender qué es realmente el desayuno escolar. No estamos hablando de un programa de caridad.
2: Ni un regalo del alcalde de turno, ¿verdad?
3: Para nada. Es una ley nacional. Es una obligación legal estricta que exige que los municipios entreguen este alimento durante los 200 días hábiles del calendario escolar.
2: 200 días. No es un detalle que a alguien se le pueda pasar por alto en una agenda. Y la concejal Ortiz subraya algo en la entrevista que me parece vital.
3: ¿Para qué menciona?
2: Que para muchísimas familias esto representa un alivio económico gigantesco. Pensemos en las madres y padres que salen a trabajar de madrugada.
3: Que son muchísimos.
2: Claro, no tienen el tiempo material para preparar una comida o

0: En aquellas familias de escasos recursos que, sinceramente, no cuentan con el presupuesto para comprar un pan y un vaso de leche cada mañana para cada uno de sus hijos.
1: Es una realidad muy dura.
0: Sí, para un niño, ese desayuno puede ser la comida más segura e importante de toda su jornada.
1: Y sin embargo, las fuentes nos muestran un panorama súper alarmante. El alcalde actual, que ojo, es crucial mencionar que no es nuevo en el cargo.
0: Ya debería conocer cómo funciona esto.
1: Exactamente. Bueno, este alcalde ha fallado por completo en garantizar la entrega de este beneficio. La ruptura del sistema es tan evidente que la concejal Ortiz menciona en la entrevista que se está considerando presentar una demanda formal.
0: Una demanda por incumplimiento de deberes.
1: Así es, por incumplimiento de deberes, porque al final de cuentas, en el organigrama municipal, la máxima autoridad ejecutiva es quien tiene la responsabilidad intransferible de firmar y lanzar estas licitaciones.
0: Pero aquí es donde entra un nivel de ineficiencia que, honestamente, deja a cualquiera con la boca abierta. El contraste que presenta el documento es abismal.
1: Las comparaciones son odiosas, pero necesarias.
0: Sí. Porque por un lado tenemos municipios como Santa Cruz y El Alto. Ellos desde enero o febrero ya están evaluando proveedores, abriendo procesos de selección.
1: E incluso buscando dar lo que llaman un giro radical, ¿no?
0: Ajá. Para mejorar el menú del desayuno escolar del año 2027. O sea, están compitiendo por calidad, planificando con años de antelación.
1: Como debe ser una gestión moderna.
0: Claro. Pero por el otro lado, en el municipio de la concejal Ortiz, la administración recién se acuerda de licitar faltando apenas un mes para que se necesite el servicio.
1: ¡Un mes! ¡Es de locos!
0: Tratando de entender la lógica detrás de esto, se me ocurrió una analogía. Es como intentar organizar una boda masiva para 10,000 invitados la noche anterior al evento y luego ofenderte o sorprenderte de que no haya ni un solo servicio de catering disponible.
1: Esa analogía de la boda funciona muy bien para ilustrar la urgencia. Pero fíjate que en la gestión pública la realidad es aún más rígida.
0: Más complicada todavía.
1: Sí, porque en el sector privado, si tú organizas algo tarde, tal vez puedes pagar el triple y conseguir que una empresa lo haga por la fuerza a última hora.
0: Claro, con dinero baila el mono, dicen por ahí.
1: Exacto. Pero en el Estado los tiempos no son flexibles. Son mandatos legales ineludibles. Un proceso de contratación estatal requiere la elaboración de pliegos de condiciones, tiempos de publicación que son obligatorios.
0: Uf, la famosa burocracia.
1: Y plazos para que las empresas consigan y presenten sus boletas de garantía bancaria. Luego viene la evaluación técnica, las posibles impugnaciones y finalmente la adjudicación.
0: O sea que tratar de comprimir meses de requisitos legales en 30 días no es solo estar apurado.
1: Para nada. Es empujar el proceso entero hacia la inviabilidad administrativa.
0: Claro. No se trata solo de cocinar rápido. Se trata de cumplir la ley al pie de la letra. Pero eso me lleva a una duda enorme que me quedó de las fuentes.
1: A ver, cuéntame.
0: La concejal señala una anomalía brutal en la entrevista. Resulta que absolutamente ninguna empresa se está presentando a las licitaciones de este municipio.
1: ¿Ninguna? ¿Cero?
0: Cero. En La Paz o en Santa Cruz, las empresas proveedoras prácticamente se pelean a muerte por esos contratos millonarios. Pero aquí, el municipio lanza la convocatoria y, hay un desierto total de oferentes. A ver, yo entiendo que licitar un mes antes es incompetencia pura, pero ¿es solo eso? ¿O hay un problema estructural que de verdad ahuyenta a las empresas?
1: Lo fascinante de esto es que esa ausencia total de oferentes corporativos revela algo mucho más profundo. Es una crisis aguda de credibilidad institucional.
0: ¿Credibilidad?
1: Sí, porque las empresas no toman decisiones en el vacío. Ellos calculan lo que en el sector se conoce como riesgos institucionales. Si un proveedor observa que un municipio licita tarde, lo hace a las apuradas y encima arrastra un historial de desorden administrativo,
0: pues la conclusión lógica es que los pagos también van a ser un completo desastre.
1: Totalmente. Un efecto dominó. Si son desordenados para pedir el servicio, van a ser igual de desordenados para pagar por él.
0: Claro, tiene todo el sentido del mundo.
1: Y para una empresa de alimentos, ganar un contrato millonario con un municipio que es ineficiente no es una victoria comercial. Es, de hecho, un pasaje directo a la quiebra.
0: Porque tienen que seguir operando mientras esperan.
1: Exactamente. Tienen que pagar sueldos, comprar insumos diarios. Y si la alcaldía les retrasa el pago 6 meses por pura burocracia, la empresa quiebra. Por eso, el mercado responde de manera implacable. Las empresas prefieren mil veces someterse a los controles estrictos de Santa Cruz o La Paz.
0: Porque ahí, al menos, existe previsibilidad. Saben cuándo van a cobrar.
1: Así es. Aquí, la falta de seriedad institucional se traduce simplemente en que nadie quiere hacer negocios con ellos.
0: Es decir, que la ineficiencia tiene un costo real y muy tangible. Y al final de toda esta cadena de desastres burocráticos, ¿quién asume ese costo?
1: Los más vulnerables.
0: El niño que llega al colegio, se sienta en su pupitre y no tiene que comer. Así de simple y trudo. Pasamos de un escritorio desordenado en la alcaldía a un estómago vacío en el aula.
1: Es una cadena de responsabilidades rota.
0: Pero esto nos obliga a preguntarnos, ¿cómo es posible que estas alertas no suenen antes? ¿Por qué se permite llegar al punto de no tener oferentes? Y eso nos lleva directamente a la falla en la fiscalización. Los mecanismos de control están completamente paralizados.
1: Así es. Cualquier gobierno municipal que opera en un sistema democrático tiene un diseño básico de pesos y contrapesos. El ejecutivo, que está liderado por el alcalde, es quien administra la plata y ejecuta las obras.
0: El que hace las cosas, digamos.
1: Ajá. Y el legislativo, que es el consejo municipal, tiene la tarea de aprobar los presupuestos y vigilar que ese dinero se use correctamente.
0: Suena bien en papel.
1: Sí, pero si el consejo no puede vigilar, la estructura entera pierde el equilibrio. Y lo que relata la fuente es un apagón de información casi absoluto por parte del ejecutivo.
0: De hecho, la concejal relata que las cartas de petición de informes van, pero jamás vuelven. El Consejo Municipal cumple con todos los canales regulares, envía las solicitudes formales por escrito pidiendo explicaciones y la respuesta es nada.
1: El silencio total.
0: Un silencio sepulcral. El Ejecutivo se ha convertido en una especie de archivo muerto para las peticiones del Legislativo. Por eso es que han decidido saltarse el protocolo interno y salir a los medios.
1: Claro, hacer los reclamos de forma pública frente a los micrófonos.
0: Exacto, porque la vía institucional está tapada con cemento. Pero aquí es donde se pone realmente interesante.
1: A ver, ¿qué más encontramos en esa dinámica?
0: Encontramos una ironía administrativa espectacular. Resulta que el alcalde ignora olímpicamente las peticiones de información del consejo, ¿verdad?
1: Ajá.
0: Pero la semana anterior a la entrevista sí supo cómo comunicarse con ellos cuando necesitó algo. El documento detalla que el ejecutivo envió una solicitud pidiendo que se le amplíe el presupuesto mediante un decreto administrativo. Quería luz verde para gastar 5 millones.
1: ¡Uy, 5 millones!
0: 5 millones. Y la audacia llega a un nivel superlativo, porque pide que se le permita gastar ese dinero sin la obligación de enviar informes posteriores al consejo. Básicamente dijo, aprueben 5 millones, pero no pregunten en qué los voy a usar.
1: ¡Wow! Es una pretensión que dinamita los principios básicos del derecho administrativo.
0: Es increíble.
1: Es que pedir 5 millones por decreto y sin rendición de cuentas es intentar instaurar una forma de gobierno por excepción. Es usar el mecanismo de emergencia, de urgencia, para evadir el escrutinio de todos los días.
0: Totalmente.
1: Y es justo en este punto donde la entrevista nos entrega una metáfora brillante de la concejal Ortiz sobre la frustración que siente en su rol.
0: Ah, la analogía del guardia de seguridad me pareció fantástica y muy, muy ilustrativa. Ella dice que ser concejal hoy, sin recibir ni un solo documento de información, es igual a ser un guardia de seguridad al que contratan para cuidar un edificio.
1: Pero no le dan herramientas.
0: Exacto, no le dan ni siquiera un palo para defenderse. Y de pronto, llegan los delincuentes al edificio armados hasta los dientes. La concejal pregunta, y con toda la razón del mundo, ¿qué se supone que va a hacer ese guardia?
1: Pues va a tener que salir corriendo para salvarse.
0: Lógico. Es imposible cumplir una función de protección si te quitan absolutamente todas las herramientas.
1: Si conectamos esto con el panorama general, la analogía revela una verdad muy cruda. Y es que la información no es un simple trámite administrativo o un formalismo burócrata. La información es la verdadera y, de hecho, la única herramienta legislativa que tiene un concejal.
0: Claro, porque ellos no tienen fuerza de choque.
1: Exactamente. Un concejal no tiene policía propia, no puede ir a arrestar funcionarios a sus casas, ni puede ejecutar obras públicas por su cuenta. Todo su poder institucional radica en analizar datos contables,
0: en cruzar las cifras de los contratos.
1: Sí, y emitir alertas tempranas. Si se les niega el acceso a la información, el Consejo Municipal entero queda reducido a un adorno decorativo en la alcaldía.
0: Y hay algo más que ella aclara en la entrevista y que es fundamental para que la ciudadanía lo entienda, y es que estos informes financieros no se piden para alimentar el ego de los concejales.
1: No es una rabieta.
0: No es una disputa personal con el alcalde de turno. Esos informes existen para que la población sepa qué recursos hay en caja, en qué se está invirtiendo cada centavo y qué es lo que falta.
1: Así es.
0: La rendición de cuentas final no es hacia el consejo, es hacia el ciudadano que paga sus impuestos. El concejal es apenas un intermediario técnico.
1: Y esa aclaración es el puente perfecto para entender cómo todo este bloqueo abstracto de información termina golpeando la economía diaria de las personas. Y creo que el mejor ejemplo de esto, según nos muestran las fuentes, requiere que dejemos de hablar de presupuestos lejanos de 5 millones y bajemos a mirar la calle.
0: Literalmente la calle.
1: Sí, literalmente, la iluminación de la calle.
0: Uy, sí. Esta es mi parte favorita del caso de estudio de hoy. Es el laberinto del alumbrado público. En la entrevista mencionan un concepto que suena muy técnico, pero que es el centro del problema. El misterioso remanente.
1: Es un ejemplo de manual sobre cómo funciona un impuesto municipal encubierto, escondido dentro de una factura de servicios básicos, y cómo la falta de transparencia permite que esos fondos, pues, desaparezcan en el aire.
0: Y para demostrar cómo opera este enorme muro de silencio, el periodista de Guara Comunicaciones, Carlos Paredes, intentó hacer un trabajo de rutina. Quiso averiguar cuánto dinero recauda el municipio mensualmente por concepto de alumbrado público.
1: Un dato muy simple.
0: Sí, y cuánto paga realmente la alcaldía por el consumo de esos focos en las calles. Y como la alcaldía no le respondía nada, hizo lo más lógico. Fue a la fuente directa.
1: A la empresa eléctrica.
0: Fue a la CRE, la Cooperativa Rural de Electrificación. Allí, el ingeniero Robert Vaca le explicó la mecánica del cobro. Y confieso que me sorprendió un montón entender cómo funciona realmente esto.
1: Es que el sistema es un modelo de retención. La cooperativa eléctrica funciona en realidad como un agente recaudador para el municipio.
0: A ver, explícanos un poco más de eso.
1: Claro. El día 10 de cada mes, la CRE hace un balance. Por un lado, calcula cuánto consumieron de energía los postes de luz de toda la ciudad.
0: Uh-huh.
1: Y por el otro lado, recauda el pago de los ciudadanos.
0: Ajá.
1: En la factura de luz de cualquier casa, hay un recargo específico. Una tasa destinada únicamente al alumbrado público, que suele ser un porcentaje, digamos un 10%.
0: Es decir, que el ciudadano paga la luz que consumió su televisor, su refrigerador, y en ese mismo papel le están cobrando obligatoriamente una cuota para mantener encendido el poste de su calle.
1: Exactamente, va todo junto. Entonces la CRE toma todo ese dinero recaudado de las facturas de la gente, se cobra a sí misma el costo de la energía que consumieron los postes del municipio, y casi siempre sobra dinero.
0: Ahí está el detalle.
1: Sí, esa diferencia a favor, ese sobrante de la recaudación de los ciudadanos, se le transfiere en efectivo a la alcaldía. Y ese sobrante es lo que llaman el remanente.
0: Y aquí llegamos al gran misterio. ¿Por qué es dinero líquido, contante y sonante que entra a las arcas municipales todos los meses? Pero, ¿de cuánto dinero estamos hablando exactamente? Absolutamente nadie lo sabe.
1: Es un secreto de Estado.
0: El hermetismo del gobierno municipal es total. Por eso, en la entrevista, la concejal Ortiz se compromete públicamente a ir ella misma a primera hora de lunes a las oficinas de la CRE para exigir esos datos en persona.
1: Asumiendo que es inútil pedirlos por las vías internas de la alcaldía, lógicamente.
0: Exactamente. Y la necesidad de ovipar ese remanente se vuelve súper crítica cuando escuchamos la anécdota que cuentan en el reportaje sobre el parque agroindustrial.
1: Uf, esa anécdota ilustra perfectamente el descaro del cobro.
0: Totalmente. Durante una visita reciente de los concejales a esta zona del parque agroindustrial, los empresarios del sector les mostraron sus recibos de luz. Estamos hablando de facturas altas, facturas de hasta 200.
1: Una cantidad considerable.
0: Sí, y en esas facturas pagan religiosamente tasas de aseo urbano, a pesar de que afirman que el camión de la basura es casi un mito urbano por ahí, que nunca pasa.
1: Terrible.
0: Y también pagan fuertes sumas por la tasa de alumbrado público. Pero al contrastar el papel con la realidad de la calle, la historia es otra. Los concejales caminaron 4 cuadras completas en ese parque industrial y, ¿adivina qué? Solo encontraron 3 pantallas de luz funcionando.
1: Lógicamente paga tarifas altas. Es el colmo.
0: Así es. La gente está financiando un servicio fantasma. El cobro es súper puntual en la factura, pero el servicio no existe en la calle. Y bueno, para averiguar a dónde va ese dinero de las facturas, el reportero hizo el ejercicio de ir físicamente a la Dirección de Finanzas de la alcaldía.
1: Y me imagino que no lo recibieron con los brazos abiertos.
0: Para nada. Las respuestas que recibió son oro puro para entender lo que es la burocracia defensiva.
1: Es un comportamiento clásico de evasión de datos.
0: El reportero se acerca a la ventanilla para preguntar algo que es pura matemática básica. Dice, señores, ¿cuánto ingresa por la tasa de alumbrado y cuánto se gasta? El primer día le aplican la clásica táctica dilatoria.
1: El famoso, vuelva mañana.
0: Sí, le dicen el director, está en reunión, vuelva mañana. El periodista, que es perseverante, regresa al día siguiente. Pero la excusa ya había evolucionado de nivel. Desde Finanzas le responden que no pueden entregarle esa cifra de ingresos y egresos porque necesitan permiso y autorización de comunicación.
1: No me digas.
0: Te lo juro. Entonces, ¿qué significa todo esto? Para nuestra audiencia, estamos hablando del balance de una tasa municipal de luz, un dato contable elemental. Y los funcionarios lo tratan como si alguien hubiera ido a pedir los códigos de seguridad de una bóveda bancaria.
1: Es absurdo.
0: El simple hecho de que un departamento de finanzas deba pedirle permiso a relaciones públicas para confirmar un dato matemático es la bandera roja más grande que puede existir en la administración pública.
1: Y lo que describes no es incompetencia de un funcionario de turno, es un diseño institucional. Es utilizar la estructura organizacional para crear un muro de contención contra los ciudadanos.
0: Exacto.
1: Y este bloqueo de datos nos empuja hacia el dilema financiero que menciona Miguel Ángel Hurtado en el reportaje. Y yo creo que este es el punto técnico más grave de toda esta situación.
0: Desarrollemos esa parte, por favor, porque me costó un poco entender cómo logran mover las cifras sin que nadie lo note. ¿Cuál es la advertencia específica de Hurtado?
1: Hurtado apela a un principio que es sagrado en la contabilidad pública gubernamental. Y es que los ingresos específicos no se mezclan. El dinero que se recauda con un fin particular debe depositarse y manejarse en una cuenta completamente separada.
0: A ver, dame un ejemplo.
1: Bueno, si se le cobra a la población una tasa destinada exclusivamente a mantener el alumbrado público, esos fondos no pueden mezclarse en la cuenta corriente general de la alcaldía para, no sé, pagar fotocopias o tapar otros agujeros financieros.
0: Entiendo. O sea, es como vivir en un edificio, pagar todos los meses una cuota extra específica para el mantenimiento del jardín y esperar que la administración tenga ese dinero en un sobre aparte solo para comprar plantas.
1: Exacto, una cuenta intocable. Pero aquí el documento revela una sospecha inmensa relacionada con el POA. Y para contextualizar un poco a quienes nos escuchan, el POA es el Plan Operativo Anual.
0: Ajá, el presupuesto del año.
1: Es básicamente el ADN financiero de un municipio para todo el año. Un documento muy rígido que detalla exactamente qué ingresos se proyectan y en qué partidas se van a gastar.
0: Y la entrevista señala que en el POA general de este municipio se han priorizado más de 1.9 millones de presupuesto. Y aquí viene lo raro. Esos millones son única y exclusivamente para comprar luminarias y focos.
1: Ahí está el problema.
0: Y aquí surge la contradicción. La gran duda razonable que plantean. Si se supone que la alcaldía recibe dinero constante todos los meses de ese remanente directo de las facturas de la CREM, ¿por qué están extrayendo casi 2 millones del presupuesto general del POA para comprar esos mismos focos?
1: Esto plantea una pregunta importante y sobre todo revela el tremendo peligro de mezclar los fondos públicos. Si la cuenta específica del remanente del alumbrado público desaparece en la contadora general, o peor aún, se utiliza para pagar sueldos retrasados o gastos que no se pueden justificar.
0: ¿Qué es lo que todos sospechan?
1: Claro, de repente el municipio descubre que no hay plata para comprar los focos que le prometieron a la gente. Entonces, ¿cuál es su solución rápida? Perforar el presupuesto general, extraer millones del POA.
0: ¡Wow!
1: El riesgo estructural masivo aquí es la doble tributación encubierta.
0: ¿Cobrar dos veces por lo mismo?
1: Exactamente. Al ciudadano se lo cobran dos veces. La primera vez se lo sacan directamente del bolsillo a través del recargo en su factura mensual de luz. Y la segunda vez se lo vuelven a cobrar de manera indirecta.
0: ¿Cómo?
1: Porque al usar el dinero del presupuesto general del POA para comprar focos, están utilizando los fondos de los otros impuestos generales que paga el ciudadano. Todo para cubrir un servicio que la primera tasa ya debió haber financiado de sobra.
0: Es una ilusión óptica contable impresionante. Y solo funciona gracias a la opacidad total de la alcaldía. Es brillante desde la malicia, pero pero es aterrador para el contribuyente.
1: Sí, un engaño completo.
0: Un truco de magia financiera donde el ciudadano paga por partida doble y encima las luces de su calle siguen apagadas. Y todo este esquema sobrevive pura y exclusivamente porque los números están bajo llave y el Consejo Municipal no tiene cómo revisarlos.
1: Si tomamos distancia por un momento y observamos todo lo que hemos analizado hoy, conectando los puntos de la entrevista, emerge un patrón innegable.
0: Sí, las piezas encajan.
1: Por un lado, tenemos la ineficiencia operativa. Un desayuno escolar vital que no se planifica a tiempo y deja a los estudiantes sin alimentación. Y por otro lado, tenemos la falta de transparencia intencional.
0: Cartas ignoradas, presupuestos sin informes.
1: Exacto. Informes que se ignoran, pedidos de decretos millonarios sin supervisión y remanentes financieros que se ocultan detrás de estas supuestas autorizaciones de comunicación.
0: Son demasiadas casualidades.
1: Porque no son problemas paralelos, son exactamente las dos caras de la misma moneda gubernamental. La opacidad financiera no es un accidente de gestión, es el escudo protector diseñado para que la ineficiencia no sufra consecuencias legales.
0: Es una maquinaria donde cada tuerca que aparentemente está rota, en realidad está puesta ahí para garantizar que nadie pueda levantar el capó y ver el motor. Y después de repasar este laberinto administrativo, me quedo con una reflexión final para nuestra audiencia.
1: A ver, te escucho.
0: Es una idea que no se discutió explícitamente en la entrevista de Tomás Coca, pero que creo que la evidencia de este caso nos obliga a analizar. Cualquier persona debería preguntarse qué le sucede a la democracia a nivel local cuando la burocracia deja de ser simplemente un proceso lento y se convierte de manera intencional en un arma de desgaste masivo.
1: Un arma de desgaste. Me gusta ese término.
0: Es que piénsalo. Si un concejal que fue electo democráticamente por la población, o si un periodista de investigación, o si cualquier vecino de a pie tiene que transformarse en un detective privado, sacrificar días enteros de su vida y rebotar de oficina en oficina soportando excusas vacías.
1: Vuelva mañana. Hable con comunicación.
0: Exacto. Y todo esto solo para averiguar cuánto costó un foco de luz en su propia esquina. Entonces tenemos un problema de diseño sistémico muy grave. Tenemos que cuestionarnos, ¿están nuestros sistemas públicos realmente estructurados para administrar recursos de manera eficiente en pleno siglo XXI?
1: ¿O por el contrario?
0: Claro, o si han sido cuidadosamente mutados y rediseñados a lo largo de los años para agotar mental, física y financieramente a cualquier persona que intente fiscalizarlos.
1: Es una excelente perspectiva.
0: A veces pensamos que la corrupción y el encubrimiento requieren grandes conspiraciones de película, pero quizás el aburrimiento, la burocracia extrema, las ventanillas cerradas y el desgaste infinito sean la estrategia de ocultamiento más perfecta jamás inventada por el ser humano.
1: Totalmente.
0: Mucho más efectivo que quemar carpetas con evidencias en un basurero es simplemente enterrar esos documentos bajo cientos de horas de trámites inútiles y permisos de relaciones públicas. Así que, la próxima vez que alguien se enfrente al misterio del presupuesto de su ciudad, recuerde que el obstáculo en la ventanilla tal vez no sea un accidente del sistema.
1: Sino que es el sistema en sí mismo.
0: Tal vez el obstáculo es el sistema.
1: Una perspectiva fascinante, la verdad, sobre cómo el agotamiento ciudadano termina siendo el mejor aliado de las administraciones opacas.
0: Totalmente de acuerdo. Y con esta reflexión sobre el costo oculto de rendirse ante la burocracia, cerramos nuestra inmersión en los datos de hoy.

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0: Para quienes nos escuchan, quiero que planteemos un escenario inicial. Imaginen por un segundo qué pasaría si el secreto institucional mejor guardado de toda una ciudad no tuviera absolutamente nada que ver con, digamos, estrategias de seguridad complejas.
1: Claro, lo típico que uno imaginaría en estos casos.
0: Exacto. Sino con algo tan mundano, tan del día a día, como el costo exacto del foco que alumbra la acera de cualquier ciudadano.
1: ¡Wow! Parece el inicio de una novela de misterio, la verdad.
0: Totalmente. Pero estamos frente a un caso real. Un lugar donde las leyes básicas de administración parecen haberse convertido en, pues, simples sugerencias opcionales.
1: Y fíjate que es un escenario que nos obliga a mirar muy de cerca cómo operan realmente los engranajes del poder local. Lo que tenemos sobre la mesa hoy no es un simple retraso administrativo.
0: No, ojalá fuera solo eso.
1: No es un error de tipeo en una hoja de cálculo. Estamos viendo la anatomía completa de un fallo sistémico. Cuando la rendición de cuentas desaparece, todo el castillo de naipes de la gestión pública comienza a desmoronarse.
0: Uh-huh. Y los efectos golpean de inmediato a la población, que es lo más grave.
1: Así es, de forma directa.
0: Bueno, nuestra brújula para esta inmersión a fondo es una entrevista sumamente reveladora. Fue realizada por el periodista Tomás Coca, que es el director de Guara Comunicaciones.
1: Una gran fuente de información, por cierto.
0: Sí, muy detallada. En ella dialoga con la concejal municipal Adela Ortiz. Y el objetivo de nuestro análisis de hoy es desentrañar cómo esta mezcla tóxica de burocracia, falta de transparencia y mala gestión de recursos impacta directamente en el día a día de la gente.
1: Es un tema que da para mucho.
0: Bueno, vamos a desempacar esto. Y quiero que comencemos por lo que considero el eslabón más vulnerable de toda esta cadena de errores. O sea, los niños y el desayuno escolar.
1: Es el lugar correcto para empezar, me parece. Porque saca toda esta discusión del terreno abstracto de las finanzas y los millones.
0: Claro, lo aterriza en la realidad.
1: Exacto. Lo pone directamente en la mesa de las familias. Para establecer el contexto para nuestra audiencia, hay que entender qué es realmente el desayuno escolar. No estamos hablando de un programa de caridad.
0: Ni un regalo del alcalde de turno, ¿verdad?
1: Para nada. Es una ley nacional. Es una obligación legal estricta que exige que los municipios entreguen este alimento durante los 200 días hábiles del calendario escolar.
0: 200 días. No es un detalle que alguien se le pueda pasar por alto en una agenda. Y la concejal Ortiz subraya algo en la entrevista que me parece vital.
1: ¿Para qué menciona?
0: Que para muchísimas familias esto representa un alivio económico gigantesco. Pensemos en las madres y padres que salen a trabajar de madrugada.
1: Que son muchísimos.
0: Claro, no tienen el tiempo material para preparar una comida o en aquellas familias de escasos recursos que, sinceramente, no cuentan con el presupuesto para comprar un pan y un vaso de leche cada mañana para cada uno de sus hijos.
1: Es una realidad muy dura.
0: Sí, para un niño, ese desayuno puede ser la comida más segura e importante de toda su jornada.
1: Y sin embargo, las fuentes nos muestran un panorama súper alarmante. El alcalde actual, que ojo, es crucial mencionar que no es nuevo en el cargo.
0: Ya debería conocer cómo funciona esto.
1: Exactamente. Bueno, este alcalde ha fallado por completo en garantizar la entrega de este beneficio. La ruptura del sistema es tan evidente que la concejal Ortiz menciona en la entrevista que se está considerando presentar una demanda formal.
0: Una demanda por incumplimiento de deberes.
1: Así es, por incumplimiento de deberes, porque al final de cuentas, en el organigrama municipal, la máxima autoridad ejecutiva es quien tiene la responsabilidad intransferible de firmar y lanzar estas licitaciones.
0: Pero aquí es donde entra un nivel de ineficiencia que, honestamente, deja a cualquiera con la boca abierta. El contraste que presenta el documento es abismal.
1: Las comparaciones son odiosas, pero necesarias.
0: Sí, porque por un lado tenemos municipios como Santa Cruz y El Alto. Ellos desde enero o febrero ya están evaluando proveedores, abriendo procesos de selección.
1: E incluso buscando dar lo que llaman un giro radical, ¿no?
0: Ajá, para mejorar el menú del desayuno escolar del año 2027. O sea, están compitiendo por calidad, planificando con años de antelación.
1: Como debe ser una gestión moderna.
0: Claro. Pero por el otro lado, en el municipio de la concejal Ortiz, la administración recién se acuerda de licitar faltando apenas un mes para que se necesite el servicio.
1: ¡Un mes! ¡Es de locos!
0: Tratando de entender la lógica detrás de esto, se me ocurrió una analogía. Es como intentar organizar una boda masiva para 10,000 invitados la noche anterior al evento y luego ofenderte o sorprenderte de que no haya ni un solo servicio de catering disponible.
1: Esa analogía de la boda funciona muy bien para ilustrar la urgencia. Pero fíjate que en la gestión pública la realidad es aún más rígida.
0: Más complicada todavía.
1: Sí, porque en el sector privado, si tú organizas algo tarde, tal vez puedes pagar el triple y conseguir que una empresa lo haga por la fuerza a última hora.
0: Claro, con dinero baila el mono, dicen por ahí.
1: Exacto, pero en el Estado los tiempos no son flexibles. Son mandatos legales ineludibles. Un proceso de contratación estatal requiere la elaboración de pliegos de condiciones, tiempos de publicación que son obligatorios.
0: Uf, la famosa burocracia.
1: Y plazos para que las empresas consigan y presenten sus boletas de garantía bancaria. Luego viene la evaluación técnica, las posibles impugnaciones y finalmente la adjudicación.
0: O sea que tratar de comprimir meses de requisitos legales en 30 días no es solo estar apurado.
1: Para nada. Es empujar el proceso entero hacia la inviabilidad administrativa.
0: Claro, no se trata solo de cocinar rápido, se trata de cumplir la ley al pie de la letra. Pero eso me lleva a una duda enorme que me quedó de las fuentes.
1: A ver, cuéntame.
0: La concejal señala una anomalía brutal en la entrevista. Resulta que absolutamente ninguna empresa se está presentando a las licitaciones de este municipio.
1: ¿Ninguna? ¿Cero?
0: Cero. En La Paz o en Santa Cruz, las empresas proveedoras prácticamente se pelean a muerte por esos contratos millonarios. Pero aquí, el municipio lanza la convocatoria y, hay un desierto total de oferentes. A ver, yo entiendo que licitar un mes antes es incompetencia pura, pero ¿es solo eso? ¿O hay un problema estructural que de verdad ahuyenta a las empresas?
1: Lo fascinante de esto es que esa ausencia total de oferentes corporativos revela algo mucho más profundo. Es una crisis aguda de credibilidad institucional.
0: ¿Credibilidad?
1: Sí, porque las empresas no toman decisiones en el vacío. Ellos calculan lo que en el sector se conoce como riesgos institucionales. Si un proveedor observa que un municipio licita tarde, lo hace a las apuradas y encima arrastra un historial de desorden administrativo,
0: pues la conclusión lógica es que los pagos también van a ser un completo desastre.
1: Totalmente. Un efecto dominó. Si son desordenados para pedir el servicio, van a ser igual de desordenados para pagar por él.
0: Claro, tiene todo el sentido del mundo.
1: Y para una empresa de alimentos, ganar un contrato millonario con un municipio que es ineficiente no es una victoria comercial. Es, de hecho, un pasaje directo a la quiebra.
0: Porque tienen que seguir operando mientras esperan.
1: Exactamente. Tienen que pagar sueldos, comprar insumos diarios, y si la alcaldía les retrasa el pago 6 meses por pura burocracia, la empresa quiebra. Por eso, el mercado responde de manera implacable. Las empresas prefieren 1,000 veces someterse a los controles estrictos de Santa Cruz o La Paz.
0: Porque ahí al menos existe previsibilidad. Saben cuándo van a cobrar.
1: Así es. Aquí la falta de seriedad institucional se traduce simplemente en que nadie quiere hacer negocios con ellos.
0: Es decir, que la ineficiencia tiene un costo real y muy tangible. Y al final de toda esta cadena de desastres burocráticos, ¿quién asume ese costo?
1: Los más vulnerables.
0: El niño que llega al colegio, se sienta en su pupitre y no tiene que comer. Así de simple y trudo. Pasamos de un escritorio desordenado en la alcaldía a un estómago vacío en el aula.
1: Es una cadena de responsabilidades rota.
0: Pero esto nos obliga a preguntarnos, ¿cómo es posible que estas alertas no suenen antes? ¿Por qué se permite llegar al punto de no tener oferentes? Y eso nos lleva directamente a la falla en la fiscalización. Los mecanismos de control están completamente paralizados.
1: Así es. Cualquier gobierno municipal que opera en un sistema democrático tiene un diseño básico de pesos y contrapesos. El ejecutivo, que está liderado por el alcalde, es quien administra la plata y ejecuta las obras.
0: El que hace las cosas, digamos.
1: Ajá. Y el legislativo, que es el consejo municipal, tiene la tarea de aprobar los presupuestos y vigilar que ese dinero se use correctamente.
0: Suena bien en papel.
1: Sí, pero si el Consejo no puede vigilar, la estructura entera pierde el equilibrio. Y lo que relata la fuente es un apagón de información casi absoluto por parte del Ejecutivo.
0: De hecho, la concejal relata que las cartas de petición de informes van, pero jamás vuelven. El Consejo Municipal cumple con todos los canales regulares, envía las solicitudes formales por escrito pidiendo explicaciones y la respuesta es nada.
1: El silencio total.
0: Un silencio sepulcral. El Ejecutivo se ha convertido en una especie de archivo muerto para las peticiones del Legislativo. Por eso es que han decidido saltarse el protocolo interno y salir a los medios.
1: Claro, hacer los reclamos de forma pública frente a los micrófonos.
0: Exacto, porque la vía institucional está tapada con cemento. Pero aquí es donde se pone realmente interesante.
1: A ver, ¿qué más encontramos en esa dinámica?
0: Encontramos una ironía administrativa espectacular. Resulta que el alcalde ignora olímpicamente las peticiones de información del Consejo, ¿verdad?
1: Ajá.
0: Pero la semana anterior a la entrevista sí supo cómo comunicarse con ellos cuando necesitó algo. El documento detalla que el Ejecutivo envió una solicitud pidiendo que se le amplíe el presupuesto mediante un decreto administrativo. Quería luz verde para gastar 5 millones.
1: ¡Uy, 5 millones!
0: 5 millones. Y la audacia llega a un nivel superlativo, porque pide que se le permita gastar ese dinero sin la obligación de enviar informes posteriores al Consejo. Básicamente dijo, aprueben 5 millones, pero no pregunten en qué los voy a usar.
1: ¡Wow! Es una pretensión que dinamita los principios básicos del derecho administrativo.
0: Es increíble.
1: Es que pedir 5 millones por decreto y sin rendición de cuentas es intentar instaurar una forma de gobierno por excepción. Es usar el mecanismo de emergencia, de urgencia, para evadir el escrutinio de todos los días.
0: Totalmente.
1: Y es justo en este punto donde la entrevista nos entrega una metáfora brillante de la concejal Ortiz sobre la frustración que siente en su rol.
0: Ah, la analogía del guardia de seguridad me pareció fantástica y muy, muy ilustrativa. Ella dice que ser concejal hoy, sin recibir ni un solo documento de información, es igual a ser un guardia de seguridad al que contratan para cuidar un edificio.
1: Pero no le dan herramientas.
0: Exacto, no le dan ni siquiera un palo para defenderse. Y de pronto, llegan los delincuentes al edificio armados hasta los dientes. La concejal pregunta, y con toda la razón del mundo, ¿qué se supone que va a hacer ese guardia?
1: Pues va a tener que salir corriendo para salvarse.
0: Lógico. Es imposible cumplir una función de protección si te quitan absolutamente todas las herramientas.
1: Si conectamos esto con el panorama general, la analogía revela una verdad muy cruda. Y es que la información no es un simple trámite administrativo o un formalismo burócrata. La información es la verdadera y, de hecho, la única herramienta legislativa que tiene un concejal.
0: Claro, porque ellos no tienen fuerza de choque.
1: Exactamente. Un concejal no tiene policía propia, no puede ir a arrestar funcionarios a sus casas, ni puede ejecutar obras públicas por su cuenta. Todo su poder institucional radica en analizar datos contables,
0: en cruzar las cifras de los contratos.
1: Sí, y emitir alertas tempranas. Si se les niega el acceso a la información, el Consejo Municipal entero queda reducido a un adorno decorativo en la alcaldía.
0: Y hay algo más que ella aclara en la entrevista y que es fundamental para que la ciudadanía lo entienda. Y es que estos informes financieros no se piden para alimentar el ego de los concejales.
1: No es una rabieta.
0: No es una disputa personal con el alcalde de turno. Esos informes existen para que la población sepa qué recursos hay en caja, en qué se está invirtiendo cada centavo y qué es lo que falta.
1: Así es.
0: La rendición de cuentas final no es hacia el Consejo, es hacia el ciudadano que paga sus impuestos. El concejal es apenas un intermediario técnico.
1: Y esa aclaración es el puente perfecto para entender cómo todo este bloqueo abstracto de información termina golpeando la economía diaria de las personas. Y creo que el mejor ejemplo de esto, según nos muestran las fuentes, requiere que dejemos de hablar de presupuestos lejanos de 5 millones y bajemos a mirar la calle.
0: Literalmente la calle.
1: Sí, literalmente, la iluminación de la calle.
0: Uy, sí. Esta es mi parte favorita del caso de estudio de hoy. Es el laberinto del alumbrado público. En la entrevista mencionan un concepto que suena muy técnico, pero que es el centro del problema. El misterioso remanente.
1: Es un ejemplo de manual sobre cómo funciona un impuesto municipal encubierto, escondido dentro de una factura de servicios básicos, y cómo la falta de transparencia permite que esos fondos, pues, desaparezcan en el aire.
0: Y para demostrar cómo opera este enorme muro de silencio, el periodista de Guara Comunicaciones, Carlos Paredes, intentó hacer un trabajo de rutina. Quiso averiguar cuánto dinero recauda el municipio mensualmente por concepto de alumbrado público.
1: Un dato muy simple.
0: Sí, y cuánto paga realmente la alcaldía por el consumo de esos focos en las calles. Y como la alcaldía no le respondía nada, hizo lo más lógico. Fue a la fuente directa.
1: A la empresa eléctrica.
0: Fue a la CRE, la Cooperativa Rural de Electrificación. Allí, el ingeniero Robert Vaca le explicó la mecánica del cobro. Y confieso que me sorprendió un montón entender cómo funciona realmente esto.
1: Es que el sistema es un modelo de retención. La cooperativa eléctrica funciona en realidad como un agente recaudador para el municipio.
0: A ver, explícanos un poco más de eso.
1: Claro. El día 10 de cada mes, la CRE hace un balance. Por un lado, calcula cuánto consumieron de energía los postes de luz de toda la ciudad.
0: Uh-huh.
1: Y por el otro lado, recauda el pago de los ciudadanos.
0: Ajá.
1: En la factura de luz de cualquier casa, hay un recargo específico. Una tasa destinada únicamente al alumbrado público, que suele ser un porcentaje, digamos un 10%.
0: Es decir, que el ciudadano paga la luz que consumió su televisor, su refrigerador, y en ese mismo papel le están cobrando obligatoriamente una cuota para mantener encendido el poste de su calle.
1: Exactamente, va todo junto. Entonces la CRE toma todo ese dinero recaudado de las facturas de la gente, se cobra a sí misma el costo de la energía que consumieron los postes del municipio, y casi siempre sobra dinero.
0: Ahí está el detalle.
1: Sí, esa diferencia a favor, ese sobrante de la recaudación de los ciudadanos, se le transfiere en efectivo a la alcaldía. Y ese sobrante es lo que llaman el remanente.
0: Y aquí llegamos al gran misterio. ¿Por qué es dinero líquido, contante y sonante que entra a las arcas municipales todos los meses? Pero, ¿de cuánto dinero estamos hablando exactamente? Absolutamente nadie lo sabe.
1: Es un secreto de Estado.
0: El hermetismo del gobierno municipal es total. Por eso, en la entrevista, la concejal Ortiz se compromete públicamente a ir ella misma a primera hora de lunes a las oficinas de la CRE para exigir esos datos en persona.
1: Asumiendo que es inútil pedirlos por las vías internas de la alcaldía, lógicamente.
0: Exactamente. Y la necesidad de ovipar ese remanente se vuelve súper crítica cuando escuchamos la anécdota que cuentan en el reportaje sobre el parque agroindustrial.
1: Uf, esa anécdota ilustra perfectamente el descaro de...
2: Amigos y amigos, gracias a todos y a todas por su gentil sintonía. Son las 17 horas. Queremos agradecerles a todos y nos despedimos en esta jornada hasta el día de mañana. Muchas gracias a todas y a todos.
1: Una cantidad considerable.
0: Sí, y en esas facturas pagan religiosamente tasas de aseo urbano, a pesar de que afirman que el camión de la basura es casi un mito urbano por ahí, que nunca pasa.
1: Terrible.
0: Y también pagan fuertes sumas por la tasa de alumbrado público. Pero al contrastar el papel con la realidad de la calle, la historia es otra. Los concejales caminaron 4 cuadras completas en ese parque industrial y ¿adivina qué? Solo encontraron 3 pantallas de luz funcionando.
1: Lógicamente paga tarifas altas. Es el colmo.
0: Así es. La gente está financiando un servicio fantasma. El cobro es súper puntual en la factura, pero el servicio no existe en la calle. Y bueno, para averiguar a dónde va ese dinero de las facturas, el reportero hizo el ejercicio de ir físicamente a la Dirección de Finanzas de la Alcaldía.
1: Y me imagino que no lo recibieron con los brazos abiertos.
0: Para nada. Las respuestas que recibió son oro puro para entender lo que es la burocracia defensiva.
1: Es un comportamiento clásico de evasión de datos.
0: El reportero se acerca a la ventanilla para preguntar algo que es pura matemática básica. Dice, señores, ¿cuánto ingresa por la tasa de alumbrado y cuánto se gasta? El primer día le aplican la clásica táctica dilatoria.
1: El famoso vuelva mañana.
0: Sí. Le dicen el director, está en reunión, vuelva mañana. El periodista, que es perseverante, regresa al día siguiente. Pero la excusa ya había evolucionado de nivel. Desde finanzas le responden que no pueden entregarle esa cifra de ingresos y egresos porque necesitan permiso y autorización de comunicación.
1: No me digas.
0: Te lo juro. Entonces, ¿qué significa todo esto? Para nuestra audiencia, estamos hablando del balance de una tasa municipal de luz, un dato contable elemental. Y los funcionarios lo tratan como si alguien hubiera ido a pedir los códigos de seguridad de una bóveda bancaria.
1: Es absurdo.
0: El simple hecho de que un departamento de finanzas deba pedirle permiso a relaciones públicas para confirmar un dato matemático es la bandera roja más grande que puede existir en la administración pública.
1: Y lo que describes no es incompetencia de un funcionario de turno, es un diseño institucional. Es utilizar la estructura organizacional para crear un muro de contención contra los ciudadanos.
0: Exacto.
1: Y este bloqueo de datos nos empuja hacia el dilema financiero que menciona Miguel Ángel Hurtado en el reportaje. Y yo creo que este es el punto técnico más grave de toda esta situación.
0: Desarrollemos esa parte, por favor.

0: no sé, pagar fotocopias o tapar otros agujeros financieros.
1: Entiendo. O sea, es como vivir en un edificio, pagar todos los meses una cuota extra específica para el mantenimiento del jardín y esperar que la administración tenga ese dinero en un sobre aparte solo para comprar plantas.
0: Exacto. Una cuenta intocable. Pero aquí el documento revela una sospecha inmensa relacionada con el POA. Y para contextualizar un poco a quienes nos escuchan, el POA es el Plan Operativo Anual.
1: Ajá, el presupuesto del año.
0: Es básicamente el ADN financiero de un municipio para todo el año. Un documento muy rígido que detalla exactamente qué ingresos se proyectan y en qué partidas se van a gastar.
1: Y la entrevista señala que en el POA general de este municipio se han priorizado más de 1.9 millones de presupuesto. Y aquí viene lo raro. Esos millones son única y exclusivamente para comprar luminarias y focos.
0: Ahí está el problema.
1: Y aquí surge la contradicción, la gran duda razonable que plantean. Si se supone que la alcaldía recibe dinero constante todos los meses de ese remanente directo de las facturas de la CREM, ¿por qué están extrayendo casi 2 millones del presupuesto general del POA para comprar esos mismos focos?
0: Esto plantea una pregunta importante y sobre todo revela el tremendo peligro de mezclar los fondos públicos. Si la cuenta específica del remanente del alumbrado público desaparece en la contadora general, o peor aún, se utiliza para pagar sueldos retrasados o gastos que no se pueden justificar. Rápida. Perforar el presupuesto general. Extraer millones del POA.
1: ¡Wow!
0: El riesgo estructural masivo aquí es la doble tributación encubierta.
1: ¿Cobrar dos veces por lo mismo?
0: Exactamente. Al ciudadano se lo cobran dos veces. La primera vez se lo sacan directamente del bolsillo a través del recargo en su factura mensual de luz. Y la segunda vez se lo vuelven a cobrar de manera indirecta.
1: ¿Cómo?
0: Porque al usar el dinero del presupuesto general del POA para comprar focos, están utilizando los fondos de los otros impuestos generales que paga el ciudadano. Todo para cubrir un servicio que la primera tasa ya debió haber financiado de sobra.
1: Es una ilusión óptica contable impresionante. Y solo funciona gracias a la opacidad total de la alcaldía. Es brillante desde la malicia, pero es aterrador para el contribuyente.
2: Sí, un engaño completo.
3: Un truco de magia financiera donde el ciudadano paga por partida doble y encima las luces de su calle siguen apagadas. Y todo este esquema sobrevive pura y exclusivamente porque los números están bajo llave y el Consejo Municipal no tiene cómo revisarlos.
0: Si tomamos distancia por un momento y observamos todo lo que hemos analizado hoy, conectando los puntos de la entrevista, emerge un patrón innegable.
1: Sí, las piezas encajan.
0: Por un lado, tenemos la ineficiencia operativa. Un desayuno escolar vital que no se planifica a tiempo y deja a los estudiantes sin alimentación. Y por otro lado, tenemos la falta de transparencia intencional.
1: Cartas ignoradas, presupuestos sin informes.
0: Exacto. Informes que se ignoran, pedidos de decretos millonarios sin supervisión y remanentes financieros que se ocultan detrás de estas supuestas autorizaciones de comunicación.
1: Son demasiadas casualidades.
0: Porque no son problemas paralelos. Son exactamente las dos caras de la misma moneda gubernamental. La opacidad financiera no es un accidente de gestión, es el escudo protector diseñado para que la ineficiencia no sufra consecuencias legales.
1: Es una maquinaria donde cada tuerca que aparentemente está rota, en realidad está puesta ahí para garantizar que nadie pueda levantar el capó y ver el motor. Y después de repasar este laberinto administrativo, me quedo con una reflexión final para nuestra audiencia.
0: A ver, te escucho.
1: Es una idea que no se discutió explícitamente en la entrevista de Tomás Coca, pero que creo que la evidencia de este caso nos obliga a analizar. Cualquier persona debería preguntarse qué le sucede a la democracia a nivel local cuando la burocracia deja de ser simplemente un proceso lento y se convierte de manera intencional en un arma de desgaste masivo.
0: Un arma de desgaste. Me gusta ese término.
1: Es que piénsalo. Si un concejal que fue electo democráticamente por la población, o si un periodista de investigación, o si cualquier vecino de a pie tiene que transformarse en un detective privado, sacrificar días enteros de su vida y rebotar de oficina en oficina soportando excusas vacías.
0: Vuelva mañana. Hable con comunicación.
1: Exacto. Y todo esto solo para averiguar cuánto costó un foco de luz en su propia esquina. Entonces tenemos un problema de diseño sistémico muy grave. Tenemos que cuestionarnos, ¿están nuestros sistemas públicos realmente estructurados para administrar

0: recursos de manera eficiente en pleno siglo XXI?
1: ¿O por el contrario?
0: Claro, o si han sido cuidadosamente mutados y rediseñados a lo largo de los años para agotar mental, física y financieramente a cualquier persona que intente fiscalizarlos.
1: Es una excelente perspectiva.
0: A veces pensamos que la corrupción y el encubrimiento requieren grandes conspiraciones de película, pero quizás el aburrimiento, la burocracia extrema, las ventanillas cerradas y el desgaste infinito sean la estrategia de ocultamiento más perfecta jamás inventada por el ser humano.
1: Totalmente.
0: Mucho más efectivo que quemar carpetas con evidencias en un basurero es simplemente enterrar esos documentos bajo cientos de horas de trámites inútiles y permisos de relaciones públicas. Así que, la próxima vez que alguien se enfrente al misterio del presupuesto de su ciudad, recuerde que el obstáculo en la ventanilla tal vez no sea un accidente del sistema.
1: Sino que es el sistema en sí mismo.
0: Tal vez el obstáculo es el sistema.
2: Una perspectiva fascinante, la verdad, sobre cómo el agotamiento ciudadano termina siendo el mejor aliado de las administraciones opacas.
3: Totalmente de acuerdo. Y con esta reflexión sobre el costo oculto de rendirse ante la burocracia, cerramos nuestra inmersión en los datos.
4: Son más.

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